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0: las 8 de la mañana. 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
1: Buenos días. El mercado laboral vuelve a enviar señales claras de la aparente desconexión que existe entre la demanda y la oferta de necesidades de mano de obra que tienen las empresas. Como muestra, uno de cada tres jóvenes de Castilla y León han finalizado sus estudios, pero únicamente un 15% de las empresas de la comunidad demanda este nivel formativo, lo que evidencia una diferencia significativa entre la formación con la que cuenta la juventud y los perfiles que actualmente demanda el ámbito empresarial. Así se desprenden del informe diagnóstico del empleo juvenil en Castilla y León, que ha sido presentado por el Consejo de la Juventud en la sede del Consejo Económico y Social. El juez de la Audiencia Nacional, José Luis Calama, ha rechazado imponer medidas cautelares como la retirada del pasaporte pedida por la Fiscalía Anticorrupción al expresidente del Gobierno, José Luis Rodríguez Zapatero, tras su declaración como investigado por el caso Plus Ultra. Alberto Núñez Feijóo ha llamado cobarde al jefe del Ejecutivo por amordazar, ha dicho al Parlamento, después de que PSOE y Sumar hayan vetado votar sendas enmiendas del Grupo Popular y Junts en la que se pedía convocar elecciones. En su réplica, Pedro Sánchez ha acusado al jefe de la oposición de ser un Torquemada de la vida, ha dicho, y ha reiterado que las generales se celebrarán en 2027. El Partido Popular ha registrado una moción en el Senado que se aprobará presumiblemente al tener mayoría para pedir al gobierno de Pedro Sánchez que convoque precisamente elecciones después de que esa mesa del Congreso vetara las dos enmiendas de Junts y PP que pedían lo mismo. En clave internacional, el presidente de Estados Unidos y el portavoz del Ministerio de Exteriores iraní han confirmado la firma del memorando de entendimiento que abre paso a un periodo de 60 días en los cuales serán negociados los detalles de un acuerdo definitivo de paz entre las partes. Precisamente, Donald Trump también ha reiterado su apoyo total al candidato ultraderechista a la presidencia de Colombia, Abelardo de la Espriella, al tiempo que ha pedido el voto para él de cara a la segunda vuelta en las elecciones. Naciones Unidas ha reafirmado su pretensión de que la soberanía de Líbano sea respetada y que su ejecutivo pueda ejercer su autoridad en todo el país, además de que se restablezca la paz al norte y al sur de la línea azul que marca la separación con Israel. Es todo, continúan escuchando Vive Radio. Buenos días.
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0: Buenos días, Palencia. La alcaldesa de la capital, Miriam Andrés, ha anunciado que presentará recurso contra la sentencia del juzgado de lo contencioso administrativo que declara no ajustado a derecho el cese de la secretaria general del ayuntamiento, Rosa de la Peña, y ordena su reincorporación al puesto. La regidora municipal ha expresado su respeto por la resolución judicial, aunque asegura que no la comparte y que le genera estupor y preocupación. Andrés ha recordado que el procedimiento judicial analizaba los dos motivos que sustentaron esa resolución de alcaldía por la que se acordó el cese de la funcionaria por pérdida de confianza técnica. En relación con el primero de ellos, sostenía que la secretaria general ocultó a la alcaldía hasta 5 requerimientos remitidos por el procurador del común entre abril y julio de 2024, así como una posterior comunicación enviada a esa institución. Según explicaba ayer, tuvo conocimiento de esos hechos después de meses y mostró su discrepancia con la valoración realizada por el juez, que concluye que la secretaria general no intervino en el expediente. La regidora señala que la propia demanda presentada por la funcionaria recoge su participación en el asunto y cuestionaba que la comunicación remitida al procurador del común sea considerada por la sentencia como informal o equívoca. Miriam Andrés es la alcaldesa de Palencia.
1: Que se ha supuesto respetar la sentencia y respetar las decisiones judiciales, pero por otro lado decir que ni la compartimos y además me genera estupor y preocupación. Y ahora lo explico. Estupor y preocupación porque quien haya leído la sentencia ha podido ver que se analizan los dos motivos de cese. Un motivo, el primero, es la ocultación por parte de la secretaria general a esta alcaldesa de hasta 5 requerimientos del procurador del común y una posterior comunicación que hace la secretaria general firmando a ella al procurador del común. De todo eso no sé nada.
0: Y respecto al segundo de los motivos que fundamentaban el cese, relacionado con la publicación de una declaración de bienes de una concejala, Andrés consideraba que la sentencia omite pronunciarse sobre una posible falsedad documental vinculada a ese documento. Por cierto, que la alcaldesa recordaba ayer que también ella sufrió los ataques en redes sociales durante las primarias socialistas de 2017, después de que el diario La Razón publicara ayer una información en la que recoge declaraciones de la regidora hace un año sobre aquel episodio protagonizado por Leire Díez, ex militante socialista, que volvió a la actualidad política en las últimas semanas. Según el artículo, Andrés relataba que fue una de las militantes que padeció insultos y descalificaciones por apoyar públicamente a Susana Díaz frente a Pedro Sánchez durante aquel proceso interno. Y además recordaba también la alcaldesa la información que dijo en ese momento, que abandonó Facebook por el clima que se generó en la red social a raíz de los mensajes que recibió durante aquellos meses. Y seguimos en clave política porque el Partido Socialista de Castilla y León ha presentado ayer en Palencia las líneas maestras del Plan Estatal de Vivienda 2026-2030, una iniciativa impulsada por el Gobierno de España que, según defendió la secretaria autonómica de Vivienda del partido, Ana Casado, ayer en Palencia, supone la mayor inversión realizada hasta el momento con una dotación de 7.000 millones de euros para el conjunto de España para facilitar el acceso a una vivienda digna y asequible. En una reunión celebrada ayer en la sede socialista de la capital palentina, se congregaron alcaldes, portavoces municipales y miembros de la ejecutiva provincial dentro de una ronda de encuentros que el partido desarrolla en las 9 provincias de la comunidad para dar a conocer el contenido de ese programa. Ana Casado es la secretaria autonómica de Vivienda del PSOE en Castilla y León.
2: Una iniciativa del Gobierno de España que representa la mayor inversión realizada hasta el momento para facilitar lo que es el acceso a una vivienda digna y asequible. Y para una provincia como Palencia, especialmente, supone una oportunidad estratégica, porque afronta retos como la despoblación, el envejecimiento, la existencia de un importante parque de viviendas infrautilizados, que ofrece herramientas para convertir estos desafíos en oportunidades de desarrollo.
0: A su juicio, acaban de escuchar, estas herramientas ofrecen una oportunidad para territorios como Palencia, afectados por el envejecimiento demográfico y la existencia de un parque residencial infrautilizado. Y hay dos detenidos, por cierto, y un investigado por presuntos desvíos de fondos de una asociación palentina. La investigación de la Policía Nacional, iniciada tras una denuncia de la Fiscalía, apunta a que más de 25.000 euros habrían sido destinados durante años a gastos privados ajenos a los fines del colectivo. Según publica hoy Diario Palentino, la asociación sería el colectivo de Alzheimer. Se detectó el pago, por ejemplo, de una vivienda, viajes, varias compras y recibos de comunidad. Y un varón de unos 75 años resultaba herido ayer tras sufrir una salida de vía con el turismo que conducía en la autovía A67 en el kilómetro 116 en sentido Palencia, dentro del término municipal de Aguilar de Campos. Según informaba Emergencias Sanitarias, una llamada recibida alertaba del accidente, indicando que el vehículo había quedado en la cuneta y que su ocupante se encontraba desorientado, así que se solicitó asistencia sanitaria. La sala del 112 dio aviso a la Guardia Civil de Tráfico y a Emergencias Sanitarias, que movilizó recursos asistenciales hasta el lugar para atender al herido. Y la Diputación de Palencia, por cierto, ha impulsado un plan con más de 50 medidas para atraer empresas y situar a la provincia como un territorio de referencia para invertir, trabajar y emprender. La presidenta de la Diputación, Ángeles Armisen, junto al director general de JIC, Iñaki Ortega, presentaban la Estrategia de Atracción de Inversiones 2026-2029, una hoja de ruta que busca convertir a la provincia de Palencia en un territorio más competitivo para atraer compañías, generar empleo y captar talento. El documento, elaborado por la Diputación con el apoyo técnico de la consultora, recoge 5 ejes de actuación con 50 medidas para reforzar la competitividad de la provincia, impulsar actividad industrial, captar talento y favorecer la llegada de nuevas inversiones. La estrategia se va a desarrollar en los próximos 3 años y parte de las fortalezas de la provincia, como su tejido industrial, la disponibilidad de suelo, su potencial energético, su ubicación logística y su calidad de vida. Ángeles Armisen es la presidenta de la Diputación de Palencia.
3: Una provincia industrial de Castilla y León, y que tenemos una base industrial con sectores estratégicos como automoción y agroalimentación, pues yo diría que de primer nivel. Pero que además tenemos una disponibilidad de suelo industrial con ubicaciones estratégicas importantes, que tenemos una posición logística privilegiada, que tenemos un potencial energético importante vinculado de manera directa también a nuestro territorio.
0: Entre las actuaciones prioritarias previstas para este año figuran la creación de una oficina de promoción industrial, la puesta en marcha de la iniciativa Invest in Palencia y la promoción de suelo industrial estratégico en toda la provincia. Y por parte de la institución provincial se ha respaldado también, por cierto, la iniciativa del Bosque Modelo de Palencia con un convenio de 20.000 euros para fortalecer la bioeconomía y la proyección del sector forestal. La Comisión Informativa de Desarrollo Agrario ha dado el visto bueno a un acuerdo de colaboración con la Asociación Bosque Modelo de Palencia para desarrollar actuaciones de apoyo al sector apícola y reforzar la presencia internacional de la provincia en las redes de gestión forestal sostenible. Además, la diputada de Cultura, Carolina Balbuena, en el marco de esta iniciativa, ha encabezado la recepción institucional de 16 técnicos de Uzbekistán y de Turquía que han visitado estos días la Villa Romana La Olmeda, dentro del marco de un proyecto de la FAO. Y seguimos con el ámbito de la cultura, porque música, circo y danza serán las 3 artes escénicas que tendrán protagonismo este verano en Palencia capital. El verano cultural, la programación Un rayo de sol, fue presentada ayer por el concejal de cultura en el teatro principal, y de esta forma se dará actividad a la ciudad durante los días del periodo estival. Los martes se llevarán a cabo espectáculos de circo en la Plaza Mayor, los miércoles ofrecerán conciertos varios grupos de Palencia en la Huerta de Guadián, los jueves y domingos tendrán tendrán lugar los conciertos de la Banda Municipal de Música en la Plaza de San Francisco, y los viernes vecinos y visitantes podrán disfrutar de los mejores espectáculos de danza del panorama español, con compañías que fusionan danza contemporánea y folclore. La programación de calle, que se inició con el primer Festival Internacional FestiClown, continuará con la celebración del Día Europeo de la Música el próximo 20 de junio. Más cuestiones. La Diputación respalda el modelo del bosque, la propuesta del modelo de Palencia en cuanto a los bosques. Ya ha habido más noticias de enclave provincial, porque varios jóvenes de Aguilar de Campoo se han formado en Sicilia para impulsar la participación comunitaria a través del proyecto europeo SOS, el Community Activation Camp, una experiencia que ha reforzado sus competencias en liderazgo, investigación y acción comunitaria. Los aprendizajes les servirán a partir de ahora para avanzar en la creación de un geopodcast sobre su municipio. Y la Junta de Castilla y León impulsa también el emprendimiento en Tierra de Campos con ayudas de 15.000 euros para nuevos autónomos. El plazo de presentación de solicitudes permanecerá abierto desde el 17 de junio de 2026 hasta el 15 de enero de 2027 y beneficiará a quienes inicien una actividad económica en los municipios incluidos en el programa. Y la UNEF ha distinguido a Luis Calderón, se lo contábamos ayer en directo también, el alcalde de Paredes de Nava, como uno de los creadores de futuro de 2026 por su promoción de un modelo energético innovador y arraigado en el territorio. La Unión Española Fotovoltaica ha entregado los galardones en el marco de su asamblea anual celebrada en Madrid. Calderón recibía ese reconocimiento por demostrar que la transición energética puede contribuir a fijar población y generar nuevas oportunidades en el medio rural. Y la Diputación ha celebrado ayer una nueva jornada técnica dentro del programa de la Quincena Provincial del Medio Ambiente, con una visita al municipio de Magaz de Pisuerga, referente en la gestión descentralizada de residuos biodegradables en restos de poda y jardinería, una iniciativa que da continuidad a la visita realizada a Herrera de Pisuerga, donde se reunían representantes de la institución provincial, presidentes y presidentas de mancomunidades, alcaldes de distintos municipios y también personal técnico especializado en la gestión de residuos municipales. El objetivo ha sido reconocer una experiencia de éxito que demuestra cómo el compostaje, tanto en su modalidad doméstica como comunitaria, unida a una adecuada gestión municipal de los restos vegetales, puede convertirse en una herramienta eficaz para avanzar hacia modelos de tratamiento de la fracción orgánica más sostenibles, eficientes y próximos a la ciudadanía. Y el festival En un lugar del norte no celebrará su séptima edición en Cervera de Pisuerga este año. Lo conocíamos ayer, se lo contábamos también en el programa. Todo después de que la organización, la asociación BPM Cultural, anunciara la imposibilidad de dar continuidad al proyecto debido al impago de la aportación económica comprometida por el ayuntamiento para la edición de 2025. Según explicaba la entidad en un comunicado difundido a través de sus redes sociales, la decisión llegaba tras meses de trabajo, intentos de diálogo y esfuerzo para encontrar una solución que permitiera mantener una iniciativa que desde su nacimiento se había consolidado como una de las principales referencias culturales de la montaña palentina. La asociación señala que el consistorio se comprometió mediante un convenio a realizar una aportación económica para la celebración de la edición de 2025, la más multitudinaria hasta la fecha. Sin embargo, aseguraban que dicha cantidad continúa sin abonarse, pero el ayuntamiento ha respondido también en redes sociales. Dicen que al revisar la documentación que la organización del festival presentó para justificar los gastos de la edición anterior, el equipo técnico detectó irregularidades graves. Concretamente, se encontraron facturas duplicadas, es decir, facturas que ya se habían presentado ante otras administraciones públicas y que pretendían ser cobradas dos veces. Por sensatez, dicen, y por la obligación legal de proteger los recursos públicos, el ayuntamiento ha congelado los pagos pendientes a la organización hasta que se aclare por completo esa circunstancia.

0: 8 y 20 minutos de la mañana, saludos de quien les habla, Irene Rodríguez Diosdado, que les va a acompañar en directo hasta las 12 del mediodía en la 90.1 de la FM Palentina, también en la 107.2 de Radio Guardo, en la 87.5 de Velilla del Río Carrión y en www.viveradio.es. También estamos en nuestra aplicación disponible para iOS y para Android. Vamos a conocer la información del tiempo que tenemos hoy por delante.
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0: Este jueves 18 de junio estará protagonizado también por el calor y las tormentas, que por cierto sorprendieron ayer, especialmente en la provincia, en la mitad sur de la provincia. De momento en la capital tenemos probabilidad de tormentas en torno al mediodía, mínimas de 16 grados y máximas de 35. En zonas del norte están en alerta amarilla por riesgo de fuertes lluvias y tormentas también. Es una alerta que afecta a municipios cercanos a Guardo, donde por cierto van a tener mucho bochorno en esta jornada, mínimas de 13 grados y máximas de 32, valores prácticamente idénticos para Aguilar de Campo, donde también se esperan tormentas a partir de la segunda mitad de esta jornada, tormentas que también afectarán a Saldaña de forma más puntual, allí tendrán valores de entre 15 y 33 grados y en Venta de Baños también tendrán un día bastante bochornoso, con tormentas en la segunda mitad de esta jornada, mínimas de 16 grados y máximas de 35. Y 22 minutos de la mañana. Enseguida saludamos a Conrado Merino, que acaba de ser reelegido presidente de la Cámara de Comercio de Palencia.
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0: 8:28 minutos de la mañana. Esta semana hemos conocido que Conrado Merino volverá a estar al frente de la Cámara de Comercio de Palencia durante un nuevo mandato de 4 años. El empresario ha querido agradecer el apoyo empresarial mayoritario para seguir al frente de la entidad cameral. Reelegido ya presidente para este tercer mandato, habla de orgullo personal y de respaldo a un proyecto de trabajo que ha sido importante. Conrado, buenos días.
1: Buenos días,
0: Irene. Muchas gracias por atendernos. Bueno, ¿cómo valora esas votaciones que se producían esta semana?
1: Bueno, pues nunca se dio la circunstancia de que había tanta afluencia, ¿no? Hemos casi llegado a los 1.000 votos y creo que esto no ha ocurrido nunca, no solo en la Cámara de Palencia, en ninguna Cámara de Castilla y León, ¿eh? Por lo tanto, muy representado, porque yo creo que el sector, todos los sectores, ¿no?, han hablado, y desde el comercio hasta la industria o la construcción, pues han ido a votar. Y eso es importante, ¿no?, que la gente haya ido a ejercer su derecho de voto. Yo a todos les agradezco que hayan ido a votar, verdaderamente.
0: En total se depositaron en 8 urnas, vamos a explicarles a los oyentes un poco cómo funcionan estas votaciones. Había 34 candidaturas empresariales en distintas categorías y grupo, y se depositaron más de 900 sufragios, ¿no?, esas 1.000 votaciones. ¿Cómo se desarrollaron? Porque también había otro dato que hablaba de más de 10.000 electores, ¿no?, o personas o entidades llamadas a las urnas. ¿Cómo han sido estas votaciones?
1: Sí, aquí tenemos un censo de 10.000 empresas. Normalmente, cuesta mucho ir a votar, y la gente de sus empresas, con toda su tarea diaria y tal, bueno, pues no lo tiene muy asumido. No ha asumido todavía. Es más, nos cuesta ir a los demás, solo voto un 50% cuando tenemos que elegir a nuestro presidente en España. Pues fíjate, para elegir a un presidente de una cámara de provincia como Palencia. Pero vamos, es todo un logro. Yo te puedo asegurar que el 9% es algo de máximos. Y muy representados, porque yo te explico, esas ocho urnas que había, y que representaban a distintos sectores, ya podían ser de, había para el metal, había para la industria, para el comercio, para la hostelería, para servicios, para transportes, para comunicaciones. Entonces, cada uno que pertenece a ese epígrafe, lo que hace es ir a votar al candidato que él cree que se ha presentado. Cada uno llevábamos, yo y la posición mía, pues llevaba cada uno unos representantes en cada epígrafe, en cada actividad.
0: En cuanto a, bueno, ahora que se ha conocido, ¿no?, el resultado de esas urnas, ¿qué queda por hacer? ¿Cómo plantean este nuevo mandato?
1: Bueno, seguir trabajando es lo que hemos hecho todos estos 8 años, y te puedo decir que desde que entré hace 8 años aquí, yo solo escucho que la gente nos reconoce el trabajo, que está muy contenta con la Cámara, está siendo participativa, va gente, y cada día nos sorprendemos más de que nos utiliza la gente, nos demanda que le aconsejemos, que le llevemos a muchachos que vienen a hacer su primera empresa, les decimos de qué manera. O sea, yo estoy muy contento. Solamente oigo hablar bien de la Cámara. Hay gente que habla mal también, por supuesto, gente que seguramente no haya venido ni a la Cámara nunca, pero bueno, tiene que haber todas esas costuras. Nosotros estamos trabajando siempre de mano de las administraciones. Como sabes, lo público-privado es algo esencial ahora mismo en el mundo empresarial, ¿no? Y ahora apostando mucho por algo que es la tecnología y la innovación y todo lo que es digital, porque lo que estamos haciendo hoy, dentro de 3 meses seguramente se haya quedado ya antiguo. Tenemos que estar muy puestos en todo lo que es IA, y ahora firmamos un convenio de 425.000 euros. Somos la única Cámara de Castilla y León que se le ha concedido este privilegio de ser la empresa Diagro de alimentación. Y pienso que vamos a prorrogarlo ahora otros 3 años, hasta el 2030. Le doy las gracias a la Junta y al consejero, porque nos ha hecho una mano importante. Y aquí se está haciendo un trabajo importantísimo con gente que tiene un proyecto y que quiere empezar a desarrollarlo. Y desde el principio se le ayuda, se le aconseja, con técnicos nuestros y técnicos externos, porque nosotros en algunas cosas no somos, no las conocemos, no tenemos un conocimiento. Estamos con la Universidad de Burgos, Universidad de Padre, bueno, de Padre, colaborando. Creo que se está haciendo un gran trabajo.
0: En cuanto a, bueno, tenía Conrado, antes de seguir con esto, porque también le queríamos preguntar por el plan que presentó ayer la Diputación de Palencia de atracción de proyectos empresariales, tenía un candidato enfrente, ¿no? Eduardo Delgado, el CEO de ROAMS, con otro proyecto distinto. ¿Qué le parece que haya esa competitividad y hasta qué punto, no lo sé, es sana o no en Palencia?
1: Hombre, siempre es sana. Y más, porque me reconoce doblemente el triunfo. Si te presentas solo, joder, ya lo tienes casi ganado. Está bien, no sé si era él o era... Había también... Bueno, es que ha habido varios nombres que se han barajado. Pero vamos, que sí, yo muy conforme en que haya otra. O sea, lo valoro positivamente, la verdad.
0: Bueno, la Diputación de Palencia ha presentado ayer una oficina de promoción industrial para invertir, trabajar y emprender en Palencia, de la mano de una consultora. Contempla hasta 50 medidas para atraer nuevas empresas y va a estar vigente hasta dentro de 3 años, hasta el año 2020.

0: de pensar más fuera casi del límite que podríamos llegar. Ya no vamos a hacer aquí las listas del botijo ni vamos a hacer dulzainas. Aquí te queremos traer a gente muy importante y para ello hay que relacionarse a niveles de Bruselas, de Madrid, de París, tal. Valencia es un sitio para montar una empresa. Tenemos terrenos suficientes, tenemos una ciudad tranquila, un respaldo de las administraciones muy potente y creo que es un proyecto muy ambicioso. A mí me estuvieron ahí explicando y yo, la verdad que bueno, que me gustó. Y nosotros queremos formar parte de él porque creo que los empresarios aquí tenemos mucho que decir también y bueno, siempre las administraciones nos han dado siempre la oportunidad para poder entrar a formar parte de las cosas que quieren llevar a cabo y siempre dentro del mundo empresarial.
1: ¿Qué retos, Conrado, afronta la Cámara y en general el mundo empresarial de la provincia?
0: Mira, igual que te puedo decir que tenemos muchas cosas para avanzar y estamos en ellas y es lo que queremos a partir de esta enseñanza digital, que es muy importante para que nuestras empresas sean competitivas, lo internacional. Llevo con ello 8 años, se van consiguiendo cosas, es muy difícil y mentalizar también al empresario de que hay que vender fuera, que porque es una fuente de potencia increíble a la hora de que tus fábricas bueno, sean competitivas y que vayan aumentando su nivel de producción. Y hay un problema que estamos teniendo todos, es un problema base, y creo que aquí sí que es un tiro esta piedra para que la quiera recoger. Es el problema del trabajador, de la mano de obra que estamos teniendo las empresas, ¿no? No hay mano de obra, escasa, y luego estamos teniendo unos problemas de absentismo laboral. El pequeño autónomo que tiene un bar, que tiene una tienda, el que tiene un contenedor con tres, que a partir de alguien tiene que cogerlo esto, no podemos los empresarios y los pequeños autónomos seguir pagando la seguridad social y la baja de ese trabajador. Lo tendría que asumir el Estado. Es que si no, yo ayer estaba en un restaurante y me decía, tengo 4 trabajadores, uno de baja hace 6 meses y uno 3. Estoy trabajando para pagar. Yo voy a cerrar. O somos capaces de que cuando alguien no trabaja para nosotros, cuando trabaja bien le pagamos, cuando no trabaja, yo creo que el Estado se tiene que hacer cargo de la seguridad social y del sueldo del trabajador, porque si no, se van a cerrar muchas empresas. Estamos con absentismo laboral en las grandes empresas de un 20%, y en las pequeñas estamos con un 8, un 10. Es imposible mantener eso, o sea, es imposible. O se toma medidas, y además esto se está convirtiendo en una pandemia que cada vez, es más tenemos más gente que coge la baja, entonces y no podemos saber nada porque no sabemos, esto es tan triste que no sabemos ni por qué la ha cogido ni cuántos días tiene, o sea, y somos los que pagamos, o sea, esto es una tragedia y es la mayor queja que tengo dentro del mundo empresarial, pero nosotros lo transmitimos a Madrid, a la Cámara de España, que debemos de presionar, pero todos los agentes. Esto no se puede seguir así, es imposible. Nos van a hacer que cerramos.
1: ¿Y cómo se puede solucionar esto? Porque ante una baja médica, ¿no? Pues no hay nada que decir. Si el médico te da la baja.
0: Por supuesto, te tiene que pagar. ¿Pero por qué le tiene que pagar al empresario? ¿Por qué no le paga al Estado? Igual que el Estado paga cuando en otros tipos de situaciones ya sean de sociales o tal, está colaborando con la gente que lo necesita. Pues aquí en este caso es que el que lo necesita ahora es el empresario o el comerciante que tiene una tienda, tiene 2 trabajadoras, se la pone una de baja y tiene que contratar otra, paga una parte de la del sueldo y una parte de la seguridad social a una que no trabaja y luego tiene que contratar a otra. O sea, no le salen los números, está trabajando para pagar bajas. Es así, es triste, es lo que nos está pasando día a día. Y yo no digo que no cobre, si uno está malo tiene que cobrar, pero ¿por qué lo tenemos que pagar los trabajadores? ¿Por qué no lo paga el Estado? Es que sería la manera de aliviarnos un poco, es que si no van a desaparecer. La pequeña y media empresa y el comercio van a desaparecer, porque los que acaban ahora no hay relevo generacional, porque nadie quiere problemas. La gente no quiere trabajar por coger una empresa para tener trabajadores y trabajar, porque ahora mismo eso es una pesadilla. Y entonces no sé, esto acabará fundiéndose, acabará sin haber empresarios.
1: Conrado.

0: que le agradecemos mucho que nos haya atendido. Como siempre, nos quedamos con estas reflexiones, de las que, por cierto, hablamos mucho aquí en la radio. Conrado Merino, presidente de la Cámara de Comercio de Palencia, muchísimas gracias por habernos atendido.
1: Muchas gracias a vosotros.
0: Un abrazo fuerte. Adiós. Buen día. Chao. 9 menos 20 de la mañana, Conrado Merino, que nos decía que el problema principal de la provincia de Palencia sigue siendo el del absentismo laboral. Hablaba del 20% de absentismo en las grandes empresas y de un absentismo de entre el 8 y el 10% en las empresas de menor tamaño. Dice que es una pesadilla tener que trabajar para pagar bajas, así lo manifestaba. El empresario ha sido reelegido presidente de la Cámara de Comercio de Palencia esta semana y es uno de los principales reclamos que hacía. Vamos a empezar por aquí esta tertulia de jueves. Hoy es 18 de junio, tenemos por aquí sentada a Laura Muñoz. ¿Qué tal? Buenos días.
2: Hola, muy buenos días.
0: Y Ángela González, ¿qué tal?
3: Buenos días.
0: Muchas gracias por venir. Hoy estás morena. ¿Puede ser, Ángela?
3: Un poco.
0: ¿Ya se ha escapado a la playa esta mujer?
3: Un poco.
0: Bueno,
3: por trabajo.
0: Ya. Bueno, a mí el sol que me da es el de ir y venir a trabajar. Tampoco, de momento, con eso puedo contar.
3: Yo andaba muy baja de vitamina D. Realmente, hacía falta.
0: Bueno, ¿qué opinamos de esto que decía Conrado sobre el tema de las bajas y la complejidad que tiene para las empresas palentinas pues encontrar trabajadores? Además, ha dado un dato el INE esta semana también que indica que vamos a seguir perdiendo población paulatinamente durante los próximos años, y esto yo creo que agrava el problema, ¿no?, de encontrar mano de obra. No sé quién de las dos quiere empezar. Venga, Laura.
2: Bueno, pues la verdad es que Conrado ha sido contundente en la declaración, ¿no? Entre un 8 y un 10% de absentismo laboral en las pequeñas empresas. Estoy de acuerdo con las declaraciones en el sentido de que por las pequeñas empresas o las empresas familiares, yo que pertenezco a un relevo generacional, te preguntas ¿por qué lo cogiste, ¿no?, en su día? ¿Por qué coges ese relevo? Bueno, lo coges porque de alguna manera es lo que tú has vivido, es la forma que has visto de vivir en tu casa, y por eso tú sigues con ese proyecto, que es como tener otro hijo más al que cuidas y mimas cada día. Ciertamente hay momentos en los que uno se plantea en no tirar la toalla, pero ver de qué manera se puede erradicar este problema o este reto, vamos a llamarlo como reto, porque todos tenemos el mismo reto, o sea, todos tenemos falta de mano de obra cualificada, la plantilla envejece y no existe relevo, o sea, ya no solo por parte de la dirección, sino que también los trabajadores, bueno, pues van cumpliendo años y hay que relevarlos y no existe ese relevo. Lo tienes que prever con mucha más anticipación, es decir, antes a lo mejor cara a vista 3 años, 2 años, depende un poquito del puesto, de la profesionalización, pero hoy en día tienes que empezar 10 años antes a intentar, claro, buscar a gente para irla formando, que esa gente se quede, que esa gente quiera estar en tu equipo, quiera estar en nuestra ciudad, quiera quedarse, le pongas metas para forzar de alguna manera a arraigarle y que forme aquí una familia y se quede, ¿no? Ese yo creo que es el reto que todos como empresarios tenemos, aparte de la pérdida de población, que ya hemos visto los datos que se nos avecinan, y claro, y las dificultades pues para el pequeño comercio y también la falta de ese relevo generacional en las empresas. Entonces, creo que es un reto que hay que hablarlo, ¿por qué no? Y que tenemos que ser todos un poquito partícipes, porque muchas veces eso a mí no me toca, ¿no? Esa no es mi misión, pero es que realmente si falta mano de obra, faltan servicios, los productos se encarecen, o sea, que de alguna manera todos estamos metidos en esto y que de alguna manera también se debería hacer un seguimiento de ese absentismo laboral, porque por supuesto que existe, por supuesto que hay enfermedades y realmente también los trabajadores en muchas ocasiones se quejan de que no les llega ese fisio, no les llega ese seguimiento, ¿no? O sea, que ellos sí que quieren volver a su puesto de trabajo porque realmente es donde uno mejor está, pero no tienen ese seguimiento que a veces ellos necesitan. Entonces, yo la verdad que tuve la suerte de poder votar en la Cámara de Comercio Me impresionó mucho esa participación, que como bien dicen es histórica, porque cómo los empresarios pudieron movilizar a tantos empresarios para ir a votar, ¿no?
0: ¿Por qué cuesta tanto que vayan a votar?
2: Bueno, porque muchas veces, no sé, el día a día te come y piensas que quizás no es realmente necesario, que vuelvan a salir los mismos. Yo es que de hecho no sabía ni que existían votaciones para la Cámara por desconocimiento, pero me di cuenta esta vez cuando se movilizaron y llevaron a tanta gente a las urnas, ¿eh? Entonces, bueno, a mí me parece algo positivo que haya otra alternativa partidista, porque de alguna manera eso aumenta el nivel de exigencia, ¿no? De que si yo quiero ser presidente de una Cámara, sé que hay una competencia y aumenta ese nivel de exigencia. Entonces, por una parte es algo bastante, pienso que positivo. Y que decir tiene que la Cámara de Comercio pues trabaja por y para Palencia y la provincia y para los empresarios, que es una excelente referente, ¿no? A la hora de tener ese apoyo, de esos inicios, de esas consultas. O sea, me parece que es algo que debe existir, que la Cámara de Comercio de Palencia está trabajando también para la formación, y a veces eso quizás si no lo difundimos de alguna manera, parece que no se da el valor que merece, pero la gente que está en la Cámara trabaja por y para los empresarios.
0: Bueno, pues veremos lo que pasa, ¿eh? Desde luego que para encontrar trabajadores lo tienen bastante complicado. También llamaba la atención que eso que decía, ¿no? Que nadie quiere hacerse cargo de una empresa porque es una movida, así dicho mal y pronto, ¿no? Nadie quiere hacerse cargo de esa responsabilidad, nadie quiere tener trabajadores a su cargo, Ángela.
3: Yo soy hija de autónomos.
0: Es verdad.
3: Mis hijos son autónomos, yo soy autónoma. Sí. Yo recuerdo de mi infancia esta cuestión de los seguros sociales, a mis padres el sufrimiento que les provocaba, pues eso, que era imposible tener trabajadores casi, o los que tenían, es que era, pues, trabajar. Ha dicho este hombre una cosa, es trabajamos para mantener los sueldos y los seguros sociales, ¿no? Y esto es una presión. Entonces, al final las empresas no crecen porque es mejor, bueno, pues me apaño solo, queda en el entorno familiar, ha avanzado mucho, ¿no? Ahora está todo mucho más regulado. Hace años los de casa no se aseguraban con seguros de la seguridad social, en fin, todo esto ha mejorado y yo creo que es verdad que hay que darle una vuelta a la cuestión del absentismo, porque es una cosa muy particular. Sabemos también que de los que las bajas que se cubren, hay un altísimo porcentaje de trabajadores que cogen bajas, de los que sustituyen a los que están de baja. Sí. Entonces, bueno, esto sí. Está bien que se le dé una vuelta. Y la competencia y la competición a mí me parece siempre saludable, algo que despierte y que avive la cosa y que no sea una cuestión rutinaria.
0: Sí,
3: y además se reconoce un trabajo. Está muy bien pensar que existen otros proyectos y otra mirada sobre nuestra provincia, sobre nuestras cosas, y luego los empresarios hablan, votan, y este es el juego democrático.
0: Sí, es verdad. Bueno, vamos a cambiar de tercio porque nuestra compañera Lucía Martín ha salido estos días a la calle para preguntar a los palentinos sobre el uso del teléfono móvil en las redes sociales en mayores de 70 años. Y estas son algunas de las reacciones que se ha encontrado. Vamos a escucharlas.
4: Depende del día, del aburrimiento, pero vamos, le uso para leer, entonces leo historias de Facebook y demás.
5: Una vez con el TikTok, poco que juego con él, pero nada más, es que aparte que no sé ni manejar más.
6: Nada, de eso nada. Hemos llegado tarde, hija, somos muy, muy mayores ya.
7: ¿Para ver Facebook normalmente o para mandar WhatsApp a mis hijas?
8: Sí que tengo redes sociales, pero las uso poquísimo.
9: Poco, porque no me defiendo demasiado bien y tengo miedo de meter la gamba.
10: Me parece absurdo que la gente vaya enganchada con el móvil, que parece que no hay otra cosa. Van por la calle, va, y que el móvil es para utilizarle cuando te hace falta, pero no para estar continuamente ahí obsesionado. O gente que no puede apagar el móvil por la noche, ya tiene que tener ahí la mesilla para... O sea, no estoy muy de acuerdo con eso, pero bueno.
11: Las personas mayores lo usarán como entretenimiento,
4: para ver y escuchar, más que para leer, mucho del TikTok. Es lo que les entretiene. Un poco de YouTube y un poco de TikTok. Es un entretenimiento gratis, ¿sabes? Entonces, si lo hacen los jóvenes, lo hacen los mayores, es más, lo más asequible que tienes y lo más rápido y lo más cómodo, digámoslo así.
6: Pues a mí me parece que se está usando demasiado. A mí me parece que es una adicción la que hay al móvil. Antes llevamos el monedero de la mano, ahora es el móvil. Y que no se nos olvide en casa.
11: No se van con el móvil por la calle, ni se fijan si el semáforo está rojo, si está verde, si hay paso de cebra o no le hay, van con el fijo, sí.
6: Me parece que se está abusando de él, pero es una cosa buena, pero usado con un poco más
11: de cabeza.
0: Bueno, que se está abusando mucho del teléfono móvil entre los mayores de 70 años. ¿Qué opinamos de esto? ¿Usan más el móvil los abuelos que los nietos ahora o qué? No sé, Ángela, que además es psicóloga, no sé si está...
3: Yo creo que mayoritariamente hemos escuchado que no, que es como...
0: Sí.
3: Pero es verdad que hace mucha compañía, como en los antiguos relojes de tic-tac, tic-tac, parece que haga el TikTok, porque he oído, ¿no? Debe hacer mucha compañía.
0: No sé, a mí me llama la atención que, bueno, la gente a la que hemos preguntado, ¿no? Todos dicen, no, yo tengo redes, pero lo utilizo muy poco. O, sí, es que hay gente que lo utiliza mucho, que no se da cuenta ni de cuando se cierra el semáforo y tal. Pero luego los estudios y los médicos dicen que cada vez se usa más, que más del, bueno, casi el 100% de la población la consulta las redes sociales o el teléfono móvil a diario y que además entre los mayores de 70, pues va aumentando año tras año el uso de estas tecnologías. Entonces, no sé si también hay un problema de soledad no deseada ahí que hace que la persona mayor que vive sola, pues utilice el móvil, ¿no?
3: Mira, yo recuerdo un dato que me hizo su día, que se quedó ahí, ¿no? Y que le tengo guardado porque fue como impresionante. Yo creo que cada época su gadget, y este es el de los móviles y todo esto. Cuando pusieron la televisión por la mañana, cuando empezó a ver tele por la mañana, los magazines de la mañana, se quedaron vacías las consultas de atención primaria. El efecto fue que la gente no iba tanto al médico, estaba en casa entretenida, ¿no? Con sus programas.
0: Este dato, ¿de dónde lo ha sacado, Ángel?
3: Ese dato fue en su día un dato muy llamativo. Te estoy hablando de cuando empezó la tele matutina, que esto lo decían los sanitarios y fue un efecto que se comentó en prensa y tal. Vacías. Bajó mucho la demanda y la asistencia al centro de salud de atención primaria cuando pusieron la tele por la mañana. Entonces ahora es verdad, dicen, es gratis, es accesible. Si un insomne puede estar a las 5 de la mañana con esto, hace mucha compañía. Y fíjate, no solo ya las redes o el móvil, ahora estamos con la IA, que las IAs te refuerzan. Entonces hay gente que me dice, no, es que la IA me da los buenos días. Bueno, cuéntame mañana cómo te fue. Claro, esto es un paliativo contra la soledad, pero, claro, tremendo, ¿no? Me recuerda a esa peli que me gustó a mí tanto, que un tipo se enamora de su IA, ¿no? Sí. Y la lleva aquí de paseo en el bolsillo de la camisa hasta que al final de la peli descubre que ella tiene un inmenso número de amantes, y él es uno más entre ellos, ¿no? Sí. Bueno, todo esto, a veces la tecnología nos pasa por encima y hay que hacer ajustes y tal, pero...
0: Pero, ¿y vamos hacia ese camino? Quiero decir, bueno, Laura, no sé qué
2: pasa. A ver, yo pienso que desafortunadamente sí, porque estamos sustituyendo las relaciones presenciales por las digitales. O sea, totalmente en mayores de 70, gente joven, cada vez pienso que interactúa menos presencialmente entre sí, porque cuántas veces ves incluso a personas mayores en las que están sentados en una cafetería y están con el móvil, o sea, no están interactuando.
3: Solo hay que ir por la calle caminando.
2: Sí, caminando, que casi pillas a alguien porque está con el móvil. Entonces sí que es verdad que me sorprende la gente mayor y cuando les preguntan, y pues yo no lo veo mucho, bueno, ¿cuánto es mucho y cuánto es poco?
0: Claro.
2: Cuando alguien se justifica así es que lo está viendo, de tema TikTok y demás, y en muchas ocasiones también el estar todo el día conectado con las noticias o con los mensajes, pues genera enfado, genera miedo, los mensajes alarmistas, ¿no? Yo sí que me doy cuenta en los niños cuando están viendo el móvil, que después de quitarles el móvil están enfadados, están frustrados, están, o sea, y eso también nos pasa a las personas mayores. Lo que pasa es que no nos damos en muchas ocasiones cuenta, ¿no? Sí. Tú estás leyendo, estás enganchado al móvil y al rato estás como malhumorado porque tienes que buscar como otra distracción que te supere este nivel de euforia que te ha generado el móvil para volver a estar un poco en calma y en la vida real, ¿no?
0: Sí.
2: Y también es verdad que en la gente mayor de 70 años, pues al final disminuye las horas de actividad física, porque no es lo mismo escuchar la radio andando que estar con el móvil haciendo reels, ¿no? Mirando la pantalla, y genera sedentarismo. Entonces no nos beneficia para nada ya. Ni a la gente mayor ni a los jóvenes.
0: Y el FOMO este, del miedo a dejarnos el móvil, también lo comentaba un oyente.
2: Sí.
0: Dejarnos el móvil en casa, que nos genera como ansiedad. Ay, hay pelo cogido, no sé qué.
3: Lo que produce es mucha fatiga mental también, porque
0: sí,
3: hay gente que antes de salir de la cama ya se pega un buen repaso.
0: Sí.
3: Ponerse, hombre, algunos leemos la prensa a veces antes de salir casi, pero a veces cuando se empiezan a producir olvidos, fatiga, un cansancio particular, tiene que ver con un exceso de información. Y luego este peligro de que si está en red, o sea, ella dice algo importante, nos deja con mal cuerpo, pero porque no nos planteamos si eso que estamos viendo es una información veraz, estamos volviendo al está escrito de la Edad Media y ahora es como está en redes.
0: Sí, está en redes, y lo que va a redes, ¿no? Lo que está en redes va a misa.
3: También hay un movimiento de reducción de esto, y me parece muy interesante, sobre todo en los niños y en los jóvenes. Se está haciendo en algunos países una apuesta, leí ayer, creo que era en Finlandia, que vuelven al libro de papel y que se dejan de tablet y tal. Fue muy impactante cuando los grandes gurús de la tecnología de las pantallas declararon en su día que sus hijos no tocaban las pantallas hasta los, no sé, 12 años. Yo tengo un nieto pequeño y los padres están muy pendientes de que no vea, porque es increíble la fascinación solo
0: que genera. Solo de darle con el dedo, ¿no?, a una pantalla y que se encienda, y ya es como... Bueno,
3: no, y pasar por delante de una pantalla y quedarse completamente mirando, fascinados, ¿no?
0: Sí, es verdad.
2: A ver, es cierto que la parte positiva es que en la gente mayor, por ejemplo, esos hijos o esos nietos que no viven en Palencia, pues las videollamadas,
0: pues,
2: y a raíz de eso, bueno, pues ya te vas metiendo, ahora ya me pongo datos en el móvil y cojo las citas médicas también.
3: Las nuevas tecnologías nos han cambiado. Sí. A mí, fíjate, en mi trabajo,
0: es verdad.
3: A mí me ha cambiado mi trabajo totalmente. Hola, la tecnología. Hay que usarla bien. Y lo de nuevas, yo creo que ya desde el 2000 podríamos ir abandonando la cuestión de las nuevas tecnologías.
0: Sí, es verdad, ¿no?
3: Ya 26 años de novedad.
2: Pero también existe el tema de que son vulnerables a las estafas, ¿no? La gente mayor, que se mete en muchas pantallas, o sea, que tiene ahí...
0: Sí.
2: Tiene un poquito de todo.
0: Sí, es verdad. Sí. Bueno, que nos quedan 2 minutos para las 9. Esta tarde se presenta un libro que ha escrito Ángela González con Fernando Martín Aduri. Se presenta en el Ateneo a las 8 de la tarde y no, el título no significa lo que todo el mundo pueda pensar. Es Separarse, se llama.
3: ¿Qué puede pensar todo el mundo?
0: Cuéntame, cuéntame. Fernando y Ángela están muy bien juntos.
3: Así, sí.
0: Bueno, porque este libro, Ángela, cuéntanos un poco.
3: Bueno, este libro es una idea que viene madurando de mucho tiempo. Por algunas cuestiones vitales personales, yo me empecé a plantear este asunto del separarse allá por 2018-19. Después vino la pandemia y también fue algo que marcó mucho el trabajo clínico que hacemos con los pacientes, porque fue un separarse, un corte radical de muchas cosas, ¿no? Y con estas dos variables empezó a gestar Separarse, que es verdad, todo el mundo piensa, me dice, yo como no me voy a separar de mi marido, mejor, no. Separarse tiene un amplio índice, y es verdad, hemos ido encontrando muchos hallazgos, ¿no? Y podemos hablar de separarse del trabajo, separarse de los hijos, separarse de la casa, de los objetos, del objeto amoroso, de las parejas, separarse de los síntomas, del pasado, del futuro. No os lo voy a reventar todo. Es extenso. Ha sido un trabajo agradable. Al principio un poco
2: inquietante, porque tú sabes, Irene, que Fernando es un escritor experto. Yo estoy, es mi tercer libro como coautora, pero tenemos un estilo muy diferente de escritura y bueno, a ver qué sale de aquí. Hemos podido hacerlo, nos ha servido, yo he aprendido mucho, he crecido mucho, he podido disfrutarlo, cosa que no es habitual en la escritura para mí, y bueno, creo que es una herramienta útil para aquel que se quiere acercar. No es un libro de autoayuda, es un libro, yo creo, pues para las personas que amen leer entre líneas, podría decirlo así. Y creo que tiene ese punto poético.
0: ¿Quién, lo de escribir sobre esto, cómo surgió, quiero decir? ¿Sabes? Porque no es un tema de, bueno, ¿qué hacemos, Ángela? ¿Nos ponemos a escribir
2: sobre
0: esto?
2: Surge por eso, por una cuestión vital, donde yo me planteé que tendría, yo enfermé y me planteé que tenía que separarme de algunas cosas.
0: Sí.
2: Y de un modo impositivo, ¿no? Porque las cosas vienen. Y luego eso, la pandemia, donde las personas pues perdieron los escaparates, perdieron el contacto humano con sus amores y con sus familias y con sus hijos. Entonces fue como un corte real, donde la gente estaba enclaustrada en sus casas sin poder salir, ¿no? Estas señoras que a veces nos han contado que bajaban 5 veces a por el pan porque no soportaban. O sea, voy a bajar a por otra barra, ¿no? Porque necesito. Se perdió toda esta cuestión del eje imaginario, del otro. Lo llevó mejor la gente que se pudo girar a sus bibliotecas, ¿no? Quien no tenía este recurso o no le atraía, perder los escaparates, el contacto con el otro, la cañita de tal, fue duro y fue como un separarse. Y luego es un eje que recorre las demandas en la consulta, Irene, porque si tiramos de este hilo que hemos ido viendo, pues eso, muchas personas vienen a hablar de las dificultades que tiene pues separarse de tantas cosas, del trabajo o de los padres o de la propia casa. Se vio el año pasado de un modo muy contundente con los incendios, como esas personas que se negaban a salir de su casa, ¿no? También están los coleccionistas que no pueden perder sus objetos. En fin, yo creo que le hemos dado una vuelta interesante. Para mí ha sido muy interesante escribirlo y creo que tiene ese punto divertido. Va más allá de separarse de la pareja, que también está en el libro. Separarse de la pareja, pero es un capítulo más, no tiene nada que ver.
0: Bueno.
2: Y no, Fernando y yo de momento parece que
0: todo bien,
2: ¿no? Aguantamos.
0: Vale, para diluir cualquier rumor que pueda surgir. Bueno, en el libro, por cierto, aparecen en una foto jovencísimos. ¿Cuántos años tenían en esa foto, Ángela?
2: Esa foto es de nuestra luna de miel, esto son cosas de la editora, 20 y 25 años tenemos.
0: Madre mía, bueno, están irreconocibles, ¿eh? Claro. Que se lo tomen esto como quieran los dos. A las 8 de la tarde en el Ateneo, en la calle de Sancho, con entrada libre para hasta completar aforo. Ángela González y Laura Muñoz, que muchas gracias, bien, como gracias. Siempre por venir.
12: Yo quiero dar la enhorabuena a Ángela y a su marido.
2: Muchas gracias.
12: Es valiente escribir un libro y presentarlo.
0: Totalmente. Muchas gracias a las dos por estar hoy con nosotros. Nos vemos pronto, chicas.
2: Adiós.
0: Buen día. Adiós.

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9:08 de la mañana, arrancamos segunda hora, lo hacemos en directo en la 90.1 de la FM Palentina, también estamos en la 107.2 de Radio Guardo y en la 87.5 de Velilla del Río Carrión. Además, nos puede seguir también en www.viveradio.es y en nuestra aplicación disponible para iOS y para Android. Aplicación que te puedes descargar para seguirnos en directo o en diferido, porque a través de ella tienes además acceso a todos nuestros podcasts que están colgados en plataformas como iVoox o Spotify. Los puedes volver a escuchar si te has perdido algo y, por supuesto, también para no perderte nada. Ayer, por ejemplo, en Vive el Campo hablábamos con Nacho de Herrera de Pisuerga sobre el zoo de aves que tienen allí, su recuperación de este, la recuperación, mejor dicho, de este espacio después del incendio que sufrió el año pasado y también de esa nueva estación de tratamiento de aguas. Bueno, enseguida, bueno, y un montón de cosas más, que estoy yo mencionando lo de Herrera, pero está todo, las tertulias con nuestros colaboradores, todas las secciones, todo el programa, los programas en directo, en fin. Vamos con la agenda para esta mañana de jueves, que viene también bastante cargada de citas. A las 9:30 hay pleno en el ayuntamiento. A las 10:30 se presenta en el Teatro Ortega la programación especial para las fiestas de San Antolín, que se extenderá del 30 de agosto al 6 de septiembre en este emblemático escenario. Antes, a las 10 de la mañana, en Barruelo de Santullán, el vicepresidente Urbano Alonso de la Diputación asistirá a la inauguración de la segunda jornada de Capitalidad Es Montañas. Ya saben que esta capitalidad la ostenta durante estos meses, esta temporada, la Montaña Palentina. Y hoy están de jornada allí en Barruelo. Además, a las 10 se presenta el Festival de Folktrónica Allende el Folk, que se va a celebrar próximamente en Magaz de Pisuerga. Se va a presentar en el Palacio Provincial de la Diputación con la alcaldesa de Magaz y diputada Patricia Pérez y la diputada de Cultura Carolina Balbuena. A las 5, esa jornada de Es Montañas continúa, pero en este caso en Brañosera. En el ayuntamiento va a estar la presidenta de la Diputación, Ángeles Armisen, con Urbano Alonso y María José de la Fuente, los dos vicepresidentes. Por la tarde va a haber una mesa sobre conectividad, vivienda y servicios en pueblos de montaña. A la 1 de la tarde, en Villada, se inaugura el silo después de una remodelación impulsada por la Junta de Castilla y León. Y, por cierto, no hemos dicho nada, pero estamos a las puertas de algunas de las fiestas más emblemáticas que tenemos en el calendario, las fiestas de San Juan. Se están preparando muchas cosas en Aguilar de Campo, también en Velilla del Río Carrión y, por supuesto, en el barrio de San Juanillo de Palencia capital. Un saludo, por cierto, para todos los oyentes que nos siguen desde allí. Hoy hay pregón a las 8 de la tarde. Y también se celebran en Villada las fiestas de San Luis Gonzaga. Hoy tienen allí el pregón a cargo del periodista Alfonso Olaso Hernández. Bueno, y una cita emblemática también para este fin de semana es el Puzzle Cross de Paredes de Nava. Ya saben, la prueba inclusiva que consiste en montar un puzzle por parejas y después hacer una carrera. Es un trabajo ingente el de todas las personas voluntarias que participan y posibilitan el desarrollo de este evento, que arranca de nuevo este fin de semana. El día 20 de junio tenemos todos una cita solidaria y el voluntariado en este caso va a ser clave para el desarrollo de esta novena edición del Puzzle Cross. La popular prueba inclusiva combina un torneo de puzzles con una actividad física y adaptada. Las parejas están formadas por una persona con discapacidad y otra persona que le ayuda y se cuenta con la colaboración por tercer año consecutivo del voluntariado de CaixaBank.
Más noticias que de las que estamos pendientes. El sector de la limpieza se va a movilizar porque desean un convenio de trabajo, un convenio colectivo digno. Las asambleas de limpieza acuerdan iniciar movilizaciones en el sector tras las asambleas celebradas el pasado en la jornada de ayer. Los trabajadores del sector han respaldado por unanimidad llevar la convocatoria de huelga y un calendario de movilizaciones que ha sido presentado por las organizaciones sindicales, Comisiones Obreras, UGT y CESIF. Esta respuesta viene provocada tras la ruptura de las negociaciones con la patronal Aspel en la última reunión del pasado 12 de junio, en la que trasladaron una propuesta que la mesa negociadora consideró de tomadura de pelo. Recuerdan que este convenio colectivo afecta aproximadamente a 120 empresas con un número de personas trabajadoras cercano a las 2.000, que a día de hoy, por cierto, tienen unas tablas salariales por debajo del salario mínimo interprofesional, y las propuestas empresariales siguen estando por debajo de ese salario. Las movilizaciones se van a iniciar el 30 de junio con una manifestación por las calles de Palencia que tendrá inicio y fin frente a las sedes de las empresas de limpieza con mayor implantación en esta provincia, Senior y Eulen. Se detallará más adelante el itinerario exacto una vez obtenidos los correspondientes permisos por parte de las autoridades.

Y otra movilización, por cierto, que se va a producir en los próximos días, tiene que ver con el soterramiento y los trabajos de Adif en la ciudad. Para el sábado 20 de junio a las 12 del mediodía en la Plaza Mayor de Palencia hay una concentración convocada para pedir el soterramiento y decir de nuevo no a las pantallas acústicas. Una convocatoria a la que prevé sumarse la Federación de Vecinos. Veremos en qué queda todo esto. 9 y 16 minutos de la mañana y hay un último apunte. Desde Barruelo de Santullán ha sido licitada la contratación de la redacción de proyecto, dirección de obra y oficina técnica para la renovación del Centro de Interpretación de la Minería de Barruelo de Santullán. Ambos contratos ascienden a 130.000 euros.

9:17 de la mañana. Así se presenta esta jornada de jueves. Hoy es 18 de junio. Por cierto, tenemos el WhatsApp abierto en el 669-22-78-75 y también estamos en palencia@viveradio.es, que es nuestro correo electrónico. Enseguida abordamos la información.

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Y 20 minutos de la mañana, no se puede negar que el mes de junio es el mes de las tormentas, y por ahí vamos a comenzar hoy la sección de Vive el Campo, porque hemos tenido tormentas bastante intensas en los últimos días en buena parte del territorio de la provincia, y esto va a condicionar la campaña de la cosecha. Las organizaciones agrarias ya apuntan a que descenderá entre un 30 y un 35% la producción este año, y de momento el panorama parece que va a seguir así al menos hasta el fin de semana, cuando todavía se esperan algunas lluvias, aunque serán más débiles. Hoy de momento tenemos alerta amarilla por riesgo de fuertes lluvias y tormentas en puntos del norte, con especial incidencia en zonas cercanas a Guardo, también Herrera de Pisuerga, Cervera e incluso Carrión de los Condes. Se podrán acumular precipitaciones en una hora de hasta 15 milímetros de espesor, con probabilidad de rachas fuertes, muy fuertes de viento, y sin descartar granizo. La situación va a mejorar, aunque de forma leve, a partir de mañana, pero desde el sábado ya está bien entrada la semana que viene, va a seguir lloviendo, lo hará eso sí con menor intensidad. También habrá tormentas mañana en Aguilar de Campo, sobre todo por la tarde, y en el resto del territorio mañana ya será un día bastante más agradable, aunque el sábado se esperan todavía episodios de tormenta en puntos del sur de la provincia, por ejemplo, en Venta de Baños. Todo esto, eso sí, esto sí que no nos lo vamos a quitar de encima, con bastante calor. De hecho, el domingo se esperan máximas de 38 grados en Venta de Baños. Encaminamos hacia la primera ola de calor de este verano. En los próximos días vamos a tener máximas que van a estar por encima de los 35 grados a partir de mañana, sobre todo en la mitad sur de la provincia, y en el norte difícilmente bajarán los termómetros de los 30 grados de máxima. En cuanto a las mínimas, veremos valores suaves de entre 12, 15 o 18 grados, como la mínima que se espera, por ejemplo, en Saldaña para el domingo.

Y a esta previsión de pérdida de cosecha se une la mala situación de los precios, que se están moviendo bastante poco, porque además la situación internacional está pesando más que el descenso de la superficie de cultivo o la caída de los rendimientos. La caída podría ser superior del 10% según la revista Campo, pero según las organizaciones agrarias de la provincia estaríamos hablando de una pérdida, de una disminución de en torno al 30 o 35%. Y es que en la zona centro de la península ibérica se conservaba algo de humedad de las lluvias anteriores y el cultivo está mejor que en otras zonas del país, pero bueno, lo cierto es que el calor habría sido mucho más grave de haberse producido antes del espigado. Por cultivos, hay zonas en las que la cebada está mucho peor que el trigo. Depende de la fecha de siembra y sobre todo de la zona de producción. Aunque el conjunto de la producción puede caer a nivel nacional entre el 25 y el 30%.

Y a pesar de tener una situación así de crítica, en los precios esto no se refleja. Las bajadas han sido generalmente ligeras y esto se explica porque la situación geopolítica está siendo más relevante que el descenso de la superficie de cultivo o la caída posible de rendimientos. Además, se respira también cierta tranquilidad a nivel internacional porque la solución a los dos conflictos bélicos que están abiertos actualmente se podrían ver resueltos próximamente. Veremos la apertura del estrecho de Hormuz, por un lado, o incluso una posible solución al conflicto entre Rusia y Ucrania. En nuestro país, en España, esa menor producción vendrá a sumarse a los stocks acumulados todavía en los almacenes. Esto está manteniendo estables los precios y esto es consecuencia de la caída del consumo registrado el año pasado y de la gran producción obtenida entonces. La consecuencia es que la campaña de comercialización dará comienzo con unos stocks equivalentes a una cosecha que se podría calificar como media o buena. Y en este escenario, los fabricantes de piensos no tienen prisa por comprar materias primas y los operadores tampoco están muy animados a realizar operaciones sin tener certeza de cuál va a ser el resultado final del cereal. Esto se refleja perfectamente en la lonja de cereales y forrajes de Palencia, porque todos los cultivos se mantienen a esta hora sin cotización, incluso con algún descenso, pero muy leve, como el del precio del maíz, que baja 2 euros esta semana. Y apenas hay movimientos tampoco en los forrajes, solamente la avena sube en 2 euros hasta los 140.

Y a todo esto, el ministro de Agricultura, Luis Planas, ha vuelto a defender una PAC fuerte, simple y con un presupuesto a la altura de los retos del sector. El ministro ha rechazado la propuesta actual de la Comisión Europea para la próxima PAC, ha defendido la cohesión territorial como eje del proyecto europeo y ha puesto en valor el apoyo del sector y comunidades autónomas a la posición de España. El ministro de Agricultura ha defendido la necesidad de preservar una política agraria común fuerte y adecuadamente financiada dentro del próximo marco financiero plurianual de la Unión Europea. Según ha señalado, España apuesta por una PAC con entidad propia, capaz de responder a los desafíos económicos, ambientales y sociales que afronta el sector agrario. Y durante su respuesta a dos interpelaciones parlamentarias, Planas ha calificado de error de enfoque fundamental la propuesta actual de la Comisión Europea y ha advertido de que cualquier avance hacia una renacionalización de la política agraria podría generar desequilibrios entre los Estados miembros. El ministro ha defendido la PAC como uno de los principales instrumentos de cohesión, estabilidad y modernización de la Unión Europea y ha recordado que sigue siendo una política plenamente vigente para responder a los retos actuales. Además, ha destacado también el amplio consenso alcanzado en España para defender esta posición en Bruselas. En concreto, ha puesto en valor el acuerdo unánime logrado con las 17 comunidades autónomas, las organizaciones agrarias y las cooperativas. Cuando defienden los intereses nacionales de España, dice, mantener una posición unida es el mejor instrumento para lograr el mejor resultado posible.

Estamos llegando a las 9:30 de la mañana. Vamos a darle un repaso rápido al tiempo. En general viene lluvioso, inestable de momento hoy. Mañana se espera que la situación mejore, aunque va a seguir lloviendo de forma puntual y con tormentas en puntos del norte a lo largo de mañana viernes. Y eso sí, lo que no se nos va a ir va a ser el calor. Esperamos valores que van a estar bastante por encima de los 30 grados. Esperamos, por ejemplo, mañana 32 de máxima en Saldaña, 33 en Aguilar de Campo, 34 en Palencia capital y 35 en Venta de Baños. Y durante el fin de semana, durante el sábado y el domingo, todavía van a subir más las temperaturas y podrá llover e incluso se podrá dar alguna tormenta en puntos cercanos, por ejemplo, a Venta de Baños durante el fin de semana. Y hoy recordamos, estamos en alerta amarilla por fuertes tormentas y lluvias en la cordillera cantábrica palentina, sobre todo en la zona noroeste, en puntos como Aguilar de Campo, Herrera de Pisuerga, Carrión de los Condes, Saldaña, Guardo o Cervera. 9:31 de la mañana, así damos paso hoy a la actualidad deportiva.

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9:36 de la mañana. Hoy vamos a comenzar Vive el Deporte recordando una de las citas que tenemos por delante en la provincia con el fútbol femenino. El torneo internacional Copa Alentina se va a disputar del 24 al 28 de junio en 7 sedes: en Guardo, en Velilla del Río, Carrión, Carrión de los Condes, Torquemada, Baltanás, Palencia Capital, en los campos de Sergio Asenjo y del Otero, y en Becerril de Campos. Enseguida escuchamos la presentación en la que estuvo Eugenia Botas, por cierto, con quien nosotros hemos hablado ya en Vive el Deporte. Podéis escuchar la entrevista completa en nuestros podcasts. Antes vamos con el fútbol masculino, porque acabada la temporada y anunciada su salida del Palencia Club de Fútbol, Walter Pandiani ha encontrado acomodo en DAZN, cadena que posee los derechos de televisión del Mundial 2026 y que está ofreciendo todos los partidos del torneo. Pandiani se ha estrenado como comentarista en el partido entre Uruguay y Arabia Saudí.

0: Y dicho esto, 9:37 minutos de la mañana, vamos con el fútbol femenino.
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2: Valencia,

0: 9:39 minutos de la mañana. 26 clubes y 56 equipos participarán en la próxima edición, la segunda de la Copa Lentina. Se jugarán 150 partidos, ojo, en 7 sedes diferentes: Guardo, Velilla del Río, Carrión, Carrión de los Condes, Torquemada, Baltanás y Palencia, que tendrá dos campos, el Sergio Asenjo y el Otero. También se jugarán partidos en Becerril. Los socios de los equipos de las 7 localidades tendrán acceso gratuito a los partidos. El torneo se ha presentado esta semana en la Diputación de Palencia.
1: Bueno, pues esta actividad fue un éxito rotundo, pues esperamos en la segunda edición aumentar el éxito y bueno, pues ir integrando y sumando pueblos, sumando equipos y sumando para que este trofeo, aunque ya lo es, se siga manteniendo como un referente de la especialidad. Agradecer a la organización el trabajo realizado para consolidar una iniciativa que en poco tiempo se ha convertido, como hemos dicho, en referencia del fútbol femenino, de formación, por supuesto, y reconocer el esfuerzo también, no solamente de los clubes, entrenadores, familias, los voluntarios y todos los niños y las niñas que participan, al igual que los jóvenes, pues que nos ayudan a que todo salga maravillosamente bien. Que esto es una actividad, una convivencia y un aprendizaje personal para todos ellos. Decir que desde la institución provincial se apoya a esta iniciativa con la cantidad de 20.000 euros y que este torneo, que es internacional y de fútbol femenino, lo quiero

0: Dakar reunirá aproximadamente, bueno, aproximadamente no, ahora mismo 20 equipos provinciales, nacionales e internacionales desde el 24 hasta el 28 de junio. Abarca las categorías sub-21 benjamines y participarán en torno a 1.200 personas entre jugadores, jugadoras, entrenadores, bueno, todo el staff técnico que viene. En la edición actual constará de 7 sedes, que serán Guardo, Velilla, Carrión, Torquemada, Baltanás y la capital, por supuesto, y en Becerril este año se jugarán las finales. Es importante para la institución provincial, como bien dice el nombre, pues que todo este proceso, todas estas actividades generen interés, generen riqueza en las comarcas en las que se celebra, pero que luego todas las sinergias unidas pues conformen un atractivo global para la capital y para la provincia en su conjunto. Queremos destacar que el deporte femenino es muy importante para nosotros porque una de las bases desde nuestra institución es la igualdad de oportunidades. Y qué mejor igualdad de oportunidades que, por supuesto, pues crear un torneo tan importante como esto, como este, y dedicado precisamente a las mujeres. El avance ha sido muy grande y la transformación muy positiva para nuestra sociedad, pero no debemos quedarnos en lo que se ha hecho, sino en seguir avanzando. Cada vez más niñas, lo podemos comprobar cada día, son amantes de este deporte, son seguidores de este deporte y necesitan espacios como el que estamos presentando hoy para poder desarrollar su talento y no solamente profesionalmente, sino personalmente también poder crecer. Tenemos desde las instituciones, estamos aquí representados no solamente los organizadores, también está el ayuntamiento y está la institución provincial, no solamente a través mío, sino también a través de Fran, que a su vez representa a los ayuntamientos, pues debemos contribuir a eliminar barreras y a que crezca este tipo de iniciativas. Y poco más que contar, sabemos que a través del deporte se educa, se integra y genera oportunidades. Y por decir un resumen de todo lo que estamos presentando hoy, queremos avanzar en la igualdad entre mujeres y hombres y garantizar la igualdad de oportunidades entre quienes viven en los pueblos y los que viven en las ciudades. Y dicho esto, creo que voy a dar la palabra a Francisco Pérez, que es el alcalde de una de las sedes, concretamente Becerril, y además es diputado provincial.
1: Bueno, escuchábamos en esta primera intervención a Eduardo Tejido, el diputado de Deportes en la institución provincial.
2: Y bueno, es un gusto trabajar con ellos. Estamos hablando de un torneo importantísimo, un torneo que para nuestra provincia pues es un honor albergar. Hay muy, muy pocos torneos en España con estas características, con estos equipos. Estamos viendo Atlético Madrid, Villarreal, Athletic Bilbao, Celta, Levante, Depor, Olympique de Marsella, Benfica, Sporting de Portugal, Valladolid, Burgos, o sea, y una cantidad de equipos que yo creo que hacen que sea uno de los torneos punteros, como digo, a nivel nacional y a nivel internacional. Por ello también, pues que los propios equipos demanden, después de la pasada edición, el poder venir y el poder acudir al torneo. Desde Diputación de Palencia lo tuvimos muy claro desde el primer momento. Creíamos que había que apostar por este torneo, creíamos que era un proyecto para varios años, que también era nuestro interés, no apoyábamos para un año y se acabó. Era un torneo que veíamos que tenía una visión de futuro espectacular y así ya se está consiguiendo y se está consagrando. Entonces, bueno, poco más que desear pues todos los éxitos en este año al torneo. como Becerril o como alcalde de Becerril, pues también un honor albergar las finales. Yo creo que también es una oportunidad pues para que todo el mundo que venga vinculado al torneo, tanto las propias jugadoras como cuerpos técnicos, familias, etcétera, etcétera, pues puedan conocer también Becerril y puedan conocer, por supuesto, gran parte de la provincia, como así va a ser. Por ello también ese apoyo que también hacemos desde la sección o desde el Departamento de Turismo con 10.000 euros adicionales, porque creemos que también pues es una importante oportunidad para mostrar Palencia y para mostrar toda la provincia más allá de nuestras fronteras. Entonces, bueno, como digo, una vez más, dar las gracias a los organizadores, a Grupo Deta también, por supuesto, como patrocinador principal, y dar la palabra a Eugenia para que nos cuente alguna cosita más del torneo.
1: Escuchábamos también a Francisco Pérez, el diputado de Desarrollo Socioeconómico y además alcalde de Becerril, una de las localidades que va a acoger, que va a ser sede de este torneo.
3: A Fran y a Eduardo, en representación de la Diputación, no solo por esta presentación y estas palabras, sino también por, desde el primer momento que nosotros les presentamos el proyecto, han sido clave, la verdad, se nos han apoyado desde el primer momento. Y ha sido muy importante su colaboración. También dar las gracias a los ayuntamientos como sedes principales que participan en el torneo. Dar las gracias también al Ayuntamiento de Palencia y a los patrocinadores que han apostado por nosotros en esta segunda edición. La verdad que la colaboración, tanto institucional como por parte de las empresas patrocinadoras, es muy importante para poder seguir adelante con este torneo. O sea que muchas gracias por todo eso. Luego, metiéndonos en lo que es la segunda edición de Copalentina, ¿no? Este año la verdad es que hemos notado un gran cambio respecto al año pasado. En volumen, este año tenemos 56 equipos participantes de 26 clubes distintos, lo que harían unas 1.200 jugadoras más cuerpo técnico. Tenemos equipos de carácter internacional, como bien han dicho Eduardo y Frank, que serían pues Olympique de Marsella, Benfica, Sporting de Portugal. También tenemos importantes canteras como el Atlético de Madrid, el Villarreal, el Athletic Club, y equipos de la provincia, ¿no? Como es el Palencia, podría ser de otra manera, el Carrión y el Guardo. Este año se disputarán 150 partidos que se distribuyen en 7 sedes principales, que son Guardo, Velilla del Río, Carrión, Torquemada, Baltanás, Palencia Ciudad y Becerril de Campos, que este año tenemos las finales oro, como han dicho Fran y Eduardo, el domingo 28. Y bueno, nada, también este año decir que hemos decidido junto a la Diputación que las personas que son socias de los clubes de las sedes participantes puedan entrar de manera gratuita presentando el carné y así, bueno, pues puedan también acercarse a los campos, ver los partidos y disfrutar de lo que es el torneo. También recordar que la gala del torneo es el sábado 27 en torno a las 7:30 de la tarde, que lo hacemos en la Plaza Mayor de Palencia, y bueno, donde tendremos a todos los ayuntamientos representantes, a los patrocinadores, y también haremos las presentaciones oficiales de los equipos y las fotos oficiales. Y bueno, nada, animar a todo el mundo, a todos los palentinos y las palentinas, que se acerquen a los campos a apoyar el torneo que hemos hecho con tanta ilusión. Seguimos haciendo con tanta ilusión esta segunda edición. Y bueno, como ha dicho Fran, nuestra visión es una visión a futuro, que esto siga creciendo. Este año contamos con 16 equipos más que el año pasado, o sea que hemos crecido bastante y esperamos seguir creciendo en las siguientes ediciones. O sea que nada, ahora os paso con uno de nuestros patrocinadores principales, que es Fernando de Grupo Ureta.
1: 16 equipos más que el año pasado, decía Eugenia Botas, la organizadora de este torneo, que cuenta, como acaban de escuchar, con muchos patrocinadores. Ahora escuchamos al representante de Grupo Ureta. Sábado 27 de junio, 7:30 de la tarde, en la Plaza Mayor de Palencia. Allí será la gala de clausura de este torneo, de esta segunda edición de Copalentina.
4: No solo nos gusta ganar dinero, que es lo lógico de un empresario, sino también saberlo gastar, dónde gastarlo y cómo gastarlo. Y para el Grupo Ureta siempre el compromiso social es una exigencia y es un gen que nosotros tenemos en todas nuestras actividades. Cuando caes en un entorno, como nos pasa en estos momentos en Palencia, que somos más desconocidos, aunque originariamente ya hubo un concesionario Mercedes aquí, que era mi padre de Ureta, pues queremos estar muy cerca de las instituciones y de actividades vinculadas al deporte. El deporte es un buen vehículo, estamos hablando de vehículos, es un vehículo para transmitir imagen, y para nosotros todas las actividades sociales vinculadas al deporte pues nos resultan atractivas. Cuando te encuentras en el camino personas como nos ha pasado a nosotros con Eugenia, que solo con su amabilidad, su sonrisa, pues te inspiran confianza, pues es una garantía más de apoyarlo. Y si detrás de esto están las instituciones, ayuntamiento y diputación, pues yo creo que la colaboración público-privada, privada-público, que los políticos tantas veces utilizan, creemos que en este caso sea una realidad. Y yo animar al público palentino de que acudan, el deporte es atractivo, el deporte femenino cada día tiene más valor en nuestra sociedad. Hoy en día ya hay muchos deportes que la mujer está superando en éxitos deportivos al hombre, y yo creo que trabajar con gente joven, donde se les inspiren principios, criterios de participación, de colaboración entre personas, como son las actividades colectivas y el fútbol es una, pues yo creo que se ayudará a que nuestra juventud tenga mayores valores, y ahí el Grupo Ureta siempre estaremos apoyando. Muchas gracias, y nada más transmitir ese deseo de que detrás de este evento haya personas que se interesen, le sigan y que vaya creciendo esta competición y año a año se supere. Muchas gracias.

contar. 9:53 de la mañana, dicho está, Copa Valentina del 24 al 28 de junio, con 16 equipos, 16 clubes más que el año pasado, clubes que no son equipos cualquiera, ¿eh? Estamos hablando del Benfica, por ejemplo, o del Olympique de Marsella, que han confirmado su asistencia. Además, estarán equipos de primera y segunda división a nivel nacional y un buen número de conjuntos internacionales. 9:53 de la mañana, vamos con más deporte.

Estamos llegando a las 10 menos 5 de la mañana. Vamos con los chicos, porque en Tercera Federación se siguen conociendo detalles de lo que va a ser la próxima temporada. Acero es la segunda renovación en el Palencia Cristo Atlético. El conjunto ha anunciado su tercera renovación del verano, la segunda de un futbolista, tras confirmar la continuidad de su entrenador, Chuchi Jorques, y del delantero Miquel Prieto. El club morado ha comunicado la renovación del centrocampista Adrián Acero. El palentino de 20 años ha sido una de las sensaciones de este curso que acaba de finalizar, y pese a su juventud y afrontar su primer año en Tercera Federación, Acero jugó 32 partidos y anotó un gol. Mientras tanto, en el capítulo de salidas, importante baja para los morados. Pablo Fernández, uno de los puntales de la zaga palentina, se marcha a la Gimnástica de Torrelavega.

Y también se queda en el Palencia Club de Fútbol, en este caso, David Capi, el defensor palentino. El Palencia Club de Fútbol ha sumado dos piezas más para la próxima temporada. En primer lugar, el club capitalino ha anunciado la renovación del defensor palentino David Capi, centenario con el conjunto morado, que este curso ha disputado 30 encuentros. Con el que ha disputado 30 encuentros. Además, la entidad morada confirmaba el fichaje del joven palentino Marcos Ondicol, que afronta su primera temporada senior después de formarse en el Club Internacional de la Amistad y en la Cultural Leonesa. Marcos es hijo de Garci, exjugador del Club de Fútbol Palencia y del Club Deportivo Becerril. Así, Miguel Ángel Miñambres ya tiene cerrada prácticamente la mitad de su plantilla para el curso que viene. El Palencia Club de Fútbol ha comunicado asimismo la salida de Samu Aparicio, que se suma a las de Unai y Botía.

Dos minutos para las 10, vamos con el atletismo, porque Carla Gallardo ha sido convocada para el Campeonato del Mundo de Copenhague. La palentina correrá en el Mundial de septiembre, la media maratón, la distancia en la que es plusmarquista nacional. La selección española ya está preparando el Campeonato del Mundo en ruta, que tendrá lugar en Copenhague, capital de Dinamarca, los días 19 y 20 de septiembre. En el campeonato están incluidos los 5 kilómetros, la milla y la media maratón, la distancia que correrá Carla Gallardo. La palentina es plusmarquista nacional actualmente gracias a su hora 8 minutos y 30 segundos, un tiempo que consiguió en Berlín a finales de marzo. También es la récord woman española de los 10 kilómetros en ruta y ha sido seleccionada para el Mundial después de recumplir los requisitos establecidos por la Federación Internacional, por World Athletics y los criterios de preselección fijados por el área de alto rendimiento y la dirección deportiva de la Federación Española. Junto a Carla, para la que será su primer mundial en ruta, están seleccionados Said Mechal y Marta Galimani, que completarán el equipo español del campeonato.

Y Aitana Alonso ha mejorado su registro. La palentina gana en altura con un salto de 1,87 m y contribuye al 30º título de la del Club Diputación de Valencia, donde milita en la Liga Iberdrola. Qué manera de saltarla de esta chica. En fin, con ella hemos llegado a las 10 de la mañana.

Hacia el Ecuador de esta mañana de jueves, hoy es 18 de junio, bienvenido, bienvenida, si te acabas de incorporar, eso es que nos has sintonizado, que has puesto la 90.1 de la FM Palentina, así que bueno, gracias por adelantado, también puede ser que nos escuches en la 107.2 de Radio Guardo y en la 87.5 desde Velilla del Río Carrión, también estamos, también, por cierto, estamos en nuestro streaming en www.viveradio.es y en nuestra aplicación disponible para iOS y para Android.

Bueno, tenemos 2 horas por delante para contarles lo que está pasando en Palencia, capital y provincia. Enseguida nos vamos precisamente de ruta hasta Autillo de Campos, uno de los pueblos ganadores del certamen Agüebra de la Diputación de este año. También vamos a hablar de la situación de Benteler, la planta de venta de baños, porque Renault ha roto el acuerdo con ellos y dejarán de fabricar para la marca del Rombo a partir de septiembre. La producción va a caer en esta planta un 30%. Vamos a hablar con Víctor Hugo Castrillo, uno de los empleados y delegado sindical, además, de esta factoría, para que nos explique, bueno, pues cómo está la situación allí. También hablaremos de cómo prefieren los palentinos las bravas, que ya se han anunciado las bases para el nuevo certamen de una de bravas, el certamen nacional para encontrar las mejores raciones de patatas bravas del país. Y Lucía Martín ha salido a la calle para preguntar a los palentinos, bueno, cómo las cocinan, cuáles son las mejores bravas para ellos y si tienen algún truco o, bueno, alguna manía también con este tema, porque ya saben, no todas las bravas pican al gusto de todos, así que de esto vamos a hablar también hoy en el programa. Y a partir de las 11 estará con nosotros Patricia Mejido, que en Tu Mejor Versión nos va a contar, bueno, pues por qué parece que siempre necesitamos el aplauso o el empujón de los demás para seguir adelante o tomar según qué decisiones. Por cierto, dudas o preguntas que tengáis para ella nos las podéis enviar al 669-2278-75 y también tenemos abierto el correo electrónico palencia@viveradio.es.

0: 10:04 de la mañana y hoy hay pleno en el Ayuntamiento de Palencia. Vamos a escuchar el sonido que nos llega desde allí. Está comenzando la sesión.
1: Impuestos que paga. Y mientras tanto...
0: Y habla en este caso el Partido Popular.
1: Y rotos, parece que han optado por cambiarlos todos en lugar de limpiarlos y mantenerlos. Hierbajos por todas partes y aceras y carreteras que es mejor no transitar. Devuelvan a la población de Palencia los servicios e inversiones reales y de calidad, es decir, servicios e inversiones de oro, no de plata. Espero que si no lo hacen los ciudadanos se cobren con intereses la deuda en mayo de 2027. Es cierto que cumplen, no todo es negativo, señor Hernández, para que luego no lo pueda echar en cara. Es cierto que cumplen el objetivo de estabilidad presupuestaria, la regla de gasto, el límite de deuda. Claro, es que nada gasta el que nada hace, pero ¿están cumpliendo con la población de Palencia, señor Andrés? ¿Están cumpliendo con la población de Palencia? ¿Se enorgullecen también de ello igual que lo hacen cumpliendo tan fantásticamente con estos indicadores? Decía el señor Hernández en el pleno anterior que el ayuntamiento funciona a pesar de todo y contra todo. Desde el Grupo Popular vemos que el ayuntamiento funciona gracias al trabajo de los empleados públicos y a pesar de ustedes. Y para terminar, otra perla que nos deja la secuela mejorada. Ahora el reto es agilizar la capacidad de ejecución. Y no, no es una comedia. Con los datos que acabamos de analizar, de verdad les prometo que no lo es. ¿Cómo piensan ejecutar con estos datos el 2026? ¿Peor que el de 2024 y peor aún que el de 2025? ¿Y cómo piensa ejecutar los generosos remanentes resultado de esta liquidación si la presentan en junio? Y ahora se irán de vacaciones, claro, cuando la ley reguladora de las haciendas locales dice que debe estar confeccionada y aprobada la liquidación como muy tarde el 1 de marzo. ¿Cómo piensan aumentar la capacidad de ejecución para devolver a Palencia lo que se le debe y no seguir aumentando esa deuda? ¿Cómo piensan ejecutar en 6 meses lo que podrían haber hecho en 10? ¿Quieren que se lo diga o lo saben de sobra? Como final, la secuela mejorada se resume en más tributos, más fondos líquidos, más extrajudiciales a pleno, más resoluciones de alcaldía contrarias a reparo, como luego veremos, y menos ejecución del presupuesto. Y a eso lo llaman magnífica gestión. Muchas gracias.
2: Gracias. Tiene la palabra el concejal de Hacienda.
3: Bueno, de las intervenciones que he ido escuchando, evidentemente, sobresale que en lo que aquí hoy respecta, que es a dar cuenta de una liquidación presupuestaria, todo el mundo coincide en que es positiva, digo yo, la liquidación presupuestaria. Dado que el resultado presupuestario es positivo, el remanente es positivo, y por lo tanto entiendo yo que los grupos no les parece mal, ni les causa ningún tipo de inquietud ni problema. De las cuestiones que se han ido planteando, y por dar respuesta así rápida al asunto, respecto, por ejemplo, de lo que decía la señora Landa, de considerando que hay un remanente de tesorería para gastos generales importante, en realidad, es un dato que no habías puesto, lo pongo ahora mismo, en realidad de ese remanente de
0: 10:08 de la mañana está Carlos Hernández contestando a las declaraciones que emitían desde el Partido Popular. En el pleno de hoy se llevan varias cuestiones que tienen que ver con el área de Hacienda, por ejemplo, la liquidación del presupuesto de 2025, el expediente de liquidación del presupuesto de 2025 en en el ayuntamiento, también del patronato municipal de deportes, y dentro del área de tesorería se lleva una propuesta de declaración de concurrencia para la obtención del de la bonificación de la cuota del ICIO por las obras de reforma del complejo asistencial de San Telmo en Palencia. También se propone, dentro del área de impulso económico, se lleva una proposición para autorizar el cambio de ubicación del mercado ambulante los domingos a la zona de aparcamientos junto a las instalaciones deportivas del barrio de San Juanillo. Y una propuesta para resolver las alegaciones a la ordenanza municipal reguladora de la venta ambulante de este mercadillo y aprobación definitiva de la misma. También se lleva en el área de identidad cultural una propuesta sobre fijación de fiestas locales para el año 2027. Y en el apartado de mociones se lleva una por parte de Izquierda Unida Podemos para el impulso y mantenimiento de la Plaza de Abastos de Palencia, y otra más para la dignificación de Dorotea Santos y de los motines del PAN del año 1856. Es una moción de carácter simbólico. Y en el área de medio ambiente, este punto también es importante, se lleva una propuesta para aprobar un reconocimiento extrajudicial a autobuses, a buses de Palencia SL por el Servicio Urbano de Transporte de Viajeros del municipio de Palencia desde el 1 de enero de 2025 al 31 de diciembre de ese mismo año, de todo el año pasado. 10 y 11 minutos de la mañana, enseguida volvemos a conectar con el pleno, de momento tenemos que irnos de ruta por la provincia.
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10 y 13 minutos de la mañana, seguimos avanzando en esta jornada de jueves y en nuestra ruta por la provincia de hoy nos vamos a ir hasta Autillo de Campos. Desde allí nos escucha ya su alcalde, Ángel Castro. Ángel, buenos días. Vaya por Dios, parece que hemos perdido el contacto con Ángel. Estábamos intentando contactar con él porque Autillo de Campos ha sido una de las localidades que ha sido galardonada dentro del de los premios Agüebra 2025 por su proyecto de compostaje comunitario. Vamos a hacer una pausa y veremos a ver si podemos volver a contactar con Ángel Castro en unos minutos.

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0: 10 y 16 minutos de la mañana. Les decíamos que hoy en nuestra ruta por la provincia íbamos a irnos hasta Utillo de Campos. Vamos a ver si nos escucha desde allí su alcalde, Ángel Castro.
1: Hola, buenos días.
0: Buenos días, ahora sí. Bueno, Ángel, sí. Ustedes han ganado el premio al mejor proyecto de compostaje comunitario en Agüebra, en este programa de ayudas al trabajo comunitario de la Diputación. ¿En qué consiste? ¿Qué sistema han creado?
1: Bueno, tanto como ganar el premio, nos han concedido este premio, sí. Yo creo que, bueno, pues porque es un poco innovador y sí que estaba dentro del proyecto Agüebra, que es un proyecto que sacan todos los años ellos, una convocatoria, y dentro de él estaba, vamos, era lo del compostaje, ¿no? Y ahí sí que está implicado el Servicio de Medio Ambiente de Diputación, que es sensible a, bueno, pues al tema este de los residuos, sobre todo los residuos orgánicos domésticos. Y también quiero decir que ha habido mucha gente, ha participado mucha gente, ¿no? La empresa que nos hizo el proyecto, Dinámica Compostaje, que, bueno, pues están Marina, Alicia, que son los tutores que nos han llevado. Y luego, por supuesto, que está el pueblo, ¿no? El pueblo que es el que se ha implicado. Y sobre todo el maestro compostador, Fernando Valenciano, que es el que se encarga, pues, de que esto llegue a buen fin, porque no se trata de echar la basura o los residuos orgánicos, sino luego tiene un proceso, ¿no? Mm. Hay que airearlo, hay que mantener una humedad y bueno, pues todo eso llega a buen fin si se tiene cuidado.
0: ¿Y qué es lo que han hecho? ¿En qué consiste como tal el proyecto? Porque hay una zona, bueno, con distintos módulos, o sea, quiero decir, ¿cómo es? Para que los oyentes se lo imaginen en su cabeza.
1: Es una zona, hemos ajardinado una zona, sí, al lado de la pista de pádel, que esto en su día era una escombrera, ¿no? Que se le ha dado un uso, se le ha hecho el parque de la Proclamación de Fernando III, se le ha puesto una pista de pádel, y ahora un espacio que quedaba, que estaba pues mal, pues se le ha adecuado con un jardincito, pero a la vez se han puesto unos cajones, tres compartimentos, precisamente para eso, para compostar la basura doméstica, ¿no? Los restos orgánicos que tienen buen compostaje, tienen buen fin además, porque al final es un fertilizante que se utiliza pues para las plantas, ¿no?
0: ¿Y qué ventaja tiene esto para los vecinos? ¿Qué es lo que ocurre? Porque en esos módulos se deposita la basura, que tiene que ser, por cierto, solamente con restos orgánicos de residuos domésticos, ¿no?
1: Sí. Sí, eso es, ¿no? No se trata de echar todo tipo de basura, ¿no? Porque, oye, dentro de la basura doméstica hay mucho tipo pues que no es compostable. Uh-huh. Pero pues todo lo que son los restos de comida, los restos de las pelas, de todo, de la manzana, de los plátanos, de la patata, las cáscaras de huevo, todo eso composta bien. Y todo eso pues conlleva que se hace un buen fertilizante, un humus, que es como realmente lo toma la planta, ¿no? Uh-huh. Porque no se trata de ponerle a la planta materia orgánica si no está compostada, no lo toma porque no es lo adecuado. Entonces, más que nada, la sensibilización del pueblo con un problema que al final pues la basura nos va a comer un día, ¿no? Porque no generamos más que basura. Hoy día es todo basura, pero claro, este tipo de basura se le puede dar otro uso, así como los plásticos y los cartones también se les da otro uso, pero no precisamente en estos cajones, ¿no?
0: Es decir, que son contenedores estéticamente acondicionados con el entorno, ¿no? Podríamos
1: definirlo así. Sí, además no destacan para nada, al contrario, están muy bien porque, bueno, pues son de madera tratada y entonces, bueno, pues incluso sirve de adorno.
0: Ángel, era la primera vez que, bueno, ¿cómo han trabajado los vecinos primero para construir todo esto?
1: Pues se han implicado, ya te digo que esta empresa, que es la que nos hizo el proyecto, nos dio también unas charlas, nos orientaron cómo debía de ser, ¿no? Porque no vale, ya te digo que no vale cualquier cosa, no vale llegar allí y echar la basura, no, eso hay que tener una humedad, tiene que tener una temperatura, hay que airearlo, porque si no se compacta. Bueno, pues todo eso, ha habido un par de veces que nos han dado unas charlas y sí que la gente ha acudido, pues porque ya te digo que la gente es sensible, parece que vamos cada uno a nuestra bola, pero realmente en estos temas sí que hay sensibilidad.
0: Bueno,
1: yo creo que la gente lo ha agradecido, ¿eh?
0: Qué bueno. Bueno, ¿y era la primera vez que participaban en Agüebra?
1: No. Nosotros ya hemos estado.
0: Por eso.
1: Nos han dado otra vez un premio a Agüebra, también por la obra, ya no recuerdo qué obra fue, pero también por un proyecto, ¿no?, de estos, que fue un poco distinto y nos dieron un premio. Pero esta vez ha sido por el compostaje, ¿no? Entonces,
0: sí.
1: Bueno, pues también es de agradecer, ¿no? Porque esto motiva, y yo creo que motiva a otros pueblos también. Yo creo que esto se va a imponer en todos los pueblos porque no es malo, al contrario, y es una forma de ir reciclando la basura.
0: Sí, desde luego que sí. Ángel, que muchísimas gracias, lo dicho, por habernos atendido. Enhorabuena por ese reconocimiento que llegaba de la mano de la Diputación por la participación de Autillo en este programa de Agüebra 2025. Se plantean seguir participando, ¿no? Entiendo.
1: Sí, ya hemos participado este
0: más
1: año,
0: veces, sí.
1: Ya tenemos otro proyecto también, es distinto, ¿no?, de Agüebra, es un proyecto de ajardinar, pues un entorno de estos, es un abrevadero, ¿no?, de los que había antes en el campo, en su día para el ganado, para las mulas, después para las ovejas, y ahora está en desuso y además está mal, entonces queremos reconstruir el pozo, queremos hacer también un perímetro con arbustos, plantar unos árboles y dotarlo de riego, con riego por goteo, con una bomba, ¿no?, y una plaquita solar. Entonces sí, eso lo queremos hacer ahora en verano, que es cuando más gente hay en el pueblo, pues también un poco concienciar a los chavales jóvenes que nos ayudan, ¿no?, unas veces ayudan, otras estorban, pero ahí están, y lo haremos y quedará un pequeño oasis en medio del campo,
0: es verdad, en medio de tierra de campos. Bueno, pues sí. Ángel, que un placer, muchísimas gracias, enhorabuena por ese reconocimiento, lo dicho, y a seguir trabajando de esta forma por
1: Muchas gracias a vosotros por divulgarlo y ponernos en antena.
0: Totalmente. Muchas gracias. Un abrazo. Ángel Castro es el alcalde de Autillo de Campos. Un abrazo. Adiós.
1: Adiós. Un abrazo.
0: Chao. Diez y 24 minutos de la mañana. Enseguida les contamos más historias. Seguimos en directo en la 90.1 de la FM y también en la 107.2 de Radio Guardo y 87.5 de Velilla del Río Carrión.

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0: Estamos llegando a las 10:30 de la mañana y continúa en estos momentos el pleno en el Ayuntamiento de Palencia, que estaba cargado de puntos. En el orden del día interviene ahora mismo Maribel Contreras desde Vamos Palencia.
1: Gracias.
0: Vaya, acaba justo de concluir su intervención. Vemos a ver quién le responde ahora, quién le sigue.
2: Parece fenomenal que este sea el primer pleno en el que el señor Hernández trae...
0: De nuevo responde, interviene el Partido Popular.
2: A contar aquí la película que le sale en cada momento, o sea que enhorabuena y bienvenido al manejo de los datos. Ahora hablaremos de los datos. Dicen que no van a incrementar la presión fiscal. Pues hombre, con estos datos, con este dinero en caja, con este remanente de tesorería, y a un año de las elecciones, pues solo faltaba, ¿verdad? Alguien ha comentado que la bajada, ha hablado de la bajada del IBI, no sé qué exactamente qué se ha comentado, pero me ha hecho recordar que fue el Grupo Popular el que propuso en primer lugar la bajada del IBI, la calculó y la presentó a la ciudadanía. Por lo tanto, no sé quién se quiere apuntar ese tanto, pero ese tanto ya está apuntado y está en los medios gráficos. Es más, recuerdo que para la negociación del presupuesto del 26 ya se ha aprobado la bajada del IBI del año que viene, gracias a las negociaciones del Partido Popular. Perdón. En cuanto a los remanentes de tesorería que presentaba el Grupo Popular en mandatos anteriores, pues seguramente fueran similares, pero lo que está claro es que los porcentajes de ejecución del presupuesto no eran ni parecidos, por lo tanto la situación no es la misma. Un remanente de tesorería por este importe, pues no se debería quedar solo en una medalla que se apunte el equipo de gobierno. Debería revertirse, debería devolverse a la población, porque gracias a su dinero, gracias al pago de los tributos, pueden presentar este remanente de tesorería. Y en cuanto a los presupuestos, está claro que se elaboran y se presentan y se aprueban en equilibrio entre ingresos y gastos. Lo que estamos denunciando es que luego su ejecución y su cierre no termina en equilibrio. Hay un desfase muy grande entre lo presupuestado y lo realmente ejecutado. Y eso es lo que nos preguntamos. ¿Dónde está todo ese dinero? ¿En las arcas municipales? Como quiere datos, pues le voy a dar una pequeña pincelada para no aburrir al público. Como le he dicho, los fondos líquidos los ha duplicado en apenas 2 años. Del cierre del 23 al cierre del 25. Ahora mismo estamos en 40 millones de euros de fondos líquidos. Pero ojo, porque los derechos pendientes de cobro, que cuando se han hecho las cosas bien, aquí se ha reconocido, están aumentando. Hay derechos pendientes de cobro y eso es un resultado positivo, sí, pero están subiendo. Cuidado con eso. También están subiendo las obligaciones pendientes de pago. Luego dirán que se paga en tiempo a los proveedores. Están subiendo las obligaciones pendientes de pago. Aún así, como los fondos líquidos por la baja ejecución son muy elevados, el resultado es positivo. Pero les recuerdo, en el año 2024, del cual no pueden escapar porque ahí estuvieron todo el año, en el año 2024 dejaron sin ejecutar más de 8 millones de euros en gastos corrientes en bienes y servicios. En el 2025 hemos pasado de los más de 8 millones de euros a más de 11 millones de euros. Fantástica gestión. Y en el capítulo 6 de inversiones reales, en el 2024, primer año de completo de gobierno socialista, hemos pasado de no ejecutar 21 millones de euros a 19. Deben 21 millones de euros del 24 y 19 millones de euros del 25 a la población de Palencia en inversiones reales. Si quiere, seguimos con los datos, señor Hernández. Nada más que añadir. Muchas gracias.
1: Gracias. Tiene la palabra el concejal de Hacienda.
0: Vamos a ver si interviene Carlos
3: Hernández. Vamos a ver, de verdad que no son medallas. os lo digo sinceramente. Yo aquí no me pongo ninguna medalla, la alcaldesa no se pone ninguna medalla. Cumplimos con nuestro deber, cumplimos con nuestro deber. Ya está, ya está. Miren, nadie ha hablado del cumplimiento de las reglas. Importantísimo, que es lo que la ley nos exige. Hablo del objetivo de estabilidad presupuestaria, de la regla del gasto y del límite de deuda. Que es muy importante, que es muy importante. Miren, el cumplimiento de objetivos de estabilidad presupuestaria es claro, dado que ha habido superávit. Que a esos efectos, a los efectos del objetivo de estabilidad, son de 3 millones. Ese es la cifra respecto de la estabilidad presupuestaria. 3 millones por encima, un buen positivo para entendernos, ¿eh? Entendido como la diferencia entre recursos corrientes de capital no financiero y gastos corrientes de capital no financiero, ¿vale? El cumplimiento de las reglas del gasto. Esta es importante.

0: hay que siempre equilibrar. No se trata de decir, bueno, como tienes ahí usted 14 millones, pues sí, cuidado, cuidado, cuidado, que están avisando. Hasta 73 millones, hasta 73. ¿Cuánto le hemos gastado? 71.415. Ha habido una diferencia ahí de un millón largo. Un millón largo, la que nos ha... 1.772.815. Eso es lo que nos salva en el tema del cumplimiento de la regla del gasto. Esa es una obligación, es un deber que tiene la señora alcaldesa, porque se lo establece la ley. Usted no puede gastar más de 73 millones. Punto. Ah, ¿qué gasta? Consecuencias. Ya está. Por lo tanto, cuando se nos dice, bueno, es que con el dinero que tenéis, es que lo que pasa es que no podéis. Bueno, también. Yo no digo que haya muchos problemas, y los conocemos, y no vamos a querer repetirlos ahora, de tramitación de expedientes de contratación. No lo vamos a repetir. Pero también hay que tener en cuenta esto, ¿eh? También hay que tener en cuenta esto. También hay que tenerlo. Y por último, el cumplimiento del límite de la deuda. Bueno, los ciudadanos deben saber que la deuda viva que tiene este ayuntamiento a 31 de diciembre de 2025 son de 37.913.604. ¿Qué es lo que nos dice la ley respecto al tema del límite de deuda? Es decir, del endeudamiento que este ayuntamiento puede contraer. Dice, no puede superar el 110% de los ingresos corrientes. ¿Cuáles son los ingresos corrientes de 2025 a estos efectos? 83.015.671. ¿Qué representa la deuda IVA que tenemos respecto a estos ingresos? El 46,11%. Por tanto, muy lejos del 110 que nos permite la ley. ¿Qué se puede extraer de este dato? Que es un ayuntamiento, desde el punto de vista de la deuda, saneado. No estamos endeudados. Tenemos un gran margen de maniobra. ¿Eso significa que nos vamos a endeudar? Pues no, no es necesario. Más allá de lo que estrictamente requiere las necesidades de Palencia. Y nada más, yo creo que deberíamos sentirnos satisfechos, pero yo creo que toda la corporación, porque el cumplir estas reglas es muy importante, muy importante. Muy importante para lo que venga, para lo que venga.
1: 10:39 de la mañana sigue debatiendo Carlos Hernández respondiendo a las declaraciones del Partido Popular, que decía que hay más de 8 millones de euros, dejaron sin ejecutar más de 8 millones de euros en 2024 en bienes y servicios y en inversiones reales 21 millones de euros. Él decía que se han invertido 71 millones de euros en gasto y hay una diferencia de un millón que es lo que les salva de cumplir la regla de gasto. Bueno, mientras continúan debatiendo,
2: frases de trazo muy grueso, y
1: interviene ahora también la alcaldesa. Vamos a continuar con más asuntos. 10:39. Vamos a hacer una pausa y enseguida les hablamos de algo bastante más amable y que además les va a abrir mucho el apetito: las patatas bravas.

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0: 10:41 de la mañana, ya está por aquí Lucía Martín. Lucía, buenos días.
1: Buenos días.
0: ¿Qué tal? ¿Cómo vamos?
1: Bien, ¿eh? Muy bien.
0: ¿Tienes hambre?
1: Un poquito.
0: Yo también.
1: Ya la hora de comer no está lejos.
0: Del almuerzo. Las 11, a las 11 para mí ya empieza la hora oficial de empezar empezar con el almuerzo. Otra cosa es que tengamos tiempo o no. Pero bueno, y dicho esto, pues para que la gente vaya abriendo.

0: Boca, hoy Lucía nos trae un tema que va a dar que hablar, ¿no? En los próximos días, en las próximas semanas.
1: Sí, es que hace unos días se ha anunciado la séptima edición del concurso internacional de elaboración de patatas bravas. Los establecimientos ya pueden presentarse al concurso hasta el 9 de septiembre con una cuota de inscripción de 50 euros. Ajá. Después el jurado evaluará las recetas y elegirá a los 15 finalistas. También se sumarán 3 finalistas palentinos tras haber competido el día 27 de septiembre en el Hotel Rey Sancho. Este año, tal como en otras ocasiones, el jurado no va a decepcionar, según cuenta Javier Sansegundo, organizador del concurso.
2: Estamos preparando, como todos los años, un jurado de altísima relevancia. Sí que quiero poner hincapié que han venido muchas de las principales figuras que hay en el panorama gastronómico nacional. Y nos gusta, como sabéis, diversificar el jurado, pues entre cocineros, prescriptores, influencers. Ya sé que esa palabra está un poco, pero es que esto es como en botica. Los hay muy profesionales y los hay que no, como en cualquier profesión. Y hemos traído a personas que han tenido millones, y hablo de millones de visualizaciones. Ana Recetas Fáciles es la número uno de España, con 4 millones de seguidores, y ha estado 2 años con nosotros. Pongo ese ejemplo. Y ya el año pasado, y me permito decirlo, a Charlito Cooks, que es uno de los mayores crecimientos porcentuales que ha habido en redes sociales y que es palentino. Y el año pasado estuvo con nosotros.
0: Charlito Cooks, además, que tiene muy buenas ideas. Bueno, ¿qué más cosas, Lucía?
1: Pues además del jurado profesional, que como ya han oído no está confirmado todavía, habrá un jurado popular que otorgará un premio independiente. Este jurado este año se elegirá de forma diferente a la de la edición pasada, según explica Judith Castro, concejala de Impulso Económico del Ayuntamiento de Palencia.
3: Vamos a reforzar esta participación a través de las rutas bravistas y del propio jurado popular. La principal novedad de esta edición es que precisamente reforzar ese modelo participativo y conectarlo directamente con las rutas bravistas para que un mayor número de palentinos y visitantes puedan formar parte activa del campeonato. Y para lograrlo, este año multiplicamos las acciones de participación con una iniciativa innovadora que trasladará el espíritu de Palencia Brava también al ámbito digital. A través de un juego en Instagram, los participantes podrán interactuar con las rutas bravistas y optar a formar parte del jurado popular. Es muy sencillo, la mecánica es muy fácil y abierta para todos. Los participantes deberán publicar sus comentarios en la publicación que estará habilitada para ello, y las interacciones obtenidas irán generando una clasificación que se actualizará semanalmente. Lo más importante es que esta participación tendrá una repercusión real en el campeonato. Los participantes mejor clasificados van a formar parte de ese jurado popular.
0: Qué bien, bueno, pues qué buena idea, ¿no? Que, que podamos participar y sentirnos parte del jurado profesional, aunque no se nos dé muy bien la cocina, la verdad, a mí por lo menos, Lucía, no sé a ti.
1: A mí tampoco se me da especialmente bien.
0: Bueno, pues nos vamos de ruta de bar en bar y probamos las bravas ya de paso. ¿Qué más cosas dijeron en la presentación, Lucía?
1: Sí, las rutas bravistas tienen como objetivo enseñar los establecimientos de Palencia que participan en el concurso, pero también acudirán a la cita cocineros de todas partes de España, según comenta Javier Sansegundo.
2: El domingo por la tarde hay una fase previa de palentinos. 3 palentinos se clasificarán para el día siguiente lunes, que es la gran final, con los 15 seleccionados pues de toda la geografía nacional y mundial. Sí que es verdad que vienen muchos, la mayoría pues son cocineros nacionales. Recordemos que las patatas bravas es una receta incluida en el manifiesto mundial que hizo la ONU sobre gastronomía y que lo considera patrimonio de España. Entonces, pues sí que es verdad que también vienen muchos cocineros que están en España y que son de 1000 países y que hacen unas bravas magníficas y que se han empapado de esa tradición que tenemos nosotros y que nació en Palencia, y también es justo decirlo, pues con la mejillonera, que es...
0: que es una de las mejores, bueno, pues una de las mejores, tiene una de las mejores cocinas, no me salía, una de las mejores apuestas, ¿no? Si queremos disfrutar de unas buenas bravas. La verdad es que la mejillonera pues le ha dado una fama a las patatas bravas de Palencia que no se le puede negar, aunque aquí sobre gustos, como no hay nada escrito, Lucía, la gente yo creo que te habrá dicho de todo, ¿no?
1: Bueno, la gente me ha dicho de todo, pero tienen un claro ganador, en realidad. Mucha ¿sí? gente ha estado de acuerdo en esto.
0: ¿Sí? Bueno, pues vamos a escuchar algunas declaraciones pues eso, de palentinos, para ver qué opinan ellos de las bravas de Palencia.
4: Bueno, pues aquí en Palencia, pues sobre todo las de la Meji y las del Maño me suelen gustar bastante, están bastante bien. Luego el primer año que ganó el Recreo, pues también están ricas. La verdad es que hay variedad y están bastante buenas todas.
0: Bueno, a este señor le parece bien, le parecen bien todas. No sé qué más te han contado, Lucía.
1: Sí, también hay gente que recuerda con cariño otros lugares de fuera de Palencia.
5: Uh-huh. Las mejores patatas bravas que he tomado fue en Madrid, en el barrio de Moncloa, cerca del Ministerio del Aire, que las llamábamos cuando teníamos en el año, a principios de los 80, las diabólicas. Estaban hechas con una salsa magnífica, pero que te obligaba a consumir cerveza por litros.
0: Madre mía, ¿qué te parecen las diabólicas, eh? Esos que picaban, sí. Tenían que picar muchísimo. ¿A ti cómo te gustan, Lucía, las bravas?
1: A mí no me gustan especialmente picantes. ¿No? Me gustan como las hacen en la mejillonera porque son picantes, pero no demasiado.
0: Sí, ¿no? Saben, además, bueno, si la salsa es cremosa, yo creo que está sí. rica igualmente, da igual que... A mí también, fíjate, no me gusta, no tolero mucho el picante, entonces, si no están demasiado fuertes, pues perfecto. Y luego la salsa, pues es que como cada maestrillo tiene su librillo, pues me da un poco lo mismo. La verdad es que me gusta cualquier ración, ¿eh? que me pongan por delante. ¿Qué más te han dicho?
1: Bueno, pues comentar que se me ha quedado un poco en el tintero que el primer premio va a ser de 1.500 euros, el segundo de 1.000 y el tercero de 500. Entonces,
0: bueno, no está mal.
1: Es importante que los establecimientos participen en este concurso. Creo que es un premio bastante bueno.
0: Bastante interesante. Bueno, y luego la fama, además, que le da al propio establecimiento. Ha habido más reacciones, ¿no? Hemos encontrado más recomendaciones, consejos, opiniones sobre esto de las bravas, ¿no?
1: Sí, hay gente que en su propia casa también las elabora y tienen sus propias recetas. Cada persona lo hace a su manera.
6: Las hago muy poco. Freírlas a fuego muy, muy lento y luego ya el último golpe fuerte, fuerte, que no se tuesten, pero más fuerte. Mayonesa y un tabasco, unas gotitas y nada más.
0: Hasta tabasco usa la gente, madre mía.
1: Sí, sí.
0: Ideas al poder, desde luego. Bueno, si fuésemos más cocinillas, desde luego que... Aunque es verdad que con una mayonesa ya, o con una buena salsa rosa, a mí ya me empiezas a conquistar. No es por nada. Y además esto es muy fácil de
1: sí, utilizar. No es un plato difícil tampoco.
0: Totalmente. Y luego, otra cosa que yo creo que aprecia mucho la gente es el punto de cocción. Aquí es verdad que los profesionales, los cocineros y los chefs nunca revelan su receta. Porque unos dicen que bueno, primero hay que cocerla, luego freírla. Otros dicen que solo la cuecen, otros que solo la fríen. No sé, ¿a ti qué te parece?
1: Yo las prefiero fritas, las prefiero más crujientes. ¿Ah? Y la salsa, pues eso, ya he dicho, un poco menos picante, pero muy, muy suave, muy espesa, porque al final empapa mejor las patatas.
0: Sí, ¿no? Luego hay que beber mucha cerveza, eso sí, para que pase todo, como decía el otro señor.
1: Sí, sí.
0: Pues Lucía, que muchas gracias por venir hoy con tu sección. Nos vemos luego. Buena mañana. Y nada, yo me quedo aquí, 10:51 minutos de la mañana. Vamos a llegar a las 11. Enseguida repasamos titulares. Adiós, Lucía.
1: Adiós.
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0: Son las 11 de la mañana.
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Seguimos adelante, un minuto pasa ya de las 11 en punto y en esta próxima hora les vamos a contar lo que pasa en Benteler, la factoría de venta de baños que ha roto las negociaciones, mejor dicho, Renault ha roto el acuerdo con esta factoría, con esta marca que dispone de una planta en venta de baños y dejarán de fabricar para la marca del Rombo a partir de septiembre. Esto va a suponer una pérdida de carga de trabajo del 30%. Y le vamos a preguntar por esto en unos minutos a Víctor Hugo Castrillo, delegado de Comisiones Obreras allí en la factoría. Porque además es un asunto del que venimos hablando desde hace meses. Desde la planta reclamaban más carga de trabajo precisamente para poder sostener económicamente la factoría. Pero finalmente parece que no va a poder ser. Una de las opciones que parece que la empresa plantea a los trabajadores es el desplazamiento al otro centro de trabajo que tienen en Vitoria. En cualquier caso, se lo preguntaremos todo esto a Víctor Hugo Castrillo, con quien vamos a hablar en unos minutos. Hay más noticias que hemos conocido en esta última hora. La Diputación va a reforzar con hasta 341.000 euros la ampliación y mejora de polígonos industriales para dotar a la provincia de infraestructuras generadoras de empleo. La inversión de la institución en esta materia es creciente y pasa de los 270.000 euros el año pasado a los 341.000 en este 2026. Esto supone un incremento del 26,3%. Los ayuntamientos beneficiarios en estas dos nuevas líneas de ayuda que se establecen en la convocatoria son 11 en total, 9 en la línea 1 general para Villamuriel de Cerrato, Torquemada, Guardo, Venta de Baños, Dueñas, Saldaña, Aguilar de Campo, Cervera de Pisuerga y Magaz de Pisuerga y dos más en otra línea para entidades locales ubicadas en Tierra de Campos, Paredes de Nava y Carrión de los Condes. Las cuantías concedidas oscilan entre los 46.900 euros de Villamuriel y los 12.600 que se van para Carrión de los Condes. Las actuaciones que se pueden subvencionar con esta partida tienen que ver con la realización de obras, reformas o renovación de la urbanización de los polígonos, por ejemplo, tareas de pavimentación, mejora de accesos, equipamiento, abastecimiento, saneamiento o alumbrado público, también suministro de energía o telecomunicaciones.

Y ya saben que estamos a las puertas de las fiestas de San Juan y el barrio de San Juanillo se prepara para su noche más emblemática, la del 23 de junio, cuando cientos de personas se van a remolinar alrededor de esa espectacular hoguera. Bueno, hay muchas actuaciones precisamente que rodean esta festividad. Una de ellas es el teatro. Precisamente estos días va a empezar un ciclo denominado en Palencia El Teatro va por barrios, dentro de los viernes de barrio, y el día 19 de junio, mañana en la Plaza de San Juanillo a las 8 de la tarde, tendrá lugar una de esas representaciones, que por cierto también van a pasar por la Plaza del Carmen y la Plaza Mariano Timón durante el mes de julio. De momento vamos a tener a la obra de Pícaros y Rufianes en la Plaza de San Juanillo mañana viernes como punto de partida de la programación del Teatro va por barrios, incluida dentro de los viernes de barrio. Es una representación evidentemente gratuita, al aire libre y que llega de la mano de Grupo Zarabanda. Un espectáculo teatral divertido, cercano, pensado para todos los públicos y que seguro nos va a hacer reír mucho. Tanto a los más pequeños como a los al público más mayor. 11:06 de la mañana.

0: Y por cierto, continúa a esta hora el pleno en el Ayuntamiento de Palencia.
1: Sobre dos facturas de fiestas que se acaban de citar y sobre las que nos sumamos a la petición de aclaraciones, y que no se pueden justificar ni asegurar que el precio que se paga sea de mercado. Todos ellos ejemplos de magnífica gestión. Muchas gracias.
0: Bueno, parece que no responde nadie al portavoz del Partido Popular. Vamos a ver qué es lo que responde Carlos Hernández de nuevo.
2: Vamos a ver, creo que lo que se está es pidiendo, es una pregunta, ¿no? Se está preguntando al equipo de gobierno que explique un fraccionamiento.
3: Sí.
2: Vale, pues cuando llegue el momento, usted nos pregunta y nosotros informaremos. ¿Vale? En relación con el tema de las resoluciones adoptadas por la alcaldesa contrarias a reparos, son cuatro resoluciones. Cuatro. De esas cuatro, en materia de contratación, el motivo fue la no disponibilidad del crédito al no resultar posible el cumplimiento de los plazos de ejecución fijados por la subvención que financia las obras. Y tuvo que levantar el reparo este pleno. No sé si os acordáis. Pues ya está. Y en los tres acuerdos restantes es en materia de personal. Y ahí, claro, hay un problema, porque hay gente que está realizando funciones de superior categoría y hay que pagárselas. Y a los que no se les está reconociendo, nos está obligando el juez.
3: Claro.
2: Nos está obligando el juez. Ya está. Y se ha acabado. No hay otra cosa, no hay otra posibilidad. En relación con las anomalías detectadas en materia de ingresos, a grosso modo, existen discrepancias interpretativas entre el Servicio de Gestión de Ingresos y Intervención. Entonces, ahí estamos. Desde el punto de vista de la contabilidad y desde el punto de vista de la visión que tiene el Servicio de Ingresos. No es otra cosa, ¿eh? No es otra cosa. Yo tengo otros informes distintos que vienen de ingresos explicando esto. Y en relación
3: a los fraccionamientos.
2: A los fraccionamientos, lo único que le puedo decir, que es una pregunta, es que lo vamos a mirar.
3: Claro,
2: lo vamos a mirar, lo vamos a investigar. Y veremos si esa sospecha que tiene la señora interventora de fraccionamiento, de posible fraccionamiento, es real o no lo es. Y si es real, ¿cuál fue la causa, el motivo que justificó eso? Porque hay veces que los fraccionamientos vienen a posteriori, cosas que no estaban previstas en la ejecución de ese contrato y que en el transcurso de la propia ejecución resulta que son necesarias. ¿Eh? Entonces, hay que ver qué es lo que pasó ahí en ese contrato de fiesta. ¿De acuerdo? Nada más.
4: Segundo turno. Sí, señora Lalanda. Sí. Bueno, empezar por lo que usted ha terminado y a mí me parece lo más importante de todo. La interventora es un funcionario de habilitación nacional y, por lo tanto, la interpretación que se puede hacer desde la jefatura del servicio de ingresos, de contabilidad, de lo que usted quiera, son interpretaciones, pero la responsabilidad y el criterio que, a mi juicio, y de acuerdo con la ley en la mano, se debe tener en consideración es el del secretario general, el del interventor general y el del tesorero. Luego usted ya, como concejal, asuma la responsabilidad que quiera y tome como bueno el informe que quiera, pero entre tanto esto está así. Lo que está ocurriendo lo vemos continuamente. Hay problema para controlar los ingresos, no se sabe cómo se están haciendo las liquidaciones, los padrones, la multa, no sé qué. Me pregunto si no será esta alguna razón por la que no está aquí la interventora. Y en segundo lugar, ¿está de vacaciones? Ah, vale, pues perfecto. Es que me pregunto por qué. Y centrado queda. Para mí el informe de intervención es claro y es grave. El decir que es que hay otra interpretación por parte del jefe de gestión de ingresos me parece muy bien, pero para mí el que vale es el de intervención.
0: 11 minutos pasan de las 11 de la mañana. Vamos a continuar porque de momento no se ha producido ninguna votación. Tenemos más cosas que contarles a esta hora.
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0: 11 y 13 minutos de la mañana. La planta de Benteler en Venta de Baños, que fabrica componentes de automoción, recordemos, para diversas marcas, entre ellas Renault, está sumida todavía en la incertidumbre porque Renault ha roto el acuerdo que tenía finalmente con ella y dejarán de fabricar para la marca del rombo a partir de septiembre. Vamos a saludar a una persona que está al otro lado del teléfono, Víctor Hugo Castrillo, que es el delegado sindical de Comisiones Obreras en la factoría en Venta de Baños. Víctor, buenos días.
1: Hola, muy buenos días.
0: Muchas gracias por atendernos. Bueno, ¿por qué se ha roto el acuerdo?
1: Pues realmente no lo sabemos. La empresa nos sorprendió hace un par de semanas convocándonos para una reunión de urgencia y en la que nos comunicó que había roto Renault la relación con ellos y que a partir de septiembre, exactamente del 15, dejábamos de suministrarles.
0: ¿Y por qué se ha roto ese acuerdo? ¿Qué es lo que les han explicado?
1: Explicaciones ninguna. Vamos, que Renault tampoco les ha dado ninguna explicación a ellos, sin más. Y simplemente que no quería que siguiésemos trabajando para ellos y ya está. O sea, esa ha sido la única explicación.
0: Vamos a recordar las cifras. ¿Cuántos empleados hay en Benteler en Venta de Baños y para qué marcas fabrican?
1: Pues mira, ahora mismo somos 83 empleados, aunque fijos, dice, aunque en la actualidad tenemos pues unos 10, 12 temporales, dependiendo las semanas, y estábamos fabricando para Ford, para Jaguar y para Renault.
0: Claro, ustedes además venían pidiendo durante semanas un aumento de la carga de trabajo. ¿Cómo han ido estos meses?
1: Pues mira, realmente parecíamos que íbamos a tener una tranquilidad porque hace un mes más o menos, una reunión que mantuvimos, la empresa nos confirmó que hasta 2028 parecía que teníamos carga fija con Renault y posiblemente se podía ampliar hasta 2029. Así que nos ha pillado muy muy de sorpresa. Es más, cuando tuvimos las movilizaciones el año pasado, uno de los puntos fue asegurarnos la carga de trabajo. Y en esa reserva que tuvimos, la empresa nos dijo que hasta 2028 teníamos con las tres marcas que estábamos trabajando asegurado hasta 2028.
0: A pesar de que además Renault finalmente se va a quedar, ¿no?, en Castilla y León.
1: Eso parece. Eso parece que va a traer sí, 3, 4 o 5 proyectos para las plantas de Valladolid y Palencia.
0: Claro, Benteler tiene otros 2 centros de trabajo próximos a Palencia, bueno, próximos, uno en Burgos y el otro en Vitoria, ¿no?
1: Sí, los más cercanos son Burgos y Vitoria, aunque tiene también en Pamplona, en Vigo, en Martorell, en Valencia, pero sí, los más próximos serían Burgos y Vitoria.
0: ¿Y qué opciones se les va a dar a los empleados?
1: Pues mira, actualmente la primera opción de la empresa es negociar un ERTE. La empresa nos dice y mantiene que el grupo quiere apostar por nosotros, quiere apostar por Venta de Baños, y que está estudiando traer nuevos proyectos. En concreto está trabajando en uno que posiblemente antes de final de año se decida si va a venir aquí o no. Entonces, como tiene previsto seguir trayéndonos carga, lo primero que ha planteado es un ERTE, negociar un ERTE, y nos ha dado opciones de, si alguno está interesado en no entrar en ERTE y ir a la planta de Vitoria a trabajar, que actualmente tiene bastante carga, pues podría ir. Dice, esas son las opciones más inmediatas.
0: ¿Y el ERTE cómo sería? ¿Les han explicado las condiciones?
1: Pues estamos en negociación. El ERTE en teoría sería para unos 45 días máximo de aquí a final de año. Y luego pues las negociaciones, las condiciones que negociemos.
0: ¿Cómo están los empleados?
1: Pues muy sorprendidos por la noticia. Dice, sobre todo muy sorprendidos. El ánimo, pues bueno, como veníamos atravesando unos años un poco así, pues tampoco te pilla ya de sorpresa, pero bueno, sorprendidos porque de buenas a primeras, y más cuando nos habían transmitido que hasta 2028, 29 no iba a haber ningún problema, o sea que íbamos a seguir manteniendo la cara.
0: el ERTE, por cierto, ¿a partir de cuándo se va a empezar a aplicar?
1: El ERTE, la intención es firmarle a partir del 19 de agosto. Otra cosa es cuando se empieza a aplicar. Si nosotros la carga la seguimos manteniendo hasta mediados de septiembre, octubre, pues no se aplicaría. Pero si a la vuelta de nuestras vacaciones, que serían sobre el 19 de agosto, empieza a caer la carga, pues seguramente tendrían que empezar a aplicar los días de ERTE.
0: Madre mía. ¿Y qué se plantean los trabajadores? ¿Se acogerían al ERTE o alguno se plantea ir a Vitoria?
1: Pues hay de todo. Hay un grupo elevado de trabajadores que está sopesando la idea de ir a Vitoria. Lo que pasa es que pues también tienen que concretar muy bien a ver qué condiciones tienen allí y en qué condiciones irían.
0: Porque son diferentes a las de venta de baños.
1: Son diferentes condiciones. El contrato seguiría siendo el mismo, como que dice, no perdería ni antigüedad ni nada. O sea, sería algo temporal en lo que vuelve a traer carga, pero irían con el salario de ahí, que es algo superior. Lo que pasa es que también tienes que sopesar pues el alquiler de los pisos allí y demás, y estar lejos de la familia, entonces un poco complicado también.
0: Sí, que claro, 45 días por trabajador se entiende, ¿no?
1: Sí.
0: ¿Durante cuánto tiempo?
1: Pues sería del 19 de agosto que le firmemos al 31 de diciembre.
0: De diciembre.
1: Es en teoría cuando los días que vamos a firmar, vamos.
0: Sí. ¿Esto lo van a sopesar entre los trabajadores, los sindicatos? ¿Se van a volver a reunir con la empresa? ¿Cómo es el calendario que tienen por delante?
1: El calendario,
0: sí,
1: digamos que día a día, vamos. ¿Vos? Tampoco, si vamos, avanzamos rápido, pues acordaremos rápido ERTE, días y demás. Y si no, pues irá alargando un poco, pero vamos, tampoco queremos extenderlo mucho.
0: Y
1: cuanto antes podamos cerrarlo, mejor, vamos.
0: Y en cualquier caso, esto puede ser temporal, ¿no? Quiero decir, si viene ese nuevo proyecto en el que está trabajando la empresa, ¿se podría volver a la situación habitual?
1: Sí, pero un proyecto no viene de un día para otro. Entonces ya, antes de diciembre, esperemos que nos digan sí o no, esperemos que sea que sí, y desde que te confirman un proyecto hasta que se empieza a montar y arrancar, casi pasa otro año. Entonces tendríamos un año pues un poco de incertidumbre también. Sí que ya teniendo algo sobre seguro, sabes que vas a tener trabajo otra vez, pero claro, supuestamente, o lo que nos ha transmitido la empresa, que la idea sería pues negociar otro ERTE más flexible, pero ya teniendo un futuro. O sea, ya sabiendo que en un año vas a tener carga de trabajo otra vez para mantener mínimo lo que tienes o incluso aumentar la plantilla.
0: Claro, que por cierto la plantilla ha sido bastante más grande, ¿no? En otros momentos de, bueno, pues de la...
1: Sí, hemos llegado a tener con temporales y demás picos de más de 150 trabajadores.
0: Sí. No sé si les sorprende, bueno, pues esa negativa, porque da la sensación, ¿no?, de que el sector de la automoción es muy amplio y esa cerrazón con Renault, pues no sé muy bien a qué se debe, cuando hay además, bueno, pues una competencia ahora bastante importante de otros continentes, ¿no?, o de otros países como China, por ejemplo, que está metiendo mucha automoción en España.
1: Nosotros lo que sabíamos es que bueno, como ya transmitimos cuando hemos tenido las concentraciones el año pasado, pues que las relaciones entre Bentele y Renault desde hace años no eran buenas. Eso lo sabíamos, pero nos ha sorprendido que de la noche a la mañana rompan el contrato, la relación, y sobre todo que nos hemos enterado después que la pieza nuestra no se esté fabricando en Castilla y León. ¿Sabes? Que la están fabricando en Toledo, o la van a empezar a fabricar en Toledo. Entonces nos sorprende mucho un poco cuando la Junta apuesta tanto por Renault y les da tantas subvenciones, que una pieza que se estaba fabricando aquí se esté fabricando ahora mismo en Toledo, fuera de Castilla y León. Dice, eso sí que no nos sorprende.
0: Tendrían que, o sea, tendría que garantizar, ¿no?, que el trabajo indirecto, digamos, también repercute en Palencia, repercute en este caso.
1: En Palencia o en Castilla y León.
0: Sí. ¿Van a hacer alguna concentración?
1: Pues de momento no. De momento nosotros estamos dando un voto de confianza a la empresa, ya que ahora mismo la empresa, y así nos lo han transmitido los directores de Ventelen aquí en Europa, que realmente quieren apostar por venta de baños y que tenemos un proyecto muy cerca de que venga aquí, un proyecto importante además. Entonces, nosotros tampoco queremos ahora crear mucha noticia que nos pueda, ¿sabes?, que nos pueda venir en contra a la empresa.
0: Sí, que
1: llegado el momento en diciembre, antes de diciembre, como nos ha transmitido, que nos tienen que decir si viene el proyecto o no, y no viene el proyecto, pues entonces sí que sopesamos pues volver a alguna movilización, incluso a un paro, algo que nos pueda traer algo de carga.
0: Madre mía.
1: Vamos, momentáneamente no.
0: Bueno, si en ese proyecto, ¿en qué consistiría?
1: Pues no sabemos, ni la empresa nos quiere decir, porque prefiere tenerlo un poco en secreto, ¿sabes? Entonces no sabemos muy bien de qué se trata, ni para qué marca, ni nada en concreto.
0: Entonces, lo más inmediato que va a ocurrir ahora es la negociación de ese ERTE, ¿no? Para ver cuántos empleados se acogen a él, cuántos se van a otros centros de producción, en este caso Vitoria, y empezaría el 19 de agosto. Va a empezar, vaya.
1: Así es, sí,
0: empezaría,
1: así
0: no,
1: es.
0: Empezará.
1: Empezará, sí. Otra cosa es que luego se empieza a aplicar más adelante. Pero sí, la intención es de firmarlo a partir del 19 de agosto.
0: ¿La caída de la producción en cuánto la han cifrado?
1: Pues estaríamos rondando casi el 40%.
0: ¿40% menos de producción?
1: Casi un 40% menos de producción, sí, sí.
0: ¿Y esto a partir de cuándo se va a notar? ¿En septiembre? ¿De septiembre estamos
1: supuestamente
0: hablando?
1: Supuestamente el 15 de septiembre. Claro, antes me imagino que Renault empiece a pedirnos menos, sino que tengamos menos pedidos y se empieza a notar antes. Pero supuestamente a partir del 15 de diciembre es cuando dejamos de suministrarle.
0: Pues estaremos pendientes, Víctor, de lo que ocurra. Muchísimas gracias por habernos atendido. La mejor de las suertes. Desde luego, mala noticia. Si hace unas semanas estábamos contando que finalmente Renault se queda en Palencia, pues, en fin, nos gustaría también contar que el empleo auxiliar de Renault también va a mejor, ¿no? En fin, muchísimas gracias por habernos atendido. Víctor Hugo Castrillo es el delegado sindical de Comisiones Obreras en Benteler, venta de baños. Muchas gracias, un abrazo fuerte.
1: Igualmente,
0: Irene. Un saludo. Adiós.
1: Saludo.

11 y 26 minutos de la mañana, así están las cosas en Benteller. A partir del 15 de septiembre su producción caerá un 40% porque el acuerdo que tenían con Renault finalmente se ha roto. En esta fábrica de componentes de automoción de venta de baños trabajan 83 personas y han llegado a tener temporadas de 150 trabajadores. Fabrican para Ford, para Jaguar y para Renault, pero estaban en negociaciones para tratar de acoger en esta planta más carga de trabajo. Finalmente parece que no va a ser así y van a negociar un ERTE, y para quienes no quieran acogerse a él, la opción es marcharse al centro de producción de Vitoria. El ERTE estaría en vigor desde el 19 de agosto al 31 de diciembre de este año. Todo esto mientras están pendientes en la empresa de traer otro nuevo proyecto sobre el que la factoría no ha dado más detalles. 11 y 27 minutos. Vamos a hacer una pausa y enseguida le ponemos un poco más de música a este jueves 18 de junio. Y por cierto, tiene que pasar por aquí todavía Patricia Mejido con un nuevo episodio de Tu Mejor Versión. Hoy nos va a venir a hablar del aplauso que siempre necesitamos los demás, el empujón que parece que siempre necesitamos que nos den para tomar decisiones. Bueno, pues dudas o preguntas que tengáis al 669 22 78 78.

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0: Hoy es jueves, jueves de tu mejor versión, así que por aquí tenemos a Patricia Mejido. ¿Qué tal? Buenos días, Patri.
1: Buenos días, Irene. Estupendamente. Bueno, ¿tú qué tal?
0: ¿Todo bien?
1: Todo bien.
0: Me alegro saberlo. Hoy vamos a hablar en la sección, ojo, porque las dudas nos las podéis enviar, como siempre, al 669-22-78-75 sobre nosotros mismos, sobre, bueno, quién seríamos si nadie nos pudiese aplaudir o decir lo bien que lo hacemos o lo buenos que somos. Se llama la epidemia de la validación externa. ¿Esto qué es, Patricia? ¿Es una epidemia que tenemos, bueno, que tiene toda la sociedad? ¿O qué pasa con esto?
1: Sí, justo. Vivimos en una sociedad donde estamos constantemente expuestos a la opinión de los demás, ¿vale? Y ahora más que nunca con las redes sociales, pero no solo redes sociales, el trabajo, la familia, nuestro entorno, ¿vale? Y parece que siempre hay alguien que está observando, hay alguien que está valorando, hay alguien que está juzgando lo que hacemos, lo que decimos. Y claro, al final puede ocurrir que algo que es muy sutil, ¿vale? Pero que empecemos a medir nuestro valor por la respuesta que recibimos de los demás.
0: Bueno, pues dudas o preguntas que tengamos, lo dicho, idlas enviando. Hay varios asuntos que podemos tratar aquí. ¿Por qué nos afecta tanto la opinión de los demás, Patri?
1: Llevamos, si lo piensas, llevamos miles de años evolucionando en grupo, ¿no? Durante mucho tiempo, pertenecer a un grupo era sobrevivir casi, ¿no? Entonces, de alguna manera, nuestro cerebro sigue programado para buscar la aceptación. Por eso nos afectan tanto las críticas, el rechazo e incluso una desaprobación. Entonces, hoy más que nunca ocurre algo nuevo, que es que no solo nos importa la opinión de unas pocas personas, como podía pasar hace 40 años, sino que tenemos un acceso permanente a la opinión de cientos y de miles de personas. Entonces, claro, eso puede convertirse en una trampa tremenda.
0: Las redes sociales, ¿no?
1: Claro, al final piensa que muchas personas, y me incluyo en muchos momentos, ¿vale? O sea, creo que de aquí la trampa es para todos. La trampa está hecha para todos y caemos todos en ella. Piensa que muchas personas tomamos decisiones pensando más en cómo van a ser percibidas por los demás que en si son coherentes con ellas mismas.
0: ¿Y cómo sabemos si estamos cayendo en esa dependencia, digamos, que pues eso, que nos estamos dejando llevar por lo que piensen los demás o por lo que aprueben los demás?
1: Vale, aquí hay señales muy claras, ¿vale? Como por ejemplo, pues imagínate, cuando tú publicas un contenido y te dan 10 likes y un comentario negativo, ¿no? Una crítica, te afecta más esa crítica, ¿no? Cuando una buena noticia pierde valor porque nadie lo celebra, o cuando, yo qué sé, un logro no parece suficiente, tiene que haber 20 logros, o cuando eso, cuando cambias constantemente para agradar, ¿no? Muchas personas las ves que como que cambian sus pensamientos o su forma de vestir, ¿no? Solamente por agradar al entorno o al que dirán, o es como que no consiguen sentirse auténticas, o por lo menos no lo demuestran, ¿no? Porque claro, ahí habría que preguntarles a ellas. Pero cuando necesitas demostrar continuamente que vales, es una señal súper clara.
0: ¿Esto pasa más en las mujeres que en los hombres?
1: Bueno, yo pues creo...
0: porque es un complejo, ¿no? Al final...
1: Yo creo que la autoestima, que al final es el titular grande, la palabra grande, creo que es autoestima. La autoestima afecta tanto a hombres como a mujeres. Y ahora mismo pesa por igual. ¿Por qué? Porque las redes sociales están llegando a todas las edades, a todos los perfiles, a todos los géneros. Por lo tanto, todos estamos viviendo en esa tendencia de querer gustar a los demás, de querer agradar, de importarme más la opinión de los demás cuando yo comparto la mía. Que es que incluso estás llegando a... O sea, tú sabes lo que quieres hacer, tú sabes lo que quieres explicar, pero pesa más la crítica del otro o la validación del otro, que te está diciendo, qué bueno, tío, para que tú te creas eso que estás diciendo o eso que estás haciendo, ¿sabes?
0: ¿Por qué nos pasa esto?
1: De nuevo.
0: La pregunta del millón, yo creo
1: de
0: la
1: nuevo,
0: que...
1: Al final es la autoestima. Mira, hay un caso que conoceremos la gran mayoría de nosotros, que es el de Andrea Agassi, ¿vale? Tú sabes sí. quién es. El tenista profesional, sí. que ha ganado un mogollón de títulos de Grand Slam, tiene un mogollón de, número uno en el mundo, o sea, y al final él reconoció en su autobiografía Open, que se la recomiendo a todos, reconoció que odiaba el tenis.
0: Que odiaba el tenis.
1: Odiaba.
0: ¿Qué me estás contando?
1: Claro, o sea, de repente, un tipo que lo tenía prácticamente todo, ¿vale? Fama, dinero, prestigio, admiración, y sin embargo no era feliz. ¿Por qué? Pues porque una gran parte de su identidad estaba construida alrededor de lo que otros esperaban de él.
0: Sí. Claro, que al final le acabas detestando lo que aparentemente es tu mayor
1: al final,
0: tu medio de vida.
1: Yo creo que cuando puedes tener todo el reconocimiento del mundo y seguir sintiendo un vacío tremendo, si tu valor depende exclusivamente de lo que ocurre al otro lado, ¿vale? No de lo que ocurre dentro de ti, sino de lo que ocurre fuera de ti, ahí estás perdido.
0: Sí. Bueno, ¿cómo podemos dejar esto atrás? ¿Dejar de depender de la opinión de los demás o del punto de vista o la mirada del resto?
1: Vale, a ver, yo creo sinceramente que no se trata de dejar de valorar la opinión de los demás, porque a mí me importa mucho lo que opina mi pareja, me importa mucho lo que opinas tú, me importa mucho lo que opinan mis padres, mi familia, mis hermanos.

0: a los influencers, a los creadores de contenidos, a los artistas, ¿vale? Y ahora más que nunca, ¿cuántos nombres, el Rubius, Dulceida, cuántos nombres sabemos de gente que ha expuesto públicamente que ha estado con ansiedad, con depresión, ¿vale? O sea, que todo lo que ha... Y además no son casos que no hayan triunfado, todo lo contrario. Son casos que han triunfado y precisamente el triunfo y el éxito les ha llevado a la depresión, a no creer en ellos mismos, a montarse un personaje ficticio que gusta, que engancha, que tiene miles de seguidores, pero que luego te aleja del personaje que tú eres.
1: Es el real, sí. Es
0: ¿vale? Entonces, hay, de hecho, hay un caso que se llama Sesana O'Neill, no sé si la conoces, australiana, que empezó con 12 años hablando de un estilo de vida vegano, de un estilo de vida saludable. Ella es modelo, es muy mona, pero claro, con 12 años empezó a tener tanto éxito que a los 19 dejó las redes sociales, creó un movimiento en línea con las redes sociales, no es lo que tú eres, ¿vale? No es un movimiento real, y se separó absolutamente todo eso, con 600.000 seguidores, que todas las marcas querían trabajar con ella, pero de repente se hizo una pregunta: ¿qué pasa si nadie me mira? Sí. ¿Quién soy si nadie me mira? ¿Quién soy si nadie me aplaude, no?
1: Al final es todo ficción, ¿no? Las redes sociales, o sea, aunque tratemos de mostrar con ellas la vida real, no hay, o sea, buena parte, ¿no?, de lo que se muestra, pues es...
0: Claro, eso es
1: ficción.
0: Quien no sufre tanto esta desesperación es quien consigue, de alguna manera, ser auténtico.
1: Sí.
0: Vale, es complicado, pero...
1: Bueno. Pues dudas que tenemos de los oyentes, Patrick. Tenemos una persona que nos dice: me afecta muchísimo lo que piensen los demás. Toma ya. ¿Cómo puedo cambiar esto?
0: Claro. A mí también me afecta muchísimo lo que piensen los demás. Pero claro, cuando solo te afecta eso, cuando solo estás esperando la aprobación del otro, parece que estás pidiendo permiso, ¿sabes? O ¿qué necesitas? ¿Sabes? Necesitas una opinión, necesitas una crítica, necesitas un consejo, y además las críticas no suelen ser constructivas. Cuando alguien critica, de aquí los famosos haters, cuando alguien critica, quiere criticar y hacer daño. Sí. Y además quiere que eso se convierta en que otros haters lleguen por detrás y lo hagan todavía más grande. Gestionar ese odio es muy complicado, ¿vale? Entonces, yo creo que al final, cuando no estamos buscando opinión, sino estamos buscando más que nada un permiso o una validación, creo que ahí es donde cuando se complica todo, ¿vale? La recomendación para esta oyente es: busca que tú misma estés segura de que has aportado valor en tu publicación, en tu contenido, en lo que necesites publicar, ¿no?
1: Y esta otra persona dice: cuando publico algo en redes y no tiene repercusión, me siento frustrada.
0: Claro,
1: lo mismo.
0: Estamos buscando likes, estamos buscando comentarios agradables, estamos buscando más seguidores. Y al final, yo me siento, y yo ya sabes que yo también trabajo en las redes sociales, me siento libre.
1: No.
0: ¿Vale? Es como que he perdido la libertad, porque estoy intentando que mi contenido llegue a todo, a cuanto más mejor, ¿no? Y guste a cuantas más personas mejor. Y lo compartan y lo validen. Entonces, al final, casi que estoy esperando más esa validación externa que el que yo esté comunicando algo que realmente es coherente con lo que opino, con mis valores, ¿vale? Con mi desarrollo profesional, personal, con mi vida, con mi contexto, y dejar de lado lo que opinen los demás. Al final, yo creo que los aplausos son maravillosos, pero no pueden ser un lugar donde descansa tu autoestima, ¿vale? O sea, que tu autoestima tiene que estar por encima de todo
1: de
0: eso.
1: Los aplausos, claro. O sea, conseguir la aprobación de... propia, ¿no? Quiero decir,
0: tu alivio propio, tu espacio de decir: venga, si es que esto realmente es lo que quiero construir y lo que quiero comunicar, pues ya está, me da igual el resto.
1: Sí, pero para esto no siempre es fácil, ¿no? O sea, llegar a ese punto. Para estas personas, por ejemplo, que nos escriben o que tienen estos problemas, como que necesitan un empujón, ¿no? No sé.
0: Todo esto, es que al final es un trabajo de confianza en ti mismo,
1: sí,
0: y de hacerte preguntas poderosas a ti mismo, ¿vale? O sea, esto no va de... Que igual es posible que necesites ayuda para que alguien te haga esas preguntas y tú llegues a esas respuestas por ti mismo, ¿no?

0: Pero hay que hacerlo, porque al final estamos, como lo hemos hablado muchas veces, somos como marionetas, ¿no? Sí. Y igual que los medios de comunicación pagan por tener más seguidores y por tener un ser más elevado, los que formamos parte de este medio
1: las
0: de
1: empresas,
0: comunicación...
1: El resto de empresas también, ¿eh? También hay campañas de...
0: Por supuesto, todas
1: sí,
0: las marcas.
1: En internet,
0: todos.
1: Sí.
0: Sí. No solo los medios de comunicación, pero quiero decir,
1: sí,
0: si tú formas parte de toda esa cadena y eres un actor también principal, pues quieres tener lo mismo, ¿no?
1: Pues ahí estás, sí.
0: Y estás viviendo, pues, o sea, que puedes caer en la trampa, lo que hablábamos antes.
1: Tal cual. Pues Patricia Mejido, que muchas gracias como siempre por venir. Nos vemos el próximo día. Y ya saben que los oyentes, pues que pueden enviarnos sus dudas y preguntas al 669-2278-75. Patricia, nos vemos pronto. Chao.
0: Gracias.

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0: 12 menos cuarto de la mañana, la música electrónica y la música folk tienen nueva cita en el calendario. Porque Maga de Pisuerga va a acoger de nuevo una segunda edición del Festival de Folktrónica Allende el Folk, con agrupaciones, bueno, que en Palencia son muy conocidas, con artistas como De la Meseta, pero también con Rosalinda Galán, que por cierto acaba de estar en el Festival Palencia Sonora. También van a estar Dengue Dengue Dengue, Diego Baeza o Omir, y además de los Dulzaineros de Campus. Y un montón de actividades circundantes. La cita se está presentando en estos momentos en la Diputación de Palencia. Vamos a ver si podemos escuchar el sonido que nos llega desde allí. Ahí está, por ejemplo, la diputada de Acción Cultural y además alcaldesa de Magat de Pisuerga, la localidad donde se va a celebrar esta cita, Patricia Pérez.
1: Esta segunda edición, y bueno, pues hace apenas un año pensábamos en un proyecto ilusionante, pero también bastante arriesgado. Apostábamos por un formato completamente novedoso en nuestra provincia y por un estilo musical prácticamente desconocido para muchísimas personas. Hoy podemos decir que aquella apuesta ha merecido la pena con creces, y que la primera edición del festival Allende el Folk superó totalmente nuestras expectativas. Cerca de 1.500 personas pasaron por Magad y llegaron visitantes de distintos puntos de España. Comprobamos que además que era posible hacer cultura de calidad desde un municipio pequeño como es Magad de Pisuerga, y precisamente por ese éxito, un año más, damos este nuevo paso a esta segunda edición, pero no sin antes enseñaros en qué consistió la edición del año pasado. Os vamos a poner un vídeo, un resumen, para que veáis en qué consistió Allende el Folk la primera edición y que podáis verlo.
0: Once y 47 minutos de la mañana. Bueno, pues ese vídeo del que hablaba Patricia muestra algunas de las mejores imágenes del festival que, por cierto, este año cambia de fecha, se va a celebrar el 26 de septiembre. Habrá, por supuesto, zona de acampada, mercado de artesanía y un montón de actividades más.
1: Lo que traemos en esta segunda edición, pero todavía quedan muchísimas sorpresas por descubrir en las próximas semanas, desde talleres, actividades participativas y nuevas propuestas que iremos desvelando poco a poco, así que por eso mismo animo desde hoy a todas las personas que estén interesadas en esta oferta cultural, que sigan las redes sociales del Ayuntamiento de Maga de Pisuerga, así también como las de Samaín. Y porque Allende el Folk no es solo un festival, como venía diciendo, es toda una experiencia y una forma de entender la cultura, así que también es una oportunidad extraordinaria para seguir proyectando el nombre de Magad más allá de nuestras fronteras. Y precisamente para hablar de esta propuesta artística y de este cartel que hace único este festival, voy a dar la palabra ahora a Alfredo Cimiano, o Castora, que es el fundador de Samaín Music y director artístico de Allende el Folk, y que nos contará con detalle todo lo que nos espera el próximo 26 de septiembre. Muchas gracias.
2: Vale. Bueno, desde el colectivo Samaín, lo primero que queremos es agradecer al Ayuntamiento de Magad, y en concreto a Patricia Pérez, por haber sido muy valiente, haber apostado por un estilo que quizás todavía no era muy conocido y que realmente está siendo muy emergente a nivel nacional, y hemos conseguido hacer el primer festival de folktrónica que se ha hecho en la historia en este país. Y sin el Ayuntamiento de Magad y su gran apuesta que hizo el año pasado, pues no hubiera podido suceder. Y además de agradecer, quiero felicitarla porque estamos aquí y vamos a hacer la segunda edición, y eso significa que nos salió muy bien y estamos encantados. Para esta segunda edición hemos querido tener una perspectiva más internacional, como ha dicho Patricia antes, trayendo artistas que no solo son españoles, sino que también vienen de diferentes partes del mundo. Y no solo esa intención internacional, sino también, de alguna manera, para la gente nueva que está descubriendo la folktrónica, hemos querido traer a grandes pioneros en este estilo, musical, que han conformado un poquito la escena a nivel mundial y a nivel local, por así decirlo. Como cabeza de cartel traemos a Dengue Dengue Dengue, que es un proyecto de Perú, que fueron, digamos, de los grandes pioneros que hubo de la cumbia digital, que llevaron toda esta historia de la folktrónica a nivel internacional y a girar por el mundo durante la década de los 10. También tenemos a Omiri, que viene de Portugal, que es un artista que quizás es el primero que hizo folktrónica en la península ibérica. Es un hombre orquesta que tiene un espectáculo audiovisual increíble y que nos parece interesante que la gente que esté descubriendo este estilo también pueda ver un poquito las raíces y de dónde viene esta música. Además, tenemos a De La Meseta, que es un proyecto que intentamos que estuviera el año pasado y no nos salió, pero este año por fin lo hemos conseguido. Son uno de los grandes referentes de la folktrónica en Castilla y León y es un grupo absolutamente vibrante y emocionante que está siendo cada vez más conocido a nivel nacional. Además tenemos a Rosalinda Galán, que fue es la gran diva de la copla electrónica en este país y es finalista y de alguna manera ganadora moral del último Benidorm Fest y cierta controversia que hubo por ahí, que también nos traerá pues su folktrónica venida desde Andalucía. Y además tenemos diferentes artistas de Samael Music, de nuestro sello discográfico, como Diego Baeza, que es un nuevo proyecto de este artista segoviano que acabamos de lanzar y que tiene un directo absolutamente increíble que va a dejar a la gente boquiabierta. Y tenemos también al artista gallego Graña, residente en Alemania, que también es uno de nuestros artistas que tenemos en el roster y que ha publicado en nuestro sello discográfico, así como los artistas Jugularía y Agüita Bendita, dos DJs de Castilla y León que están poniendo la folktrónica pues en un nivel superior. Además, como siempre, desde el colectivo Samain tratamos no simplemente hacer folktrónica, sino ver de dónde viene y tocar un poquito tierra, que me gusta a mí decir. Por eso empezamos el festival haciendo un taller de baile tradicional, donde Patricia Melero de Pindongas nos dará un pequeño curso rápido para aprender a bailar jotas, ligeros, y que la gente entienda de dónde viene la folktrónica, que no es una cosa.
0: Once y 53 minutos de la mañana. Bueno, Alfredo Cimiano, Cimi, Castora Earth, que es el principal organizador de esta cita que se va a desarrollar en Magat de Pisuerga el 26 de septiembre. Es un festival de un día, pero está lleno de actividades. Habrá que esperar, eso sí, para ver el calendario completo de todas las que va a haber, pero de momento lo que sí han adelantado es que habrá un taller de baile tradicional con Patricia Melero, nuestra colaboradora, por cierto, en las tertulias de cada mañana, mercado de artesanía, food trucks, acampada gratuita, la entrada, por cierto, también lo es, el aparcamiento quedará habilitado en las cercanías de Magat y estarán Dengue Dengue Dengue, De La Meseta, Rosalinda Galán, Omiri, Diego Baeza, Granga, Dulzaineros de Campos, Agüita Bendita Juglaría y un montón de amantes del folclore más, que no se van a perder este festival.

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0: 11:57 minutos de la mañana, terminamos esta jornada de jueves. Y lo hacemos conectando de nuevo brevemente con el pleno en el ayuntamiento, el pleno ordinario correspondiente a este mes de junio. Interviene Maribel Contreras desde Vamos Palencia.
1: El entorno ha cambiado de forma significativa. Incremento de población, nuevas necesidades de aparcamiento y un mayor volumen de tráfico en la zona, además del malestar expresado por parte de los vecinos del entorno. En este sentido, se han recogido más de 1.500 firmas solicitando una revisión de la ubicación actual. En su día se produjo un cambio de ubicación desde la Plaza de la Constitución tras atender las demandas vecinales. Por ello, nos parece razonable plantear por qué en unos casos sí se han tenido esas demandas, sí se han atendido esas demandas y en otros no, siendo este un debate legítimo en términos de equilibrio entre intereses vecinales. Por otro lado, en el contexto de la modificación del plan general se plantea la necesidad de mejorar determinadas conexiones viarias, incluyendo la valoración de posibles vías alternativas para la gestión de tráfico. En este sentido, la ocupación de esta vía para el desarrollo del mercadillo plantea cuestiones de coherencia del planteamiento inicial del plan general, así como de la disponibilidad de aparcamiento en superficie. En ningún caso nuestra posición es contraria a los comerciantes ni a la actividad del mercadillo. Vaya esto por delante. De hecho, hemos planteado en nuestras alegaciones cuestiones orientadas a reforzar la seguridad jurídica de los mismos, aspectos que consideramos esenciales y que entendemos que deben ser tenidos.
0: Interviene Maribel Contreras en el punto del orden del día referente al cambio de ubicación del mercadillo. Veremos en qué transcurre todo esto, se lo contaremos ya en los servicios informativos a las 2 y a las 3 de la tarde. Dos citas para movilizaciones: 20 de junio en la Plaza Mayor a partir de las 8 en favor del soterramiento y el día 30 del sector de la limpieza. Así terminamos. 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
1: ¿Qué tal? Buenos días. El Partido Popular ha informado de que llevará al Tribunal Constitucional la decisión de la mesa del Congreso de vetar las dos enmiendas a una moción en las que Junts y PP pedían al presidente del Gobierno un adelanto electoral. Así lo ha confirmado el partido liderado por Alberto Núñez Feijóo, quien ha calificado al veto a las enmiendas como una nueva cacicada de la presidenta de la Cámara Baja. La decisión tomada el pasado martes por la mesa del Congreso, en la que el PSOE y Sumar tienen mayoría, es además, según sus palabras, un cambio de criterio oportunista, ya que en otras ocasiones sí que se han permitido estos debates. La secretaria de Organización del PSOE, Rebeca Torró, ha asegurado que el partido está al lado del expresidente del Gobierno, José Luis Rodríguez Zapatero, que declaró ayer miércoles ante la Audiencia Nacional y pide respetar sus tiempos. Zapatero, cuando nos dijo a toda la ciudadanía que no nos fallaría, así lo hizo y nos dio políticas muy importantes de igualdad y libertad para todos. No nos falló y estoy convencida de que no nos volverá a fallar. Está convencido de su inocencia y por eso el PSOE está a su lado, ha dicho Rebeca Torró. El líder del PP, Alberto Núñez Feijóo, ha afirmado que su objetivo es gobernar en solitario, pero no ha cerrado la puerta a un gobierno de coalición con Vox al asegurar que aceptará lo que digan los españoles en las urnas, tras recalcar que él no va a demonizar a esta formación porque es el tercer partido de España. Sobre estas declaraciones, el portavoz del PSOE en el Congreso, Patxi López, ha asegurado que no ve ninguna novedad en que Alberto Núñez Feijóo no se cierre a gobernar España en el futuro con Vox. Y sí, así se lo pide esta formación porque considera que el presidente de los populares es hoy el abanderado de la prioridad nacional. En clave internacional, el ministro de Asuntos Exteriores, Unión Europea y Cooperación, José Manuel Álvarez, ha asegurado que el acuerdo entre Estados Unidos e Irán debe abrir también un camino para la diplomacia y la negociación que resuelva el resto de temas pendientes, incluido el expediente nuclear iraní. También el gobierno de China ha afirmado que esta firma entre Estados Unidos e Irán genera condiciones favorables para reducir las tensiones en Oriente Próximo y ha reclamado a todas las partes, incluido Israel, que actúen en favor de la paz y la estabilidad regional, en referencia a los ataques israelíes contra el Líbano. Y los Estados miembros de la Unión Europea han dado luz verde a las ayudas a los agricultores por el alza del precio de los fertilizantes. 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

0: Castilla y León se prepara ya para vivir un final de junio de los que nos gustan, de los disfrutones, de esos donde el problema no es que no haya que ir buscando dónde podemos ir a los toros, sino que el inconveniente es que hay que elegir plaza. Son varias las capitales de provincia que descuentan ya los días para vivir sus jornadas más grandes, esas de las fiestas patronales. Imagino ya a muchos amigos sacando del armario del trastero sus mejores galas festivas, que para ellos son sus blusones y sus fajines de peña, porque las fiestas de Segovia, de Soria o de Burgos, por ejemplo, no tendrían sentido sin el colorido de sus peñistas. La alegría que contagian por las calles pasa también a los tendidos, formando una personalidad diferente de las plazas. Y qué importante es conocer la personalidad de las plazas, tanto para el que organiza la feria como para quienes la torean, pero también para ese aficionado que se va moviendo de plaza en plaza siguiendo a un torero, o porque le cuadra, o porque justo ese día ha ido a visitar a alguien de su familia. Y por supuesto, qué importante es conocer la plaza para aquellos que juntamos letras en esto de los cuernos. Se ha puesto de moda, y yo soy la primera en entonar el mea culpa, porque más de una vez me he agarrado al tópico, decía que se ha puesto de moda aquello de decir: el público de tal plaza no se ha enterado de nada. La frase a veces se dice desde el tendido en una plaza que no conoces, pero es que muchas veces se dice desde el sofá, a muchos kilómetros de la plaza en cuestión, sin conocer ni esa idiosincrasia propia de cada lugar, sin haber estado nunca allí y sin saber cómo ese día respira la plaza, porque ni siquiera todos los días en una feria son iguales. Miren, ha llegado el punto en el que uno ya no debería aceptar lecciones, las justitas a estas alturas. Las plazas y el público festivo que estos días se dará cita en esas capitales de provincia de Castilla y León sí que se enteran de lo que ocurre sobre sus alberos. Otra cosa es que les guste o no. Vamos, si les gusta o no les gusta eso que los gurús les dicen que les tiene que gustar por narices. Ya les digo yo, por ejemplo, que a expensas, evidentemente, del juego que den los toros de Luis Algarra el 2 de julio, el público del Coliseum Burgalés va a vibrar con los tercios de banderillas de Fandi, de Escribano y de Ismael Martín. Lo que pasa es que a esos gurús, pues igual no lo entienden, porque no han estado nunca en Burgos. Pero oye, dirán que cuando ha pasado un artista, pues es que no se ha enterado la plaza. De ese mal de que no se han enterado, a otro. El de aquel que pide la misma fiesta en plazas tan dispares como Madrid, Sevilla o Ávila. Ávila porque tiene festejo este fin de semana, por ejemplo. Tener que repetir a estas alturas de la película que cada plaza tiene su toro, por ejemplo, a mí me suena ya y me parece de perogrullo. Pero ea, hay que repetirlo. Pero eso sí, hablamos de su toro. Ni por encima ni por debajo. Que igual de absurdo resulta ver uno de Bilbao saliendo por el Chiquero de Soria que ver a un animal de plaza portátil apareciendo en la Maestranza. Lo único que comparten o deberían compartir todas las plazas, de Bilbao a Sevilla pasando por Ávila, Burgos, Segovia, es la exigencia de la integridad de los animales y por tanto de la fiesta. Y ahí sí que entramos en un melón por abrir que lleva años precisamente por ser abierto. Porque no nos engañemos, no interesa. Unos y otros viven muy cómodos con algunas aberraciones que se ven en esas plazas de Dios. O convirtiendo, por ejemplo, convirtiendo la suerte de varas en un mero trámite, cuando debería ser una parte fundamental del espectáculo. No hablamos ya de la integridad, que era lo que estábamos hablando antes. Pero es que yo creo que ya es predicar en el desierto, ya lo saben. Pero oye, al menos que nos dejen el derecho a pataleo. ¡Arrancamos!
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0: Empezamos con parada en Madrid, que allí nos espera ya Patricia Prudencio. Se lo digo muchos jueves, pues este jueves 18 de junio va a ser otro que se lo diga. No dejen de visitar su web, Guarismo del 8. Patricia, ¿cómo estás?
2: Hola, Leticia. Pues ahora te voy a decir que sobreviviendo al calor, pero bien, muy bien.
0: Bueno, pues sobreviviendo a San Isidro, ahora sobreviviendo al calor, oye, ni tan mal.
2: Oye, cada vez, pues nos vamos adaptando a lo que nos va viniendo.
0: Efectivamente. Oye, pensaba yo que después de San Isidro iba a parar un poco todo, pero nada, tenemos un calendario muy cargado, así que vamos a empezar, si te parece, por la primera plaza del mundo, por las ventas.
2: Pues la verdad que es que no nos da tiempo a ponernos nostálgicos con la Feria de San Isidro porque ya este sábado, y encima para no pasar calor, para que no suframos, como yo aquí estoy pasando calor, pues va a ser a las 9 de la noche, el sábado 20 de junio, una corrida de toros en la cual pues tiene cierto carácter internacional, porque el mexicano Juan Pablo Sánchez compartirá cartel con Cristian Pérez y Alejandro Peñaranda, y además se medirán a los toros de Valdefresno, así que también hay buenas noticias por ahí.
0: Efectivamente, tenemos toros salmantinos. Hay que decir que nos viene muy bien por el calor, no nos vamos a engañar a estas alturas de nuestra vida, pero que esto se ha cambiado por el fútbol. Bendito fútbol que manda mucho.
2: Me gustaría decir que ha sido por el calor, pero no, ha sido bendito fútbol que ha cambiado la hora para que no nos pasemos ese calor que tanto nos gusta pasar durante San Isidro.
0: Efectivamente, eso sí, vamos a recordar, porque yo sé que hay mucha gente de Castilla y León que, oye, pues aprovecha el finde. Mira, este es muy bueno porque el sábado tienen esa corrida por la noche, al final pueden echar el domingo también en Madrid, pero recordamos que ya a partir de esta semana, esta va a ser la última que haya toros o que haya festejo el fin de semana, porque ya la semana que viene empezamos los jueves.
2: Efectivamente, eso te iba a comentar, porque ya este va a ser el último fin de semana que haya toros en Madrid hasta que ya pasemos el mes de julio, porque desde el jueves 25 de junio hasta el jueves 23 de julio, todos los jueves a las 9 de la noche habrá novilladas en la Plaza de Toros de las Ventas.
0: Es el certamen Cenas de las Ventas, que la idea es buena. A mí me mata que sea el jueves, porque se han olvidado de que la gente los viernes trabaja. Entonces, claro, se sale un poquito tarde, pero a mí esa idea de que puedas cenar y puedas ir en familia me parece que es una buena idea. Yo sé que hay gente que no le convence esto del Cénate las Ventas porque se puede convertir en un Bébete las Ventas, pero bueno, yo creo que es una gran idea. Pero no solo de las ventas vive el hombre, porque también hay Copa Chanel.
2: También hay Copa Chanel, y además coincidiendo con esa corrida de toros que hablábamos este fin de semana en las ventas, paralelamente, a las 6 de la tarde.
0: Yo estoy haciendo cuentas, de hecho, estoy echando cuentas a ver si me da tiempo a ir a la Chanel y luego llegar a las ventas. Se me va a dar mal de aparcar.
2: Un encaje de bolillos para poder ir a las dos. Pero lo cierto es que, bueno, es a las 6. Muy justo, pero yo creo que desde Monazarzal podemos llegar a la Plaza de Toros de las Ventas, porque no nos podemos perder tampoco a Javier Cortés, Tomás Angulo y Alejandro Chicharro con toros de Aurelio Hernando y Valdefresno también. O sea que es otro planazo que hay que apuntar para ir, y corriendo nos vamos hasta las ventas para poder volver a disfrutar de Valdefresno.
0: 9 toros de Valdefresno en una tarde. Habrá algunos que no les está gustando este tema, pero bueno, yo lo que veo mal ahí va a ser aparcar. ¿Con chofer se puede hacer?
2: Bueno, todo es buscarse las mañas. No pasa nada.
0: Y por si fuera poco, tenemos también certamen de novilladas.
2: También hay certamen de novilladas que va a ser en Villarejo de Salvanés.
0: Ajá.
2: Ahí tengo que decirte, Leticia, que...
0: ¿Que me invitas a comer?
2: Fútbol. Yo te invito a comer, vale, donde tú quieras. Además, faltaría más. Pero es cierto que va a ser a las 6 de la tarde, es un cartelazo porque es la tercera semifinal del circuito de novilladas de Madrid, o sea que de ahí se va a definir las finales que haya posteriormente. Y te puedo decir que es un cartel de lo más interesante, lo abre Jesús Moreno, pues le sigue Sergio Rollón, Rafael de la Cueva, López Ortega, Ignacio Garibay y Juan Pablo Ibarra. O sea, tres nacionalidades en un mismo cartel, 3 mexicanos, 1 venezolano y 2 españoles.
0: Nosotros apuntamos, claro, a Sergio Rollón, porque tiene raíces en Burgondo, tiene raíces abulenses, así que vamos siempre con él, como vamos con todos los de Castilla y León. Que me decías, claro, esto es el domingo, y precisamente, igual que se cambió las ventas, esto no se ha cambiado y va a coincidir con el fútbol. Para aquellos que no sean futboleros, pues tienen un plan para el domingo. Para los que somos más futboleros y queremos ver a España, pues va a estar complicado, pero bueno, ahí queda todo este fin de semana en Madrid, repleto de cosas. Por cierto, la Copa Chanel, ya sabemos, uno de los finalistas al menos, que es... Ja, claro, si es que Castilla y León conquista el mundo. ¿Quién es, Patricia? Cuéntame.
2: Pues es que la verdad tenemos a Manuel Dios de Guardé a la cabeza de esa clasificación. Y le sigue de muy cerca Alejandro Marcos, que son los dos mejores de la ganso de arriba de la Copa Chanel que hubo este fin de semana pasado. Entonces, ¿qué quieres que te diga? Pura calidad en Castilla y León.
0: No, estamos conquistando el toreo, es una realidad. Patricia, muchas gracias y hablamos la semana que viene.
2: Muchas gracias.
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0: Es verdad que esto es un clásico, pero es un clásico renovado, porque quien canta es Taburete, que nos gusta además Taburete. En este Vive los Toros, de este 18 de junio, de este jueves, vamos a hacer una parada en mi tierra. Después de irnos a Madrid, nos vamos a ir para Burgos, que siempre hay excusas para visitar Burgos, pero es que durante estos días hay una más, y es que la Real Unión de Criadores de Toros de Lidia ha llevado hasta el mítico paseo de la ciudad, hasta el Espolón, su exposición Toro Bravo, el guardián de la biodiversidad. Y además, no es la única actividad que la Real Unión va a celebrar en Burgos. Para hablar de todo ello, tenemos a su presidente, a don Antonio Bañuelos. ¿Qué tal? ¿Cómo estás?
1: Hola, buenas tardes.
0: ¿Todo bien?
1: Hola. Perdón, sí, encantado de oído, sí.
0: Hablábamos de esta exposición. ¿Qué se van a encontrar exactamente los burgaleses y todos los visitantes que pasen estos días por el Espolón?
1: Estos días se van a encontrar en torno de los Cuatro Reyes, al Arco Santa María, en un paraje que los locales lo conocemos mucho y los visitantes se quedan prendados. Una exposición de 20 fotografías en 10 mupis que ya se ha inaugurado en la Explanada de las Ventas hace 3 semanas. Ha tenido un éxito tremendo, con una visita de 100.000 personas. Y hemos llegado a un acuerdo rápidamente con la alcaldía, con el ayuntamiento. Nos cedió esas instalaciones, que era la que solicitamos, y ya antes de inaugurarse había un montón de gente joven alrededor, que salía de los colegios y que venían a verlo, y bueno, eso fue maravilloso. Es una exposición en la que se trata de llevar a lo urbano la vida viva del el toro de lidia en su hábitat, en un hábitat único para una raza de razas que es única y que da una fotografía y un conocimiento de la existencia del toro de lidia en cada fotografía, con una literatura diseñada, pues algunas más propias de estar expuestas en un museo que en carteles en la calle. Y está todo muy cuidado, con visión nocturna por la noche. En fin, merece la pena. No hace falta ser aficionado. Es una cuestión de apreciar una obra de arte.
0: Las fotografías, yo tuve la suerte de verlas ya en las ventas, las fotografías en la explanada son espectaculares, pero sí me llama la atención, y quizá a los visitantes que lo vean, que claro, se habla sobre todo, vamos, sobre todo no, está centrado en el toro, en el campo. De hecho, el título de la exposición es El guardián de la biodiversidad. Ganadero, presidente, ¿por qué se quiso dar este enfoque?
1: No es nuevo, llevamos ya 6-7 años trabajando en la proyección del toro de lidia en su hábitat, en darlo a conocer. Se conoce lo que es históricamente el toro en el ruedo, se conoce a través de la cultura, de pinacotecas, hemerotecas, de poetas, de todo lo vinculado a la cultura como parte esencial de la cultura que es, pero no se conocía perfectamente cómo es la selección, por qué el toro vive donde vive, la importancia que aporta al ecosistema de las zonas, que generalmente son zonas deprimidas, y que se les da una vida en el que se aporta, como digo, al ecosistema se le añade la biosfera, la cantidad de animales, de agua, de plantas, de arbolados, que hacen que sea declarado como por Bruselas como 500.000 hectáreas de alto valor nacional y de alto valor ecológico. Eso es lo que llevamos. Entonces, qué mejor que con las fotografías de dónde vive, dónde amanece, cuándo nace, cuándo crece, cuándo son las 4 estaciones del año. Y verdaderamente con la explicación, con la literatura que lleva debajo de cada fotografía, pues una persona que llegue y que sepa que los toros están en el campo, cuando acaba en el mopu número 10, en la fotografía 20, sabe muchísimo más de todo lo que ha podido aprender a lo largo de su vida.
0: Nos decías que este tipo de enfoque es el que la Real Unión está apoyando o está de una manera haciendo más visible desde hace unos años. ¿Habéis notado un cambio en la sociedad que ya se ve los toros de otra manera y se está calando ese mensaje de la biodiversidad?
1: Hay un gran interés por visitar el campo. Hemos trabajado en el desarrollo del turismo de Bravo y ya son muchas las ganaderías que reciben visitas, colectivos de España, de Francia, de todo tipo, todas las semanas. Cada ganadería tiene su programa particular, según las circunstancias también de la ganadería, y allí estamos todos volcados en que nos reciban no solamente peñas y asociaciones, sino los colegios, centros de menores, centros de gente discapacitada. Lo llevamos a todos los rincones y ahí ha creado, sobre todo en los foros jóvenes, una cantidad de literaturas y de textos en las redes sociales que a veces hasta aprendemos algo y lo aportamos. hemos enseñado y mostrado lo importante que es que una zona pastada no se quema. Donde vive el toro de lidia no hay incendios. En las zonas de extensión de ganado extensivo son una garantía, un sumidero de CO2 y una garantía de protección ante los grandes incendios que hay, ¿no?
0: Decía, presidente, que no es la única actividad que la Real Unión de Criadores de Toros de Lidia va a hacer en Burgos, porque este jueves a las 8 de la tarde se presenta el libro verde del Toro Bravo. Para que la gente se anime a acudir, ¿qué es esto del toro, del libro verde del Toro Bravo?
1: Efectivamente, el jueves 18 a las 8 de la tarde, en el Teatro Principal, en Salón Rojo, en un lugar emblemático, como no podía ser menos para hacer la presentación de un libro en el que se ha trabajado durante más de 2 años, se ha recorrido toda la geografía española, todas las comunidades autónomas donde ha habido ganaderías de Bravo, se han ido seleccionando de todos los encastes para captar los momentos que son las mismas fotografías que se reflejan luego en la exposición urbana que hay en el Espolón, bueno, una parte de ellas, más la aportación de 20 ganaderos y de otras 20 personalidades del mundo no taurino, pero que tienen mucho que contar de una forma muy didáctica, muy profesional en el ámbito jurídico, como el juez Pablo Llarena, en el ámbito periodístico y escritor, columnista como Alfonso Usía, como Plácido Domingo, la hija de la cuadra, Sol de la cuadra Salcedo, Burgales también, Luis Abril, que fue el vicepresidente de Telefónica, persona muy unida a José Tomás y a la tauromaquia, un estudioso de la tauromaquia, también Arzuaga, codirector de Atapuerca, de la evolución no solamente humana, sino de la evolución del animal también, y la evolución del toro. Interesantísimo y recomendable totalmente que vayan, va a estar muy variado, va a estar moderado con el compañero Diego Pérez, y hemos puesto pues todo el cariño, el empeño en que este libro se dé a conocer y que esté en librerías burgalesas también y que se pueda adquirir allí en el propio Teatro Principal. Pero sobre todo es la aportación de personas de fuera del mundo del toro a la tauromaquia desde el aspecto biodiversidad.
0: Recordamos, jueves 18 a las 8 de la tarde, Salón Rojo del Teatro Principal en Burgos, esta presentación del libro verde del Toro Bravo. Me imagino que Burgos será una parada más, que ya se han hecho presentaciones, por ejemplo, en Sevilla, en Badajoz hace unos días, y me imagino que se quieren llevar, presidente, tanto la exposición como la presentación del libro a otras ciudades. No sé si me puedes adelantar algo.
1: Se va a circular por muchas ciudades de España. Aquí tuvimos la suerte de llegar a un acuerdo en que la Diputación se hacía cargo de la promoción del libro verde y es un acto que corresponde a la Diputación, y el presidente de la Diputación de Burgos está volcadísimo en proyectar la tauromaquia por la provincia y, bueno, muy, muy agradecidos, igual que la alcaldesa, que, como he dicho antes, puso los medios y la disposición. Estamos trabajando ya cerrado en Málaga, en Murcia, estamos hablando con Santander, a ver si puede ser, porque coinciden, claro, coinciden muchas cosas a la vez en esta época. Y nosotros, pues, luego en Sevilla, probablemente volvamos a Madrid otra vez con la exposición en el Retiro. Nos lo ha pedido el Ayuntamiento por el éxito que ha tenido en la feria de otoño. Y estaremos en Sevilla, que fue la primera presentación que se hizo del libro en los Reales Alcázares. Y probablemente pues estemos en Sevilla en la feria de septiembre, de octubre. Bueno.
0: Bueno, ya lo saben los burgaleses y los visitantes que pasen por el Espolón pueden ver esta exposición maravillosa, y también visitantes y burgaleses que estén el jueves a las 8 de la tarde pueden acudir a la presentación. Don Antonio Bañuelos, presidente de la Real Unión de Creadores de Toros de Lidia, gracias por estar con nosotros.
1: Gracias a vosotros por vuestro programa y por acordaros. Gracias.
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0: apunten esta cita de la que vamos a hablar ahora, porque va a ser la más especial de todas las que se celebran en Castilla y León, iba a decir estos días, pero probablemente este mes y casi este año. Será el sábado 20 de junio en la localidad salmantina de Villares de la Reina. Allí se va a celebrar un festival en el que estarán presentes Damián Castaño, Marcos Pérez, Alejandro Marcos, Manuel Dios Leguarde y la novillera Raquel Martín. Lidiarán Utreros de Ganadería Charras, además de García Grande, hermanos García Jiménez, Capea, El Pilar, Domingo Hernández y Montalvo. Este festejo es benéfico, de ahí su importancia, es a favor de Aspace, la entidad sin ánimo de lucro de atención a la parálisis cerebral. Y este año el festival va a contar con un padrino de lujo que además, por supuesto, también va a hacer el paseillo de corto y también va a torear. Borja Jiménez, torero, ¿cómo estás?
1: ¿Qué tal? Buenas tardes.
0: ¿Cómo surgió la iniciativa de que fueras el padrino de este festival?
1: Bueno, pues esto es una iniciativa muy bonita que nosotros, todos los toreros que estamos anunciados en el cartel, somos todos los que entrenamos en Villares de la Reina, allí diariamente. Y bueno, un día hablando con Ventura, el alcalde de Villares, pues me quiso enseñar las instalaciones de Aspace, de esta asociación, y bueno, y al conocerla, pues quise de alguna manera poder ayudar, y hablé con todos mis compañeros que entrenamos allí, y mira, y lo hemos organizado entre todos, hemos organizado un festival para poder sacar el máximo beneficio posible, porque hacen una labor que la verdad que es de admirar, ¿no? Y bueno, pues así surgió, ¿no? Así surgió, y en apenas unos días lo dejamos todo organizado y lanzamos el cartel, y ahora parece que está teniendo gran acogida de público, y mira, Dios quiera que termine llenándose, que en camino va, ¿no?, de que se ponga la plaza llena.
0: Mira que a un torero, imagino que será complicado, no sé si emocionarle, pero sí tocarle el corazoncito, pero claro, cuando uno llega a un sitio como esas instalaciones de Aspace, imagino que le da un pellizco en el alma.
1: Sí, totalmente, ¿no?, y sobre todo cuando ve a los niños, ¿no?, con esos problemas de parálisis cerebral, y a los niños y a los mayores, ¿no?, porque hay tanto menores de edad como mayores de edad, y después a todas las personas que cuidan de estos niños, pues es de admirarlos, ¿no?, y se te parte el corazón cuando ves esas situaciones, ¿no?, cuando te cuentan la realidad que hay dentro, ¿no?, la realidad económica, la realidad de las ayudas, de las tan pocas ayudas que tienen para todos los tratamientos que necesitan, ¿no?, porque son muchísimos tratamientos y tratamientos muy costosos, ¿no?, y bueno, y yo lo que pude aportar, la pequeña cosa que pude aportar, es intentar organizar ahí un festival y que saquemos el máximo beneficio posible, ¿no? Además, todos mis compañeros que vamos a traer al festival y todos los ganaderos, todos lo hacen altruistamente, ¿no? Nadie va a cobrar absolutamente nada, los ganaderos han regalado sus toros. Los toreros, como te digo, hacen altruista, las cuadrillas también, todos estamos muy involucrados con la causa, y yo creo que estas son las cosas grandes que tiene el toreo, ¿no?, que tiene la oportunidad de poder ayudar a los demás y aportar tu granito de arena para una causa tan complicada y a la vez tan bonita que hacen, ¿no?
0: Uh-huh. En un festival, evidentemente, lo importante es lo que acabas de decir, Borja, esa finalidad, que en este caso es la gente de Aspace, pero claro, también uno tiene su orgullo y dice, oye, yo, aunque sea un festival, voy a dar buena imagen, voy a intentar triunfar, pero tú eres consciente de que eres foráneo entre charros y entre salmantinos.
1: Sí, el cartel es puro charro, ¿no? El cartel es puro charro, el único que soy yo, el charro adoptado, ¿no?, que llevo varios años viviendo a Salamanca, pero yo, obviamente, yo soy de Sevilla, pero bueno, ya llevo unos años viviendo aquí, y a mí me hace mucha ilusión, la verdad, torear con todos los toreros de Salamanca, toda la ganadería salmantina, y encima con todos los toreros con los que entrenamos diariamente, ¿no? Qué bonito poder tener esa oportunidad, ¿no?, de que con todos los que compartes todos los días de entrenamiento, que se junten todos y hagan un festival, y mire, es un festival muy bonito, ¿no? Y ya independientemente del resultado, obviamente cada uno pues estará lo mejor que pueda en ese día. Yo intentaré dar lo máximo de mí también, pero lo bonito es que aquello se llene, que se saque el máximo beneficio posible y que podamos ayudar a estas personas, ¿no?
0: vamos a decir, creo que todavía quedan entradas, o sea que la gente que se anime y que vaya y que apoye a esta causa tan bonita y tan importante. Y aunque yo sé que todos los toreros me decís lo mismo, yo estoy pensando en el siguiente compromiso y más en este caso con esa parte benéfica, pero sí que es cierto que ya que estamos en Castilla y León, Borja, el 27 estás en Zamora, el 28 en Soria y el 29 en Burgos. Te vamos a nombrar torero adoptivo.
1: Sí, ya estoy prácticamente adoptado, ¿no? Pero aquí en Salamanca y todos alrededores me tratan muy bien, la verdad. Llevo ya te digo 4 o 5 años viviendo aquí y me han acogido muy bien, ¿no? Y además que me siento feliz aquí, como me trata todo el mundo y a cada plaza que voy de los alrededores, pues el cariño que me demuestran en todos lados, ¿no? Y ahora mira, voy a poder torear 3 días seguidos ahí, Zamora, Soria, Burgos, que son 3 plazas de segunda, 3 plazas con muchísima categoría y que salgan bien las cosas y que todo el mundo pueda disfrutar, ¿no?
0: Además, por ejemplo, en el caso de Burgos, debutas, me imagino que al final son paso a paso en la carrera y vas diciendo, pues voy conquistando sitios, ¿no?
1: Sí, ahí Zamora y Soria toreé el año pasado en las dos, además las dos, corté 3 orejas los dos y pude salir a hombros, y a los Burgos sí es una nueva plaza para mí, ¿no? Voy a debutar ahí y como dice, el toreo es paso a paso, en cada plaza que vaya pues tienes que intentar dar lo máximo de uno. Hay días que salen las cosas mejor, otros días que no tanto, pero lo importante es cuando llegues al hotel estar satisfecho de que los que te han ido a ver se han ido contentos de lo que han visto, ¿no? Se han ido ilusionados por volver a verte porque has dado lo máximo de ti.
0: Me imagino, Borja, ya para acabar, que es verdad que tienes la cabeza en esas fechas que además se van sumando y que cada vez que anuncian una feria ya se ve el nombre de Borja Jiménez. Antes había que decir, oiga, que el triunfador de estas temporadas no está, pero ahora ya se va viendo en cada feria. Pero me imagino que esa encerrona de Madrid que fue hace unos días, no sé si pesa todavía en la cabeza o si le has dado vueltas o si has dicho, mira, vamos a tirar para adelante.
1: Bueno, yo estoy realmente orgulloso de lo que he hecho en Madrid, ¿no? De esta encerrona. Sí, es verdad que la espada más tuvo una mala pasada, que tenía ahí 3 orejas para haber salido a hombros y justo esos 2 toros pues los pinché y los otros 4 toros pues los maté bien, ¿no? Entonces, bueno, estoy contento de haber dado este paso, ¿no? Eso era un sueño que tenía desde muy niño, ¿no? Que veía a los otros toreros y veía a otras encerronas y siempre me hacía como ilusión, me llamaba la atención el poder llegar a ser capaz de hacer eso, ¿no? Y mira, y he logrado ese sueño que tenía de niño. Me hubiese gustado haber salido a hombros, que además podía haberlo hecho si no es por el pinchazo ahí, pero contento, ¿no? Ahí volveremos a Madrid pronto, si Dios quiere, y bueno, Dios quiera que volvamos a abrir esa puerta grande que ya se ha abierto 3 veces y Dios quiera que se abran muchas más.
0: Les recordamos, la cita será el sábado 20 de junio en la localidad salmantina de Villares de la Reina y en un festival en el que entre otros está Damián Castaño, está Alejandro Marcos, está Manuel Dios le guarde, está Raquel Martín y por supuesto el padrino de esta iniciativa que este año es Borja Jiménez, y todo a favor de Aspace. Gracias, Borja, por estar con nosotros, pero sobre todo por ser el padrino de ese festival.
1: Bueno, muchas gracias a vosotros y ya sabéis que tenéis una cita obligada para ir el sábado.

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1: Ya sabemos que Jorge Oliva es el primer semifinalista del circuito de novilladas de Castilla y León, que arrancaba el pasado domingo en Alba de Tormes, pero esta semana también hay circuito, que es lo que nos gusta además, y tiene parada en Almazán, en Soria, un festejo que va a contar con la participación de los novilleros Salvador Herrero y Ruiz de Velasco, que van a lidiar reses de la ganadería de Castillejo de Huebra, y tenemos de momento a uno de los protagonistas, Eduardo Ruiz de Velasco. Eduardo, ¿cómo estás?
2: ¿Qué tal, Leticia? Muy bien, aquí ya esperando el sábado.
1: Ya esperando al sábado, que claro, es que lo tienes ya ahí, y vuelves otra vez al circuito. ¿Qué supone participar en este circuito para ti?
2: Bueno, pues mucha ilusión, ¿no? El año pasado, fue un punto de inflexión importante, ¿no? Y la verdad que me ayudó mucho primero a debutar con caballo y a seguir toreando y darme a conocer. Y con mucha ilusión de que, bueno, de mostrarme, de que la gente me vea, que creo que se va a ver pues un torero más hecho.
1: Además es que estaba mirándolo, claro, de las notas del año pasado de la final, que debutaste, es verdad, debutaste en el circuito precisamente, debutaste con picadores.
2: Sí, debuté el 29 de junio en Cantalpino y bueno, la verdad que pues evidentemente me ayudó mucho, ¿no?, a debutar y a poder torar esas tres, al final la cuarta también, la novilla de San Lucas, pues para no parar.
1: Nos decías eso de quiero que la gente me vea torear como me gusta o como me gustaría. ¿Y cómo es? ¿Se puede expresar o es muy complicado?
2: No, bueno, siempre es mejor expresarlo en la plaza, ¿no?, que con palabras, pero al final pues lo que busco es la profundidad y la hondura, ¿no? Al final cada uno quiere llegar a esa vía de una forma diferente, porque cada uno tiene una personalidad y un concepto diferente, pero lo que sí que me gustaría es que la gente sienta, ¿no?, que la gente se emocione y pues que aquello sea profundo.
1: Por cierto, hablando de gente que se emociona, ¿sentiste ese calor de Sevilla?

0: quiero, de cómo quiero torear y de lo que quiero hacer como torero, y eso pues me da mucha tranquilidad, ¿no? Porque entiendo que hay una conexión entre lo que yo quiero hacer sentir y lo que la gente siente.
1: Y que además es verdad que por tu manera de torear y por tu manera de sentirlo, quizá, es que va a sonar atópico, pero es verdad que quizás es más fácil entrar en una plaza como Sevilla.
0: Sí, bueno, son plazas y son sitios en los que, bueno, pues en los que hay mucho y citas, ¿no? Porque al final en las novilladas pues hay mucho aficionado y quizá menos público. Yo siempre digo, creo que el toreo bueno pues entra en todos lados, ¿no? Pero en plazas así como Sevilla, con el gusto que tiene la afición de Sevilla y bueno, con el gusto que hacen y sienten todo, pues es verdad que hay veces que uno, pues todo el escenario, todo lo que rodea, pues le hace a uno sentir más y de esa manera también pues salen a florecer pues más registros y más sentimientos, ¿no? Que la gente te anima también a ello inconscientemente.
1: Por cierto, que salían estos días también los carteles, hemos hablado antes con Patricia de ello, de los carteles del Cénate Las Ventas, esas novilladas nocturnas que van a ocupar todo el mes de junio, lo que queda de junio, julio, en Madrid. Algunos pensábamos que íbamos a ver tu nombre ahí.
0: Bueno, sí, no, yo también tengo muchas ganas, la verdad. ¿Para qué voy a engañar? Ha sido la plaza donde me he criado, ha sido la plaza que me enseñó a ver toros y donde he crecido, pero bueno, no tengo prisa tampoco, ¿no? Al final siempre se ha dicho que las prisas son para los delincuentes y para los malos toreros y no me gustaría ser ninguna de las dos. Entonces llegará cuando tenga que llegar y bueno será, ¿no? Creo que todavía es un poco pronto, como creo yo y creemos todos en mi entorno que es un poco pronto y que cuando vayamos a Madrid pues tiene que ser para dar un golpe, ¿no? Y verdaderamente decir pues que aquí estoy yo y que se tiene que contar conmigo pues para ya no solo para ver como novillero, sino ya también de cara a lo que venga después de Matador.
1: Además, ojo al listón que se ha puesto este año a los novilleros en San Isidro, que tres han salido a hombros.
0: Sí, hombre, eso le entra más ganas a uno todavía a traer en Madrid, cuando me triunfan a los compañeros y pues entra un poco de envidia sana, ¿no? Pero bueno, oye, siempre es así y el caso no es triunfar tampoco un día, sino, oye, reafirmarse y cada uno tenemos nuestro camino y nuestra forma de ir haciendo carrera.
1: Hablábamos de las ventas, que requiere tiempo, pero también ahora vas a participar en este circuito de Castilla y León, pero no se nos olvida que en agosto, septiembre, sobre todo en septiembre, empezarán esas ferias de novilladas, también en circuito, bueno, en certamen más bien. No sé si hay alguna que te haría especial ilusión, Villasecar, Ganda, Calasparra, Arnedo.
0: Sí, hombre, todas, ¿no? Porque al final es verdad que quitando las plazas, pues seguramente las plazas de primera, por supuesto, y las ferias importantes de segunda, septiembre se ha instaurado, ¿no? Como un mes que se está muy pendiente de los novilleros, que la gente habla mucho y es pues un mes que está muy, muy centrado en nosotros. Y eso, pues al centrarse los focos tanto, pues tanto para bien como para mal, pues sirve, ¿no? Y a mí me hace ilusión todas, porque al final tengo mucha ilusión por torear. El otro día lo decía cuando terminé la novilla de Sevilla, se lo decía a mi gente y eso, volviendo al hotel, que joder, que qué bonito es torear, que me gustaría hacerlo todos los días. Pero si tengo que decir una, es verdad que en Arnedo, que pude torear la final del Zapato de Plata

0: y bueno, pues creo que es una feria con mucha solera, con grandes aficionados, y es una feria que me hace especial ilusión torear. Las otras, por supuesto, pues que la verdad que, si Dios quiere, torearemos algunas de ellas, y esperemos que sea también, pues como hablaba antes de Cantalpino el año pasado, pues otro punto de inflexión.
1: De momento, lo más cercano que tiene Ruiz de Velasco es este sábado 20 a las 7 de la tarde en Almazán, en Soria. He dicho sábado 20 a las 7, o sea, no me vale la excusa del calor ni me vale la excusa del fútbol para no ir, así que les quiero ver a todos allí. Cuatro novillos de Castillejo de Huebra para Salvador Herrero y Ruiz de Velasco en la segunda clasificatoria del certamen de novilleros de Castilla y León que organiza la Fundación Toro de Lidia con el apoyo de la Junta. Eduardo, mucha suerte.
0: Muchas gracias, Leticia. Gracias.

0: hablábamos con Eduardo Ruiz de Velasco, precisamente del circuito de novilladas de Castilla y León, y allí, en estos años, uno de los que nos enamoró se llama Sergio Rodríguez, al que le hemos visto este año en ese invento maravilloso, yo creo, y además que la gente respaldó con su presencia en ese invento, decía, de tauromación, que fue la corrida de la oportunidad de Valladolid. Y es verdad que le vimos menos de lo que hubiéramos querido porque le falló la materia prima, pero aún así nos volvió a dejar aires de ese concepto que nos hace mirar cada vez que le anuncian que es menos de lo que deberían. Y hemos visto que este domingo pues está anunciado en Las Rozas de Puerto Real, corrida de toros de Sobral, para Joaquín Galdós, Sergio Rodríguez y Alejandro Mora. Sergio Rodríguez, torero, ¿cómo estás?
1: Buenas tardes, Leticia. Muy bien, muy contento de poder hablar con vosotros.
0: Además, por algo bueno, porque estás anunciado y vas a torear este fin de semana. Me imagino que ilusionado, ¿no?
1: Pues sí, la verdad que muy ilusionado con esta nueva oportunidad que se me presenta, y ojalá podamos hablar muchas veces más a lo largo de esta temporada, pues para anunciar que vuelvo a torear.
0: Porque hablamos antes de la oportunidad y nos decías, bueno, al final me juego mucho, pero las cosas no rodaron y no por ti. ¿Cómo se vive eso cuando sales de la plaza y dices, es que no ha podido ser?
1: Bueno, pues la verdad que me fui de Valladolid con sensaciones buenas, porque creo que cuando llegué al hotel y me quité el vestido, pues creo que todo lo que estuvo en mi mano, sin haberlo refrendado con la espada, pues lo puse, ¿no? Creo que fue una tarde de mucha emoción, de mucha entrega, y bueno, pues al final uno lo que quiere es triunfar, y más cuando el premio era poder sumar otra corrida de toros más. Pero bueno, el toreo es así, las circunstancias pues son un poco las que van marcando el camino.
0: Uh-huh. Y aunque no son contratos, pero imagino que los comentarios de la gente también te sirven para seguir de adelante, ¿no? Con ilusión.
1: Sí, sobre todo, pues bueno, he hablado con muchos profesionales que estuvieron allí, y bueno, pues es cierto que creo que mi imagen fue buena, creo que se ha visto una evolución en mi concepto. Y bueno, pues es como por así decirlo, con el consuelo que uno se queda, ¿no? Ya que el triunfo no pudo estar allí patente, pero por lo menos haber dejado una buena imagen y un buen sabor de boca.
0: A veces dice un ojo, es que el teléfono suena menos de lo que debería. ¿Qué se piensa en esos momentos, Sergio?
1: Bueno, pues es verdad que no es fácil, ¿no? No es fácil, sobre todo, pues levantarte a entrenar todos los días con ilusión, como si fueras a torear 50 corridas de toros. No es fácil, pero bueno, al final creo que uno tiene que ser consciente y bueno, pues sobre todo aceptar la situación en la que uno está, no perder la ilusión y bueno, pues aferrarnos a cualquier cosa, a torear de salón, a los tentaderos que me alimentan un montón, y sobre todo pues este tiempo, pues como tú dices, donde no suena el teléfono, sobre todo a mentalizarme de que en cualquier momento puede sonar y el torero tiene que estar preparado.
0: Uh-huh. Y puede sonar, por ejemplo, en Las Rozas de Puerto Real, que habrá gente que no le suene, pero claro, al final estamos a las puertas de Madrid. Supongo que eso también influye, ¿no? Que pueda haber aficionados de Madrid, porque además el domingo no hay toros en Madrid, y eso, no te voy a decir que crece la presión, pero como que te puede ilusionar un poco más.
1: Sí, totalmente. Aquí cualquier oportunidad que se nos preste es buena para dar un toque de atención. Y bueno, pues Las Rozas de Puerto Real, como bien dices, está muy cerca de Madrid. Creo que es un día muy bueno porque no hay toros en ningún otro lado. Y bueno, pues la corrida se ha podido ver en imágenes, que es una corrida muy fuerte de Sobral. Y seguramente pues acuda mucha gente de Madrid. Así que bueno, pues mira, una oportunidad para mostrarme y para volver a dar un toque de atención.
0: Cuando tú mismo dices que es muy fuerte, cuando has visto las fotos, ¿qué has pensado, Sergio?
1: Bueno, la verdad que conozco bien la zona, toda esta zona del Valle del Terror, pues las corridas son muy grandes y sale el toro muy íntegro. Y bueno, conozco la corrida en el campo, es cierto que es muy fuerte, pero hay toros con muy buenas hechuras para prestarse a embestir, y estoy muy, muy ilusionado, la verdad.
0: Uh-huh. Y me imagino, hablábamos antes de lo de Valladolid, también la espada, que ese es el gran talón de Aquiles, no sé hasta qué punto te obsesiona.
1: Pues bueno, mira, es cierto que no me obsesiona, porque creo que cuando alguien se obsesiona con algo, no nos favorece, ¿no? Es cierto que la espada, pues se ha visto que, sobre todo en días claves y toros muy puntuales, Pues los he pinchado y pues a la larga me ha pasado factura, pero bueno, al final es como todo, le pongo mucho empeño, mucha dedicación, veo muchos vídeos de grandes maestros, han sido grandes estoqueadores y bueno, pues intentando un poco coger mi forma, coger el sitio y sobre todo, pues bueno, si tuviese más oportunidades seguramente pues que fuese más fácil, ¿no? Pero bueno, de momento en el carro, con ilusión y sobre todo consciente de dónde falla uno para intentar corregirlo poco a poco.
0: Repetimos, este domingo, día 21, en las Rozas de Puerto Real, en Madrid, muy cerquita de Madrid, corrida de toros de Sobral para Joaquín Galdós, Sergio Rodríguez y Alejandro Mora. Torero, muchísima suerte.
1: Muchísimas gracias. Gracias.

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1: Nuestra parada en Palencia, donde como siempre está mi querido Hugo Cancho. ¿Qué tal, Hugo?
2: Pues bueno, Leticia, un poquito triste, porque ya lo anunciábamos la semana pasada, que esta es la última semana con invitado en Gran Ayoro. Entonces, bueno, pues sí, intentando superarlo.
1: ¿Y quién es el invitado que va a cerrar esta temporada?
2: Pues mira, por lo menos despedimos con uno que sabemos que es de tu tierra, que te tira mucho. No es morenito, ya vamos avisando, porque ya estuvo, ya lo saben los espectadores. Pero ojalá llegue en algún momento de su carrera a lo que es morenito. Esta semana visita a Gran Ayoro Jarocho, que como saben, hace muy poquito dejaba una gran impresión este San Isidro en las ventas, una plaza en la que confirmaba alternativa en la feria de otoño del año pasado y cuya puerta grande abrió de novillero. Esa es un poco la historia reciente de Jarocho en las ventas, porque como saben tomaba la alternativa en Palencia en 2024, en septiembre, Leticia.
1: Lo veo en Burgos compartiendo cartel con Morante. Invitado estás, querido. ¿Qué más cosas pues tenéis además, en nuestro Gran Ayoro?
2: Gracias por la invitación, lo primero. Y lo segundo, pues muchos reportajes que, como ya avisamos la semana pasada, van a ser más, sobre todo a partir de la próxima semana y durante todo el verano. Empezamos en Salamanca con las tres orejas que cortó Marco Pérez y una para Morante de la Puebla y Daniel Luque. En Sagún, a hombros Ismael Martín y oreja Álvaro Lorenzo. En el Tiemblo, oreja Gómez del Pilar y vuelta al ruedo Morenito de Aranda. En Madrid, ovaciones bajo el diluvio en una tarde heroica para Talavante, Roca Rey y Víctor Hernández. En la Copa Chanel, puerta grande Manuel Dios le guarde y vuelta al ruedo Alejandro Marcos y Álvaro Burriel. Y en Alba de Tormes, inicio del circuito de novilladas de Castilla y León, con dos orejas para Jorge Oliva y una Raquel Martín. Jorge Oliva en su debut con caballos, por cierto. Además, en Madrid, en el Senado, premios de la Asociación Taurina Parlamentaria para Carlos Martín Santoyo, nuestro jefe televisivo, Vicente Amigo, Caja Rural del Sur, Federación Taurina de Madrid, Curro Vázquez, los encierros de San Sebastián de los Reyes y la Infanta Elena de Borbón. En Valladolid, premio San Pedro regalado a los triunfadores de la Feria de Septiembre y en Palencia, homenaje de la Peña Taurina a Adolfo Martín. Y acabamos, como siempre, con el noticiario de actualidad, que en esta ocasión nos lleva a Marbella, con la puerta grande de David de Miranda y Talavante, y una oreja que cortó Morante, y en Nimizán, en Francia, a hombros Colombo con indulto y Solalito y oreja Ismael Martín, y en Sevilla, novillada con oreja para Nacho Torrejón.
1: 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También en la 8 de Castilla y León los sábados a las 3 y 25 y los domingos a las 9 menos 5 de la noche. Y también a través de Navarra Televisión y de las 7 de La Rioja. Y luego, cuando quieran ustedes pues ver a Jarocho esta semana, por ejemplo, pues a la carta en Guantoro. Y antes de despedirte, Hugo, eso sí, además lo decías en el noticiario, o sea que lo vamos a ver también en el Gran Ayoro de esta semana. El lunes Hugo y yo nos veíamos en el Senado, siempre nos hablamos por radio, pero también nos vimos el lunes porque allí la Asociación Taurina Parlamentaria otorgó uno de sus premios, el de medios de comunicación, a Carlos Martín Santoyo por su dilatada trayectoria en la difusión y defensa de la tauromaquia al frente del programa Grana y Oro. Hugo, ¿cómo viviste el acto?
2: Pues Leticia, la verdad es que lo hablábamos después y una de las cosas que más me sorprendió obviamente fue entrar al Senado por primera vez, porque en la vida había estado, y bueno, lo que más me sorprendió obviamente fue el orgullo que me entraba a ver al Carlos recoger el premio, a ver a todos los premiados y a estar en un sitio que, bueno, pues es de los más importantes a nivel nacional. Entonces yo estaba pletórico, la verdad. Fue un día precioso, muy cansado también porque iba a vuelta, parece que no, pero te quita un día entero, pero mereció la pena porque como digo, bueno, pues con la piel de gallina de haber podido vivir todo eso.
1: Precisamente tuvimos la ocasión de hablar con Carlos Martín Santoyo, el premiado, justo tras recoger el galardón, y esto es lo que nos contaba.
3: Pues yo creo que, como he dicho en mi intervención, un homenaje al periodismo de provincias, ¿no? Que muchas veces muy abandonado, y en provincias, tanto en lo general como también en materia taurina, yo creo que están haciendo grandes cosas, ¿no? Y yo creo que nuestro es un ejemplo de que en época de vacas flacas, cuando nadie apostaba por la tauromaquia, una televisión autonómica privada y modesta, pues apostó, lleva 31 años. Ahora se han subido afortunadamente muchos al carro, si me permite la expresión, de apoyar en todo tipo de medios de comunicación por la tauromaquia, pero si algo podemos presumir, que somos de los pioneros, ¿no?, de los programas más antiguos de España, y eso que naciera en provincias, pues yo creo que es un motivo de satisfacción para los que somos de provincias.
1: ¡Viva la prensa de provincias! Hugo, hablamos el jueves, querido.
2: Adiós, Leticia, y viva la prensa de provincias.
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1: La última copa de este jueves 18 de junio, La Espuela, corre a cargo, como siempre, de mi querido Diego Pérez.
4: Bajo la lluvia. El sol de Madrid se cerró entre nubes grises y el cielo se abrió para tirar agua, como si abajo alguien hubiese hecho algo mal. Como con una furia de venganza que no quisiera dejar respirar a quien paseaba, veía el concierto de Bad Bunny en el Metropolitano o disfrutaba de la corrida de beneficencia. Cayó una tromba de agua abrumadora, implacable. Fue el verano anteponiendo el carácter de una tormenta que duró más de lo esperado. Vino cuando el tercer toro se decidía a caer y se fue cuando la capital ya llevaba un par de horas con las luces de la noche encendidas. A su paso dejó andanadas llenas y tendidos vacíos. Solo quienes habían hecho caso a la previsión del tiempo y se previeron con chubasqueros pudieron aguantar sobre la piedra de las ventas. Quien presenta este programa sabe de lo que hablo. Aunque por muchos chubasqueros y paraguas que hubiese, tal era la fiereza del agua, dirigida con premeditación por un viento racheado que se colaba por cada hueco que dejaban los plásticos. En las andanadas, algún episodio ventoso también saludaría con lluvia a quien se creía cubierto. Y en el ruedo todo pesaba un poco más. Me imagino la tela de los trajes de luces absorbiendo como esponjas lo que caía del cielo, congelando el pensamiento de unos toreros que siempre demuestran por qué están en otro nivel de la escala humana. Roca Rey se creció en la épica de la tormenta, a Víctor Hernández solo la espada le impidió salir a hombros y Talavante fue el primero en aguantar el chaparrón. Madrid bajo la lluvia.
1: Pues hasta aquí ha llegado nuestro programa, pero, antes de acabar vamos a hacer un repaso por todas las cositas que se pueden ver. Vamos a repasar por lo menos lo que hay en Castilla y León, porque si nos ponemos a mirar a castellanos y leoneses por el mundo, gracias a Dios, en este buen momento que pasa la región, pues igual necesitamos otros 5 minutos de programa y creo que no me los van a dar. Así que les decía, vamos a repasar lo que hay en Castilla y León. Todo se concentra el sábado 20 en Ávila, corrida de toros de Pallares para Alejandro Talavante, Emilio de Justo y David de Miranda. En Medina de Rioseco, corrida de rejones de Pablo Caetano para Moura Caetano, Lea Vicens y Javier Fontanet. Y ya lo hemos dicho, además, la novillada con picadores del circuito de novilladas de Castilla y León, que es en Almazán, en Soria, para Salvador Herrero y Eduardo Ruiz de Velasco, que matarán novillos de Castillejo de Huebra. También ya de cara a la semana que viene, que ya hablaremos de todas las ferias que hay, porque todo Castilla y León está en ferias, pero antes de que llegue el jueves, el miércoles, el 24 en Soria, empezará su feria con una corrida de rejones de Benítez Cubero para Andy Cartagena, Lea Vicens y Sergio Pérez de Gregorio. Y acabamos con lo que más me ha gustado a mí, que es ese festival de Aspace en Salamanca. Ya saben, tienen que ir. Nos vemos la semana que viene.

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2: Hola, ¿qué tal? Muy buenas tardes, bienvenidos, bienvenidas a Vive Castilla y León. Una en punto de la tarde, es jueves, es 18 de junio de este año 2026. Hoy, como cada día, les vamos a acompañar hasta las 3. Dos horas tenemos por delante para contarles todo lo que está pasando y todo lo que va a ocurrir hoy en la comunidad. 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

0: La Fundación Tecnovitae celebra esta tarde en Valladolid la gala de los novenos premios de la industria en España, un evento que se va a celebrar en el auditorio del Centro Cultural Miguel Delibes. Seguramente muchos de nuestros oyentes se estarán preguntando qué es la Fundación Tecnovitae, cuál es su labor, el papel que desempeña y también los premios, los galardones que se van a entregar en la tarde de hoy. Si les parece, hay una persona que nos puede responder a todas estas preguntas y a muchas más que le vamos a plantear durante los próximos minutos. Ya nos está escuchando en la sintonía de Vive Castilla y León el director general de la Fundación Tecnovitae, Javier Escribano. Muy buenas tardes.
1: Hola, muy buenas tardes.
0: Bueno, hoy es un día especial. Esta tarde se celebra esa gala de los novenos premios de la industria en España, que se va a celebrar en el Centro Cultural Miguel Delibes de Valladolid. Cuéntenos, ¿qué representa para la Fundación Tecnovitae alcanzar la novena edición de estos premios?
1: Bueno, es el momento más alto del año, tanto en intensidad, en importancia, en emoción, el día más importante. Y ahora la novena edición representa un gran reto, porque quiere decir que estás al borde de la décima, y eso pues a su vez va a exigirnos pues mucha más preparación, mucha más intensidad, pero primero vamos a ocuparnos de llevar para adelante la novena.
0: ¿Qué tienen preparado para esta tarde? Porque se van a dar cita empresas de cerca de 30 provincias de nuestro país, se van a premiar 7 categorías principales. Entre los galardonados, el presidente del Consejo Económico y Social de España, del CES, Antón Costas. Cuéntenos un poco los perfiles o las iniciativas que destacan en la gala de este año.
1: Bueno, nuestra gala es un tanto particular porque efectivamente hay 2 premios especiales que se conocen, pero hay 7 categorías de las cuales los ganadores no lo sabrán hasta el mismo momento en que se les mencione, ¿no? Uh-huh. Entonces, en sí mismo la gala tiene una tensión especial, una preciosa tensión especial, pero hay unas categorías y unas participantes de cada vez de más nivel. Tú mismo has dicho que hay 30 provincias que han participado este año, y lógicamente no solo por la ubicación, sino también por la diversidad de las categorías, tenemos iniciativas de todo tipo, desde elementos que te pueden estar midiendo la contaminación de un vehículo según pasa, es decir, sin tener que intervenir directamente sobre él. Uh-huh. Alimentos que están hechos con proteína animal a través de insectos, porque participa en la principal planta, la mayor planta mundial de alimentos basados en insectos de todo el mundo. Todo esto es para alimentación animal, en este caso estamos hablando en la categoría de agroalimentación, hasta la empresa Bayersdorf, que Bayersdorf, pues la gente a lo mejor dice no sé qué es eso, ¿no? Por el nombre un tanto peculiar, desde luego no español, pero si digo que detrás una de las múltiples marcas que trabaja es Nivea, pues creo que ya rápidamente todo el mundo la puede ubicar.
0: Uh-huh. Claro, estamos hablando de la gala de esta tarde, pero yo creo que es importante, Javier, explicarle también a los oyentes de Vive Radio qué es Tecnovitae, es decir, cuál es la misión, la función de la Fundación Tecnovitae. Cuéntenos.
1: Bueno, Tecnovitae nació con el fin de poner en valor, de que la sociedad se dé cuenta de la importancia de los grandes beneficios de la industria para la sociedad. A veces en nuestro día a día no caemos, damos por hecho ciertas cosas. Yo ahora mismo tengo un bolígrafo en mi mano, este bolígrafo bien hecho en industria, pero es que si me planteo que estoy sentado en una silla, que tampoco la ha hecho un artesano, el 99% de las ocasiones está hecho en una industria, o la mesa, o el ordenador, o el papel, o el televisor que miramos cuando vemos un informativo, por ejemplo. Entonces, desgraciadamente la sociedad no está poniendo en valor ese trabajo, no se está dando cuenta de la tremenda importancia, no solo económica, sino también social, para ayudarnos a avanzar, y Tecnovitae intenta ponerlo, que se dé cuenta a la gente. Tanto es así que este año hemos creado, durante este año pasado, el Atlas de la Industria en Castilla y León. Si alguien entra en fundaciontecnovitae.org, ahí pues rápidamente Atlas, y ahí se posicionan todas las industrias de Castilla y León en cada una de los 2.248 municipios que hay en nuestra comunidad autónoma. Es decir, tratamos de hacer cosas que sirvan, que sean prácticas, como por ejemplo el Atlas, pero también nuestra misión es poner en valor la industria para que el ciudadano de a pie recuerde esa importancia y la apoye.
0: Nos pone el ejemplo del Atlas, antes nos explicaba también algunos de esos perfiles o iniciativas que van a estar presentes en la gala de esta tarde en Valladolid. Yo le quería preguntar cuáles son los principales proyectos relacionados, lógicamente, con el mundo de la industria que actualmente están impulsando desde la Fundación, si nos puede poner algún ejemplo.
1: Sí, bueno, nosotros como proyectos en sí mismo lo que hacemos son acciones alrededor de. Tanto es así, voy a hacer un giro casi de guión, porque otra de las acciones que pusimos en marcha fue el 3x3 Tecnovitae. Eso no está relacionado con la industria directamente, pero ahora me explico. 3x3 Tecnovitae es un concurso universitario donde lo que promovemos son las habilidades de comunicación. A veces también se nos olvida que la capacidad de comunicar no solo es inherente al ser humano, sino que es básica y necesaria. Ya puedes saber muchas matemáticas, mucha filosofía, mucha ingeniería o mucha historia, que si luego no eres capaz de vender tu proyecto a un tercero o de comunicar tus hallazgos a otras personas, no sirve para nada. Bueno, pues el 3x3 Tecnovitae es un concurso universitario en el que este año han participado las 4 universidades públicas de Castilla y León, es decir, hemos llegado a decenas de miles de estudiantes y que luego han viajado a Europa a conocer una institución europea, puesto que también otro de nuestros objetivos es que valoremos la cantidad de instituciones científico-técnicas que tenemos en Europa y que a veces se nos olvida. Tendemos a mirar hacia el otro lado del Atlántico, no nos damos cuenta de que hacia el este también hay muchas cosas ya tecnológicas que ver, pero olvidamos completamente de que aquí, pues, por ejemplo, el mayor acelerador de partículas del mundo lo tenemos aquí, pero el mayor semillero de todo el mundo lo tenemos también en el norte de Europa, por decir dos meros ejemplos.
0: Aprovechando lo que acaba de explicar, ese 3x3 relacionado con las universidades públicas de Castilla y León. ¿Qué oportunidades ofrece la industria para los jóvenes profesionales y sobre todo ustedes que desde la Fundación Tecnovitae están en contacto con esos estudiantes, ¿no?, que están finalizando su formación y van a dar el salto al mundo empresarial, al mundo laboral? ¿Hay relevo generacional? ¿Se interesan los jóvenes? ¿Están suficientemente preparados para dar el salto a la industria?
1: Bueno, hay dos partes. Por un lado, los que empiezan a estudiar a veces no se plantean lo que tienen que hacer. Quizá les hacemos elegir y, por tanto, renunciar a cosas demasiado pronto. Cuando eligen una orientación, los que están en bachiller o los que empiezan FP, eligen una cosa sin saber qué es la que no están eligiendo. Ahí tratamos o trataremos, porque somos una fundación joven, de empezar a ayudar a los jóvenes, digamos, desde un principio para que ellos puedan elegir con una libertad mayor. Y luego, a la hora de quedarse o no quedarse, a la hora de ir a la industria aquí, pues a veces también nos pasa porque los jóvenes directamente piensan en me voy a marchar. Lo típico por proximidad es me voy a Madrid, pararse ni un segundo a darse cuenta de si en su alrededor, en su entorno, hay oportunidades laborales. Que hay muchas. En el Atlas se pueden ver, porque insisto, el Atlas, yo puedo seleccionar un sector, el sector que yo quiera, pulso y automáticamente veo en el mapa de Castilla y León en qué zonas hay ese sector que yo estoy buscando. Pero desgraciadamente queda mucho trabajo por hacer, para eso estamos, para que no, tanto nosotros como las administraciones divulguemos que hay grandes oportunidades, no solo para los de aquí, sino también para los de fuera en venir, algunos en volver porque se fueron y otros en conocernos por primera vez.
0: Aprovechando que estamos hablando con el director general de la Fundación Tecnovitae, con Javier Escribano, y esta gala que se celebra esta tarde, los novenos premios de la industria en España, yo quería preguntarle precisamente por el momento actual que atraviesa la industria en nuestro país y cuáles pueden ser los principales retos o quizás también las principales oportunidades que tienen las empresas aquí en España. Cuéntenos, y sobre todo en Castilla y León.
1: Como en muchos campos, el problema o lo que hay que resolver no es tanto una situación actual. Siempre tendemos a pensar en fotos fijas y hay que pensar en un desarrollo. Nos hace falta un plan a medio-largo plazo. Y ese plan a medio-largo plazo, evidentemente, requeriría estudiar sectores, requeriría ver qué sectores son los más adecuados y cuáles pueden ser una buena oportunidad ahora, pero cuáles pueden ser o serán seguro una oportunidad a medio largo plazo. De nada sirve ponernos a ver la foto actual, cuál es la situación actual, porque tecnológicamente, como ya todos sabemos y ya todos hemos vivido, de aquí a 3 años el panorama ha cambiado totalmente. Antes se hacían planes en las empresas a 10 años. Es que ahora a 5 ya es algo absolutamente errático. 3 quizá fuera algo que puedes intuir, pero no es tanto, desde luego no es preciso. De ahí que lo que requerimos en este instante es un plan a medio y largo plazo. En ese plan no puede estar sometido a vaivenes políticos, a vaivenes sociales. Tiene que ser algo de consenso, hecho por expertos, hecho lógicamente por gente que luego vaya a poderlo llevar a cabo desde el punto de vista de administraciones, pero requiere una planificación. Entonces no me voy a centrar en ninguno de los sectores, hay muchísimas oportunidades, pero cualquiera de ellos requiere una planificación. Y Castilla y León está en una situación muy buena para llevarlo adelante, porque tiene territorio, tiene una industria mucho mayor de lo que muchos se piensan. A veces solo nos quedamos en la industria agroalimentaria, que es muy buena y es muy potente, pero hay muchos sectores tecnológicos que a veces no somos conscientes de que los tenemos en nuestra tierra.
0: No sé si nos puede poner algún ejemplo, porque es verdad que siempre hablamos de esa industria agroalimentaria, también del sector del automóvil, pero parece que nos quedamos con esos dos grandes titulares. ¿Cuáles serían esos ejemplos que mencionaba?
1: Bueno, como queramos decir, viene el sector digital, algunos digo como queramos decir, porque antes se decía sector TIC. El sector digital es un sector muy amplio, además muy silencioso y está muy, muy, muy implantado. A veces no somos conscientes porque aquí hay muchas personas que trabajan para empresas cuya sede social está fuera de aquí. Entonces no caes en eso. Pero hay muchas empresas del sector industrial, además distribuido por toda Castilla y León, que son grandes profesionales y que hay muchísimo por avanzar ahora mismo, y más en la era en la que estamos iniciando de la inteligencia artificial.
0: Una última, Javier. La gala es esta tarde, a partir de las 7. ¿Con qué le gustaría que se quedasen los asistentes? Una vez termine la gala, el evento, no sé, ¿con qué sensación, con qué mensaje, qué le gustaría que se llevaran del evento de esta tarde?
1: Muy sencillo. La industria es algo que no puede funcionar a título individual. Es imposible que una persona haga industria. La industria es uno de los mayores ejemplos de que el avance se logra con el colectivo, pensando en colectivo para avanzar y pensando en el colectivo que tiene que recibir tus productos, tus trabajo. Entonces, para mí el mensaje que me encantaría que la gente saliera con ilusión es decir, juntos podemos hacer muchas cosas.
0: Pues nos quedamos con esa última reflexión por parte de Javier Escribano, el director general de la Fundación Tecnovitae, que esta tarde en el Centro Cultural Miguel Delibes de Valladolid celebra la gala de los 9 premios de la industria en España. Javier, gracias por estos minutos en Vive Radio y mucho éxito para esta tarde. Un fuerte abrazo.
1: Muchas gracias, Iván. Fuerte abrazo.
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0: Momento para hablar en la sintonía de Vive Castilla y León del Museo Territorial Campos del Renacimiento, un enclave que celebra estos días el quinto aniversario desde su apertura allá por el mes de junio de 2021. Durante este tiempo se ha convertido en uno de los principales referentes culturales y turísticos de Castilla y León. 5 años en los que este proyecto ha recibido más de 62.600 visitantes, ha consolidado una media superior a los 11.000 visitantes anuales y se ha convertido en uno de los grandes motores de promoción cultural y turística de la provincia de Palencia. El Museo Territorial Campos del Renacimiento pone de relevancia el vasto patrimonio artístico y religioso de la comarca palentina de Tierra de Campos. Campos del Renacimiento nacía en junio de 2021 gracias a la unión de los museos parroquiales de 4 municipios palentinos: Becerril de Campos, Paredes de Nava, Cisneros y Fuentes de Nava, en los cuales podemos contemplar en 5 emplazamientos cientos de obras en un museo territorial que pretende impulsar, tanto de forma económica como turística, territorios llenos de religión, cultura, fe, arte y también de historia. Y es que el arte de la historia renacentista comienza precisamente aquí, en una zona afectada ahora por la despoblación. Hemos hablado con el director de este Museo Territorial Campos del Renacimiento, también con la Diputación de Palencia, y hemos ido visitando uno a uno todos los municipios. Nos falta el definitivo. En este caso, tenemos que viajar hasta la localidad palentina de Cisneros. Ya nos está escuchando su alcaldesa, Rosa Aldea. Muy buenas tardes.
1: Muy buenas tardes.
0: Sumamos también a la conversación al párroco de esta localidad, Juan Carlos Martínez. Buenas tardes.
2: Hola, buenas tardes.
0: Bueno, tenemos que hablar, lógicamente, de Cisneros, de este quinto aniversario del Museo Territorial Campos del Renacimiento. Ya hemos visitado el resto de municipios, es decir, hemos estado en Paredes de Nava, en Fuentes de Nava, también en Becerril de Campos, y ahora nos toca viajar hasta Cisneros. Le voy a trasladar a la alcaldesa la primera cuestión, la primera pregunta que le he hecho a cada uno de los representantes de la Corporación Municipal de las otras localidades. ¿Qué ha significado, alcaldesa, para Cisneros este museo? Estos 5 años, teniendo en cuenta que son más de 60.000 visitantes, ¿qué ha significado esto para el pueblo?
1: Bueno, pues yo creo que el balance es muy positivo, ¿no? Porque nos hemos ido acostumbrando cada vez a ver un mayor número de turistas por nuestras calles que vienen a conocer cualquiera de las 2 sedes que tenemos en esta localidad, porque Cisneros realmente hemos sido muy afortunados. Tenemos un rico patrimonio artístico y de ahí que en Cisneros no pudieran dejarlo solo y exclusivamente en una sede, sino que tuvieran que ampliar a, como no, a San Facundo, fue en este caso, con esos impresionantes artesonados mudéjares del siglo XVI, que además ya habían sido previamente restaurados. Entonces, casi que eso era un pecado mortal, dejar fuera al templo de San Facundo y San Primitivo.
0: Claro, porque Juan Carlos, en este caso, lo que está comentando la alcaldesa es muy importante. Hemos visto que en otros lugares tienen un enclave, una iglesia de mucho valor, con una muestra expositiva muy importante, pero claro, Cisneros cuenta por un lado con la iglesia de San Pedro y por otro con esa iglesia de San Facundo y San Primitivo. Esto le otorga, si cabe, más valor, ¿no?, a la exposición y a las piezas que se pueden visualizar en Cisneros.
2: Yo llevo en Cisneros 10 meses solamente, es decir, que tampoco llevo ya mucho tiempo, pero sí que es una suerte de que Cisneros ya tenga 2 sedes.
0: Sí.
2: San Pedro, que es el museo, y San Facundo y San Primitivo, que es la iglesia con los artesonados mudéjares espectaculares. Y es una suerte que tengamos 2 sedes en Cisneros. Y que se visiten las 2.
0: Qué bueno. Alcaldesa, nos hablaba usted antes de esos 2 lugares, esas 2 iglesias, San Pedro y San Facundo y San Primitivo. Cuéntenos qué podemos ver en Cisneros, en estas iglesias, relacionado con la muestra expositiva del Museo Territorial Campos del Renacimiento.
1: Bueno, pues si empezamos la visita por San Pedro, que es el lugar de acogida, ¿no? El punto de partida, pues ahí tenemos unas obras escultóricas de Francisco Giralte, el gran escultor del Renacimiento de nuestra región, de Castilla y León, con unas puertas de entrada totalmente talladas y el retablo mayor, ¿no? Esas puertas es cierto que se metieron en el interior para poderlas proteger un poquito más porque estaban demasiado a la intemperie, ¿no? Y luego tenemos también los enterramientos del linaje de los Cisneros. El linaje de los Cisneros fueron esos grandes mecenas para nuestro municipio, muy importantes, y que a ellos al final les debemos pues la importancia de Cisneros, no solo en el patrimonio artístico, sino también en el patrimonio histórico, ¿no? Nuestro primer antecesor del que estamos tremendamente orgullosos, pues es del cardenal Cisneros, uh-huh, como claro. ¿no?
0: Sí, sí.
1: Fue ese gran hombre de Estado, regente de España en dos ocasiones, impulsor de las letras, de las artes, con la puesta en marcha de la Universidad de Alcalá, ¿no? Un gran hombre de Estado que yo creo que fue como aquel gran Richelieu del que presumen en Francia, pero que aquí es cierto que a lo mejor ha pasado un poco más desapercibido, pero que fue de una grandísima importancia en el siglo XVI, ¿no? Si vamos a San Facundo y San Primitivo, uh-huh, pues por supuesto tenemos que hablar de los artesonados mudéjares, ¿no? De Carpiel, que la peculiaridad es, tú no esperas encontrarte desde el exterior la riqueza patrimonial que tú vas a encontrar y que vas a descubrir en el interior, ¿no? Porque está totalmente artesonada, con cinco tipos de artesonados diferenciados, y que ahí se nota mucho también la mano de los Cisneros, ¿no? Porque tienen una gran similitud con los del Paraninfo de la Universidad. Aquí esta es una iglesia de tres naves, uh-huh, con una capilla, un presbiterio, y todos están totalmente artesonados, ¿no? Yo creo que sorprende. Uh-huh. Y cada vez se habla más pues de estos artesonados mudéjares, porque es cierto que aquí en nuestra región se le dio siempre muchísima importancia a otras corrientes artísticas que desde luego indudablemente la tienen, ¿no? Como puede ser el románico. Yo ahora estoy camino de la montaña palentina y podemos presumir de románico, pero es que realmente también podemos presumir del mudéjar, ¿no? Creo que es esa corriente artística típicamente española de nuestro país, que surge en nuestro país y que ha sido un poquito ese eterno olvidado. Así que nosotros nos sentimos tremendamente orgullosos. Habíamos trabajado previamente en la restauración de esos artesonados con la Fundación de Patrimonio, se implicaron las administraciones, por supuesto la Fundación de Patrimonio, que es la que corrió con el mayor volumen de gasto, pero luego también tanto la Diputación como el Ayuntamiento de Cisneros hicimos un grandísimo esfuerzo, y lo que queríamos era que todo eso se pudiera poner en valor y que fuera conocido por un mayor número de gentes, ¿no? Y no solo circunscribirlo a nuestra provincia, ¿no? Creo que es una riqueza patrimonial que tiene que ir más allá y que tiene que ser conocido a nivel regional, por supuesto, y también nacional.
0: Ha comentado cosas muy interesantes, alcaldesa, hablaba de esos artesonados mudéjares, las techumbres mudéjares que podemos ver en San Facundo y San Primitivo, y algo que me ha llamado mucho la atención, nosotros los martes aquí en Vive Castilla y León tenemos una sección en la que hablamos del patrimonio de la comunidad con nuestro compañero Daniel González, y siempre nos destaca algo que ha mencionado usted, esas iglesias, esos templos que quizás no llaman tanto la atención desde el exterior, hay algunos que sí, ¿no? Que ya desde fuera decimos merece la pena, seguro que esconde algo muy interesante. Pero ponía el ejemplo en Cisneros, que quizás a lo mejor desde el exterior no nos llama tanto la atención ese primer golpe de vista, pero hay que entrar, hay que conocerlo, hay que descubrirlo. Esto, gracias al Museo Territorial Campos del Renacimiento, ocurre. Si no, a lo mejor muchas de esas personas que lo visitan, no tendrían a lo mejor ese interés, ¿no? O ese motivo para querer entrar dentro de estos templos y descubrir todo lo que tienen dentro, como en este caso esas techumbres mudéjares.
1: Pues es cierto, ¿no? Aquí en Tierra de Campos yo creo que podemos presumir de que en cualquier pueblo hay un gran templo, ¿no? Y que a lo mejor no llama la atención desde el exterior. En el caso de Cisneros, a lo mejor la peculiaridad desde el exterior es que son ambas iglesias totalmente o prácticamente porticadas, ¿no? Entonces eso sí, ¿no? Los soportales típicos de Tierra de Campos, pero no te puedes encontrar esa riqueza, o sea, tú crees que no va a haber esa riqueza patrimonial en el interior. Entonces, claro, cuando tú entras en San Facundo y San Primitivo y de repente levantas la vista al techo, ¿no? En este caso, a esos cielos estrellados, ¿no? Que estamos diciendo de Tierra de Campos, pues yo creo que te quedas totalmente maravillado, ¿no? Y nuestra obligación, además de ponerlo en valor, es difundirlo, es darlo a conocer.
0: Qué bueno. Una última, muy rápida, para los dos. Primero para Juan Carlos. Lleva 10 meses, menos de un año, en Cisneros. Más allá del Museo Territorial y de sus iglesias, cuéntenos, ¿qué le ha llamado la atención? ¿Qué se puede y se debe visitar en esta localidad palentina? Juan Carlos.
2: Pues se debe de visitar lo que es el pueblo en sí, que es muy bonito, ¿eh? Y hay unas casas también espectaculares. Y después la gente, que es muy acogedora, ¿eh? La ermita del Santo Cristo del Amparo, que también es muy bonita, y está nada, a 2 kilómetros del pueblo, ¿eh?
0: Y la alcaldesa, ¿qué nos destaca? Porque he leído por ahí también que hay 2 museos muy importantes. ¿Qué nos destacaría de su municipio, de Cisneros?
1: Bueno, para empezar, un paseo por nuestras calles, pues yo creo que da la importancia de ese valor que tuvo Cisneros en otras épocas, ¿no? Estamos hablando de casas con tipología constructiva muy de la tierra, ¿no? El ladrillo mudéjar, la teja árabe, casas que están blasonadas. Y luego el ayuntamiento puso en marcha otros museos y colecciones como complemento a ese otro patrimonio, ¿no? Entonces pusimos en marcha un aula museo del Paloteo, ese otro riqueza patrimonial de carácter inmaterial, como es la danza de palos, ¿no? Que tenemos una de las mejores danzas de palos de la región. Y pusimos en marcha también un museo de oficios desaparecidos con la reproducción en arcilla de los distintos oficios que existían en nuestra Tierra de Campos cuando convivían distintas culturas, ¿no? Que al final eso sirvió para enriquecer mucho más nuestra cultura, nuestro lenguaje. Luego pusimos también en marcha una colección de botijos que hay de todas las regiones de España y también de los países vecinos de Portugal y de Marruecos, una exposición permanente de la evolución de la imprenta. Arrancamos con esa idea de la Biblia políglota y unimos las dos figuras, Gutenberg y el cardenal Cisneros, y ya por último pusimos en marcha ya hace muy poquito una colección de miniaturas y escenas de costumbristas de nuestra tierra, pues las antiguas escuelas, las bodegas, en miniatura, que fueron cedidas por una familia de Cisneros, junto con todos los trabajos en las eras y los aperos agrícolas. O sea que yo creo que una visita a Cisneros es imprescindible, y no solo ir a conocer nuestros museos principales, ¿no? En este caso los 2 templos, sino también poder aprovechar la tarde conociendo esos museos y colecciones que tenemos instalados en el Centro Cultural de Cisneros.
0: Pues la verdad es que nos han contado cosas muy interesantes para visitar, para desplazarnos hasta Cisneros, este municipio de la provincia de Palencia, en la comarca de Tierra de Campos, que también forma parte de este 5º aniversario del Museo Territorial Campos del Renacimiento. Alcaldesa Rosa Aldea, párroco Juan Carlos Martínez, gracias a los dos por estos minutos en Vive Radio. Un fuerte abrazo.
1: Muchísimas gracias a vosotros por el interés que mostráis por dar a conocer el Museo Territorial Campos del Renacimiento y un poco hablar de la posibilidad de poder hablar de nuestros pueblos también.
0: Alcanzamos la 1:30 de la tarde. Se quedan en compañía de Ignacio Miranda y Vive la Cultura, aquí en la sintonía de Vive Radio.

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1: Buenas tardes, señoras, señores, amigos oyentes. Bienvenidos a un nuevo programa de Vive la Cultura. Nos encontramos otro jueves de junio para abordar temas del mundo de la cultura en Castilla y León, un sector muy vivo y dinámico, como comprobamos cada semana. Hoy vamos a hablar en el programa de Salcillo, figura clave del arte español del siglo XVIII, porque el Museo Nacional de Escultura de Valladolid exhibe en el Palacio de Villena la muestra titulada Salcillo, el instante detenido, una ambiciosa exposición dedicada al escultor murciano que podrá visitarse de forma gratuita hasta el próximo día 23 de agosto. La muestra llega casi dos décadas después de la última gran exposición dedicada al artista, celebrada en 2007 en el Museo Salcillo de su tierra natal, y lo hace con el aliciente de presentarse fuera de su ciudad. En este caso, en un museo especializado en escultura, como el de Valladolid, referente en el estudio y la difusión de la disciplina. El recorrido expositivo pone el foco en el proceso creativo del artista, destacando algunas de sus tipologías más características, como las imágenes de vestir, las tallas procesionales o las esculturas devocionales en pequeño formato. Además, estamos ante una oportunidad única para ver reunidas por primera vez todas las obras de Salcillo pertenecientes a la colección del Museo Vallisoletano. A ellas se suman piezas procedentes del Museo del Autor en su tierra natal, así como de otros centros culturales, museos, instituciones civiles, religiosas y colecciones particulares. Después, en la segunda parte, nos iremos hasta Burgos para conocer el estado del ambicioso proyecto de restauración del Monasterio de San Salvador de Oña, una actuación en varias fases que impulsa la Diputación Provincial. Así, se acaba de adjudicar la tercera, que supondrá una inversión de 3,2 millones de euros y permitirá avanzar en la recuperación integral de uno de los conjuntos patrimoniales más relevantes de la provincia. Las obras tendrán un plazo de ejecución de 18 meses. Los trabajos se centran en convertir este conjunto histórico en un gran centro cultural. El proyecto de restauración y adaptación permitirá convertir este cenobio, fundado en 1011 por el conde Sancho García, que llegó a tener 70 monasterios bajo su influencia y es panteón de condes y reyes de Castilla, en un albergue y complejo turístico y cultural con espacios destinados a exposiciones y actividades. De todo ello nos dará cuenta Jesús Sendino, diputado de Asesoramiento Jurídico y Urbanístico a Municipios y Arquitectura de la Diputación Burgalesa. Comenzamos. Miguel Ángel Marcos, responsable del Departamento de Colecciones del Museo Nacional de Escultura y comisario de la muestra sobre Salcillo. Buenas tardes.
2: Hola, buenas tardes.
1: Gracias por atendernos en primer lugar. ¿Podemos hablar de alguna manera de que es la muestra más completa del gran escultor murciano desde aquella monográfica celebrada en su ciudad en 2007?
2: Sí, la verdad que la exposición es una oportunidad muy buena para poder dar un repaso, un paseo por esa amplísima producción de Salcillo, ¿no? Y además desde el 2007 que no se había hecho una exposición monográfica sobre el artista, pues la verdad es una oportunidad muy buena, ¿no?
1: Uh-huh. Han llegado hasta Valladolid, o se exponen en Valladolid, porque algunas hoy que están en la ciudad, ¿no? 26 piezas que ocupan 6 salas del Palacio de Villena.
2: Sí, son 26 piezas, algunas de ellas de gran formato y en realidad dentro de la cifra tiene en cierto modo un poco de trampa, ¿no? Porque, por ejemplo, una de esas 26 es el paso del prendimiento, que lo componen otras tres figuras de gran tamaño, ¿no? Otros tres subconjuntos dentro del formato. En realidad, con ella lo que se plantea pues es realizar en esos 6 ámbitos diferentes donde se agrupan las piezas, poner en valor la propia colección del Museo Nacional de Escultura de obras de Salcillo, que hasta ahora nunca se habían expuesto en su conjunto y además muchas de ellas se han restaurado para la ocasión, junto con esos otros préstamos que vienen pues de instituciones esencialmente de Murcia, que es donde se conserva la mayor parte de la producción del artista, y también como una circunstancia excepcional es la presencia en la exposición de las dos únicas obras de Salcillo que se conservan en la Comunidad Autónoma de Castilla y León y que son piezas que llegan a nuestra región en época del artista, ¿no? Además, una circunstancia bastante excepcional porque la obra de Salcillo en su época no salió mucho fuera de esa región nuclear donde él trabajaba, sobre todo por el éxito que tuvo, ¿no? Prácticamente fuera no hubo demanda porque prácticamente el mercado interno acaparaba toda esa gran producción.
1: Y una de ellas, si no estoy mal informado, es un San Sebastián que pertenece a la parroquia de Villacastín, en Segovia, un templo herreriano imponente, ¿no?, a la vera de la Nacional 6.
2: Sí, en realidad, vamos, es una imagen de San Francisco de Asís.
1: Ah, San Francisco, perdón.
2: Que
1: San Francisco,
2: procede de la iglesia parroquial, que creo que es San Sebastián, la iglesia parroquial.
1: El templo, efectivamente.
2: De Villacastín, ¿no?
1: Sí, sí.
2: Sí, es además una pieza muy interesante y además muy monumental, de tamaño superior al natural, y que además es una de esas dos piezas que te comentaba que llegan en época de Salcillo a la región, ¿no? En realidad es la imagen titular del desaparecido convento de franciscanos que existió en la localidad y que tras la desamortización decimonónica desapareció. De hecho, parte de sus retablos y de sus imágenes acabaron en la iglesia parroquial acogidas y allí es donde se han conservado, ¿no? Y en este aspecto es una pieza muy singular, tanto por su monumentalidad como por el hecho de que apenas hace un par de años, 3 años, se ha restaurado y ha aparecido la firma del artista, lo que ha certificado esa atribución antigua que ya había de su producción, ¿no? Y una obra además especialmente singular.
1: Miguel Ángel, habéis puesto especial interés en mostrar diferentes formatos, ¿no? Desde pequeños bocetos, que ya demuestran de alguna manera la genialidad del artista munciano, a, como decías, grandes conjuntos que de alguna manera reflejan el movimiento y el sentimiento de las imágenes.
2: Sí, sí, esa era un poco la idea, ¿no? Primero la exposición se inicia con una primera mirada hacia ese proceso creativo del artista, especificado sobre todo en los bocetos, ¿no? En unas esculturas de pequeño tamaño, en barro cocido sin policromar y que servían para utilizarlos en el taller como modelos para las obras que luego se realizaban en madera a gran tamaño, ¿no? Además, en el caso de Salcillo, es excepcional que se hayan conservado estos bocetos porque es prácticamente de los pocos escultores de los cuales se conservan, ¿no? De otros artistas no se conserva nada, aunque sabemos que existieron, pero de Salcillo afortunadamente sí que hay. Y de hecho, en la exposición hay dos de ellos que son exactamente los bocetos de dos obras finales que se conservan en la colección del museo, ¿no? Lo que permite muy bien comprender ese proceso creativo y ese cambio de escala, incluso de aspecto final y de tamaño.
1: También hay presencia de imágenes de vestir.
2: Sí, ese era otro de los grandes aspectos que nos interesaba trabajar, porque dentro de los préstamos que hemos tenido para la exposición, que la verdad han sido los prestadores generosísimos y obras además de muchísima importancia y de mucho relieve, pues dentro de estos prestadores se encontraba la población de Lorquí, que es una pequeña localidad cercana a Murcia, que posee 3 obras que son de Salcillo, una Dolorosa y un Nazareno, ambos de vestir, y una imagen de San José, también de tamaño natural. Entonces, en este caso, la Dolorosa de Lorquí, que es una pieza muy espectacular, conserva esos textiles originales de la época de Salcillo, que nos permite pues hacer un poco esa mirada sobre la imagen de,

0: resurrección de Cristo, de la cual el prendimiento es uno de los ejemplos más magníficos de este tipo de escultura, pero también otras realizadas por Salzillo pues para otras entidades, ¿no? Pues como cofradías o agrupaciones gremiales, con algunas piezas muy, muy importantes dentro de su producción.
1: Salzillo ejerce su actividad artística prácticamente a lo largo de todo el siglo XVIII, ¿no? A diferencia de otros maestros del barroco. ¿Cuáles serían sus rasgos principales?
0: Bueno, Salzillo en realidad, él nace en Murcia en 1707 y muere en 1783, y su actividad sería prácticamente desde finales de la década de los 20 hasta 1783, y su actividad va a tener además muchísima repercusión, ¿no? Va a ser un poco como Gregorio Fernández, su sombra va a ser muy alargada y va a mediatizar toda la producción posterior de la escultura murciana, ¿no? Él es además un artista formado a la vera de su padre, que era un escultor napolitano que se había trasladado y afincado en Murcia, pero que también va a aprender mucho de toda la escultura que se conservaba en Murcia, de la escultura italiana, genovesa y napolitana que llegaba a Murcia, y sobre todo va a estudiar mucho el natural, ¿no? Y además a esa formación escultórica añadía una formación como pintor, ¿no? Con lo cual entendía perfectamente esa importancia que tiene el color en la escultura española, y por ello muchas de sus obras salen perfectamente policromadas del taller, ¿no? Controla todo el proceso de principio a fin. Y dentro de su estilo, pues es especialmente interesante, aparte de esta inspiración en el natural y en este movimiento, esa idea que hemos querido plantear en la exposición de esa capacidad de parar el momento, ¿no? Del instante detenido, casi como una fotografía en la cual vemos las acciones que están sucediendo delante de nosotros y nos convierte a los espectadores pues en una especie de atónitos testigos, ¿no? De lo que está sucediendo, como si pasara justo delante de nuestros ojos, y eso se ve perfectamente cuando uno contempla el magnífico grupo del prendimiento.
1: De alguna manera, tal es su talento artístico, Miguel Ángel, que desde que se crea el Museo de Valladolid en 1933 ha habido siempre un interés evidente por contar con obras suyas.
0: Sí, de hecho es cuando se crea en el año 33 ese Museo Nacional de Escultura, una de las primeras carencias que se señalan en la colección era la de Luisa Roldán y la de Francisco Salzillo. Como te comentaba anteriormente, el problema que había con Salzillo es que de su producción prácticamente nada o muy poquitas obras habían salido de esa región nuclear de Murcia, Albacete, Alicante, etcétera, etcétera. Y obviamente en Valladolid no se podía contar con ellas, y en estos casi 100 años sí que ha habido un proceso constante de buscar obras para poder incorporarlas a la colección, y la verdad es que en estos últimos años se ha dado un gran impulso y se ha conseguido ya contar con una serie de obras de importancia que permiten tener una buena representación de Salzillo al nivel que se merece un escultor de su importancia en un museo como este Nacional de Escultura.
1: Hablabas hace un momento de la Roldana, hace un año hubo una exposición monográfica también dedicada a ella. ¿Qué importancia tienen para un museo como el de Valladolid contar con este tipo de muestras monográficas cada cierto tiempo?
0: Bueno, la verdad es que la parte de las exposiciones temporales o este tipo de muestras es parte de la vida propia del museo, ¿no? Y además son, por decirlo así, lo que permite dar visiones diferentes sobre ciertos temas, también aportar imágenes que normalmente aquí no se ven, enfocarlas desde distinta manera, plantear temas diferentes, que hace que yo creo que sea mucho más reconfortante o mucho más especial esa experiencia del visitante, ¿no? Y también, sobre todo, una parte de investigación muy grande que permite ir avanzando en el conocimiento pues del artista, de su personalidad, de su producción, del momento en el que desarrolla esa labor, y todo ello pues se da lugar a esas exposiciones, ¿no?
1: Y Miguel Ángel, como suele ocurrir en estos casos, hay además un programa de actividades paralelas mientras dura la exposición.
0: Sí, se han realizado diversas visitas guiadas.
1: ¿Qué coordinas tú mismo, hay que decirlo?
0: Sí, suele pasar en los museos mucho. Y nada, entonces, bueno, también hay una serie de visitas también temáticas que realizan unos colaboradores especializados del museo. Entonces, bueno, en realidad sí que hay un elenco de diversas actividades en torno a la exposición, ¿no? Quizás también al haber sido en época veraniega, porque vamos a pillar los meses de julio y agosto,
1: sí.
0: Pues esa intensidad de actividades va a ser un poco menor, ¿no? Pero sí que va a haber diversas actividades de las cuales pueden informarse en la página web del museo.
1: Me ha sorprendido, preparando la entrevista, Miguel Ángel, la opinión unánime de la prensa murciana. Consideran un lujo, un privilegio, poder exponer a su gran artista, a su gran escultor en el Museo de Valladolid.

0: Bueno, la verdad que en ese aspecto yo creo que desde Murcia no tenemos más que palabras de agradecimiento a la generosidad con la que han acogido esta propuesta y con la que nos han permitido contar con obras verdaderamente excepcionales, ¿no? Y yo creo que también desde Murcia, que además es un poco como pasa en Valladolid, que tenemos a gala esa pasión por Gregorio Fernández, pues sí, también en Murcia el tema de Salcillo es como algo muy propio, ¿no? Y que
1: es una seña de identidad prácticamente de la ciudad a todos los efectos, ¿no?
0: Referencial para lo que es el ámbito murciano. Y entonces, bueno, la verdad yo creo que también en un museo como el Nacional de Escultura, con la presencia que tiene de calidad de colección, de programación, realizar una exposición monográfica sobre este artista significa pues una especie de reivindicación, ¿no? Que a lo mejor no era necesaria porque es un artista plenamente conocido, ¿no? Pero que a lo mejor sí que necesitaba ese toque de atención.
1: Una apuesta, ¿no?, al día, por así decirlo.
0: Sí, una apuesta,
1: ¿no?,
0: al día, sí, de que sigue siendo un artista plenamente vigente y que esa capacidad creativa pues merece ser, bien merece una visita al museo, ¿no?
1: Y ya para concluir, Miguel Ángel, recordar a los oyentes que la muestra estará abierta hasta el 23 de agosto, que es entrada gratuita, y que quien quiera realizar la visita guiada lo puede hacer desde la propia web del museo.
0: Sí, eso ya es apuntarse, porque hay diversos días donde se han planteado horarios para poder realizar esas visitas guiadas, aunque lógicamente pues la cantidad de asistentes pues es limitada por temas de
1: espacio y de seguridad.
0: Pero vamos, es una muestra, además yo creo que merece mucho la pena poder disfrutar de ella, porque se ha pensado mucho también para poder disfrutar de la escultura en toda su tridimensionalidad, ¿no? De poder rodearla, poder ver las obras en toda su rotundidad, ¿no?, y magnificente.
1: Miguel Ángel Marcos, responsable del Departamento de Colecciones del Museo Nacional de Escultura, comisario de la muestra sobre Salcillo, muchas gracias por habernos atendido, y ahí está esa muestra, que es un verdadero lujo, abierta en el Museo de Escultura de Valladolid hasta el 23 de agosto, dedicada de forma monográfica al genial Francisco Salcillo. Muchas gracias y buenas tardes.
0: Muchas gracias y buenas tardes.
1: Un saludo. Está este hombre, Jesús Endino, diputado del Área de Asesoramiento Jurídico y Urbanístico, Municipios y Arquitectura, Sajuma, de la Diputación de Burgos. Buenas tardes.
2: Buenas tardes.
1: Un placer tenerte con nosotros. Bueno, hablamos de la adjudicación de la tercera fase del proceso de restauración, que es un paso decisivo en una intervención muy amplia y costosa que está liderando la Diputación Provincial.
2: Correcto. Vamos a ver, ahora mismo, bueno, voy a hacer un poquito, para situarnos un poquito, el monasterio de Oña, que, bueno, es una propiedad de la Diputación Provincial, se data de un edificio del siglo XI, y de alguna forma desde el 4 de junio de 1931 fue nombrado Monumento Histórico Artístico. A partir de ahí la Diputación Provincial pues lo que ha hecho es intentar mantener, conservar sobre todo pues la parte de los tejados y demás, y consolidar pues que de alguna forma se protegiera de alguna forma el edificio y no sufriera un deterioro excesivo.
1: Un mantenimiento, por así decirlo, ¿no? Gastos de mantenimiento y conservación, sí.
2: Sí, una conservación, porque era lo más importante,
1: lo prioritario,
2: tratándose de un edificio de tal antigüedad. La Diputación lo que ha hecho pues es aportado aproximadamente unos 2 millones de euros para, de alguna forma, de esos 35.000 metros con los que cuenta todo el edificio, pues se ha hecho prácticamente poco más de la mitad en lo que es su impermeabilización. Se han hecho diferentes fases y ahora hablamos de la tercera fase, que de alguna forma, digamos, va a empezar ya con los interiores y con la, de alguna forma, ir consolidando el edificio y dotándole con ya los medios de lo que son accesos para minusválidos, que tenga una serie de alguna forma de consolidar lo que es el edificio en esta tercera fase, que va a contar con 3.853.700, con 13 euros, y con una aportación del Ministerio de 1.200.000, que también nos hemos acogido al 2% cultural. Que de alguna forma lo que vamos a consolidar es esa fase de alguna forma. El convento tenía lo que es el patio de San Íñigo en claro, su momento.
1: Hay que hablar de que es un edificio tan enorme que tiene hasta 4 o 5 claustros, ¿no? Varios patios.
2: Efectivamente. Pues hablaba de que hay que hablar de 35.000
1: metros cuadrados construidos. Sí.
2: Entonces, por eso digo que esto va a tardarse bastante a hacer, digamos, una finalización. Pero tiene ahora mismo una serie de proyectos que ahora voy a seguir comentando, que de alguna forma lo que a partir de ahora, de la consolidación de lo que decíamos la techumbre, lo que eran los tejados, ahora ya vamos a empezar a recuperar lo que era el monasterio. El monasterio en su día, saben que se utilizó pues como tema de sanatorio de alguna forma de gente con problemas mentales. Sí. Anteriormente fue de los jesuitas. Los jesuitas ahí tenían una serie de actividades que eran muy muy peculiares. Sí. Y ha ido pasando de diferentes etapas. Claro, en una de las etapas se parte ese claustro tan bonito que es el patio de San Íñigo y se hace un edificio de, no sé, me parece que son 3-4 plantas, donde se generan los comedores para la gente y tal. Entonces, claro, es un edificio nuevo dentro de lo que era el complejo histórico. Sí. Ese conjunto histórico vamos a intentar salvarle. En esta parte también ya se estaba dando un uso con el Cornicón de Oña. Ahora se va a habilitar todo ese patio, se va a recuperar como era en su día, se va a tirar el edificio de alguna forma postmoderno que partía ese patio. Sí. Y de alguna forma también se va a intentar todos los accesos a ese patio, porque ese monasterio tiene diferentes alturas en diferentes espacios, digamos que está como construido en una ladera. Uh-huh. Y de alguna forma lo que vamos a hacer ya intentar, a la vez que se acondiciona y se adecua conservando cómo era en sí el edificio, se va a adecuar ya con todas las barreras arquitectónicas que puedan tener y otorgar para que se empiece a dar ya un uso parcialmente, hablábamos de tantos metros, parcialmente de alguna de las, cavidades dentro de lo que es el monasterio.
1: Y ahí hay una escalera muy singular, que es la escalera de Sansón, denominada, ¿no?, que conecta de alguna manera...
2: En una de las esquinas que también entran, existe lo que se llama, o se conocemos nosotros, la Torre de Sansón, que los jesuitas en su día lo tenían como un observatorio astronómico. Y
1: qué curioso.
2: Pues en las diferentes etapas se quitó el observatorio y se hizo un tejado normal y no sé qué utilidad lo dieron, pero lo que vamos a intentar nosotros es recuperar aquel observatorio astronómico que tenían los jesuitas y conservando pues realmente cómo era lo que era el edificio y tener su antigüedad con todas sus actividades y conservadas, ¿entiendes?
1: Uh-huh. Jesús, ¿vale? Y según tengo entendido, como decíamos, el edificio es tan grande que en una cuarta fase en la que ya trabaja la Diputación se contempla recuperar también otros dos espacios muy singulares, ¿no? La sala de los monjes y el refectorio.
2: Efectivamente, eso entraría dentro de este proyecto y parte del siguiente, de la cuarta fase. Uh-huh. Entonces ese son unas salas anejas al donde de alguna forma queremos meter pues una sala de exposiciones, interpretación histórica. Sí. Y evolución de todo lo que contempla, todo lo que lleva el edificio, y de alguna forma se va a intentar esa cuarta fase, que podría asciende a unos 2.247.000 46.463 euros, que hemos pedido a cargo del 2% cultura.
1: Jesús, comentó en la presentación el presidente de la Diputación que se puede poner el horizonte temporal de apertura o de finalización de las obras hacia 2028-2029 y a partir de ese momento, ¿qué? Es decir, ¿vuestro objetivo es hacer o tener disponible un gran espacio cultural de uso turístico, de uso tecnológico, de exposiciones, que también en el que también tengan cabida proyectos culturales de otras entidades, no solo de la Diputación?
2: Sí, bueno, lo que tú bien has dicho, todas estas dos fases, porque ahora te voy a hablar de una quinta, pero bueno, estas fases, lo que sí, efectivamente, se pretende empezar a dar usos de exposiciones, de incluso
1: conciertos,
2: charlas, conciertos, y también está el Cronicón de Oña, que ahora va a duplicar el espacio.
1: Porque hasta ahora se hacía en la propia iglesia, ¿no? En el altar
2: de lo que
1: iglesia.
2: Es el patio.
1: Sí.
2: Era la según entramos al digamos a todo el recinto, era la primera
1: parte,
2: el primer escalón era es el recinto, y ahora se va a duplicar y también se va a condicionar lo que ha dicho, las salas colindantes, también parte de una fachada y lo que es la Torre de Sansón. Eso sería en la fase esta, y a partir de ahí es donde se va a comenzar a dar ya usos por parte del Ayuntamiento, por parte de la Diputación y por aquellas situaciones o circunstancias culturales tanto de la provincia o del entorno se puedan ocasionar.
1: Y ya para concluir, Jesús.
2: Sí, quería,
1: dime,
2: porque creo que es importante, hay una quinta fase que la está haciendo la Junta de Castilla y León, donde se albergará ese albergue juvenil que se pretende, que hemos tenido alguna dificultad de cimentación, se está solventando, y yo espero que se pueda concluir en 2 años, más o menos, y eso sí que nos daría la vida de lo que estamos comentando para todas las actividades juveniles de toda la provincia que se pudieran aglutinar allí.
1: Porque los jóvenes se podrían alojar en el propio espacio, ¿no?, de alguna manera.
2: Efectivamente, o sea, que de alguna forma lo que Diputación está pretendiendo es ya, efectivamente, meterse de lleno con todo el interiorismo para darle un uso de alguna forma potente para toda la provincia, lo que hemos dicho, teniendo un albergue donde puede venir pues intercambio de gente,
1: de estudiantes,
2: de extranjero, de todos los puntos de la provincia, estudiantes, ecologistas, lo que queramos. O sea, prácticamente vamos a tener con un espacio tan bonito, porque yo he tenido la suerte de patearle entero, ese espacio sería para la provincia un centro referente para aprovechamiento de todo, a todos niveles culturales de toda la provincia.
1: Jesús, pues seguiremos informando de ello, porque el proyecto, como decimos, es muy ambicioso, muy amplio, 35.000 metros cuadrados, y aquí estaremos para seguir dando cuenta de cómo evolucionan las obras. Gracias por habernos atendido y buenas tardes.
2: Buenas tardes y gracias a todos.
1: Un saludo.
2: Adiós.
1: Y ya para concluir pasamos a una serie de informaciones breves. La Orquesta Sinfónica de Castilla y León ofrece esta semana su último programa de abono de la temporada 2025-2026 con la Sinfonía número 9 en re menor, coral de Ludwig van Beethoven, que cerrará el ciclo integral de las Sinfonías de Beethoven que durante 3 temporadas ha desarrollado la formación bajo la batuta de su director titular Thierry Fischer. Los conciertos correspondientes al 18º programa de abono tendrán lugar mañana viernes y el sábado 20 de junio a las 7:30 de la tarde en la Sala Sinfónica Jesús López Cobos del Centro Cultural Miguel Delibes. Un destacado elenco de solistas vocales se sumará al concierto de clausura con el debut de la soprano Luis Fur y la participación del coro de la Hostil y el Orfeón Pamplonés. Por otro lado, la Fundación Duques de Soria reunirá este verano en la capital soriana a especialistas procedentes de China, Argentina y Turquía dentro de una nueva edición de sus seminarios internacionales de hispanismo, una de las principales actividades académicas incluidas en la programación estival. Los seminarios, que se celebrarán del 1 al 3 de julio en el Convento de la Merced, abordarán el hispanismo asiático en la era digital, cine y la diplomacia cultural en el mundo hispánico entre 1930 y 1960, la identidad judío-española en el umbral del siglo XX. También será otro tema a tratar. Estarán dirigidos por el profesor Wei Xin, de la Universidad de Shenzhen, China, Marina Mogilansky, de la Universidad Nacional de San Martín, de Argentina, y Ertan Erol, de la Universidad de Estambul, Turquía, respectivamente. Otra de las actividades destacadas es el congreso organizado con motivo del 150 aniversario de la Institución Libre de Enseñanza, que se celebrará los días 14 y 15 de julio en el Espacio Santa Clara, bajo el título San del Río, la Institución Libre de Enseñanza y el Regeneracionismo de ayer a hoy. Y por último, nos vamos a León para recordar que la Catedral celebrará hoy jueves a las 20:30 horas una solemne Eucaristía con motivo del centenario del fallecimiento de Antonio Gaudí, una de las figuras más universales de la arquitectura y autor de algunas de las obras más emblemáticas, admiradas y visitadas del patrimonio arquitectónico mundial. La celebración estará presidida por el obispo de León, Luis Ángel de las Heras, y constituirá uno de los actos más significativos organizados en la ciudad para recordar el centenario de la muerte del genio catalán. Pues bien, cuando quedan apenas 20 segundos para las 2 de la tarde, nos despedimos de todos ustedes y les recordamos que aquí estaremos el próximo jueves en los micrófonos de Vive Radio para dar un repaso al mundo de la cultura en Castilla y León. Hasta entonces, gracias y buenas tardes.
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4: Son las 2 de la tarde.
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5: ¿Qué tal? Buenas tardes. Tiempo ya para la información más cercana. En la sintonía de Vive Radio Palencia, hoy es jueves 18 de junio y va a seguir haciendo calor sofocante en algunos casos. En otros tendremos tormentas en zonas del norte, por ejemplo, cercanas a Guardo. Están hoy en alerta amarilla por lluvias y tormentas que vendrán acompañadas de granizo y de rachas muy fuertes de viento. En cuanto a los termómetros, subirán hasta los 35 grados en la capital, 29 en Guardo, 32 en Aguilar de Campo, 33 en Saldaña, 35 de máxima en Venta de Baños. En el pleno de hoy en el Ayuntamiento de Palencia, el equipo de gobierno ha informado al resto de grupos del estado de las cuentas municipales. El concejal de Hacienda ha defendido su gestión insistiendo en que han conseguido sanear la situación económica del ayuntamiento pese a las críticas de la oposición. Un pleno en el que se ha dado luz verde definitiva a la ordenanza que regula el mercadillo. Y vamos, Palencia se ha pronunciado sobre la oficina de empresas anunciada por la Diputación. Dicen que la institución provincial apuesta por la oficina de atracción de empresas, principal iniciativa de Vamos Palencia, y lamentan, por otro lado, que la Diputación haya tardado 3 años y gastado dinero en una empresa de Madrid para llegar a apostar por una propuesta que el municipalismo palentino lleva años defendiendo. El palentino David Hierro se convierte en portavoz del grupo de Vox en las Cortes en sustitución de Carlos Pollán, ahora vicepresidente primero de la Junta y consejero de Desregulación, Familia y Ayudas Sociales. Además, la procuradora burgalesa Marta Alegría se incorpora a la dirección como portavoz adjunta, según han informado fuentes parlamentarias del partido. Y la Diputación, volvemos al ámbito provincial, destina 341.000 euros a la convocatoria destinada a la ampliación y mejora de polígonos industriales con el fin de apoyar inversiones que generan empleo directo e indirecto durante su ejecución. La cuantía económica de la línea aumenta un 26,3% en comparación a la pasada anualidad, que contó con una inversión de 270.000 euros para una decena de polígonos industriales. La convocatoria se enmarca con 2 líneas, una de ellas para los ayuntamientos de Villamuriel, de Cerrato, Torquemada, Guardo, Venta de Baños, Dueñas o Saldaña, y hay otra línea para Tierra de Campos, con Paredes de Nava y Carrión de los Condes. Y nos vamos hasta el norte de la provincia porque Barruelo de Santullán, Brañosera y Velilla del Río Carrión son estos días escenarios en los que se celebrará el Congreso Habitar la Montaña, Servicios, Territorio y Sostenibilidad. Se prolonga el Congreso hasta mañana, viernes. La actividad se desarrolla en una triple jornada en el marco de la capitalidad española de Es Montañas que ostenta el municipio de Velilla del Río Carrión en este 2026. Y el Teatro Ortega celebrará San Antolín con 8 días de zarzuela, teatro, magia, música y humor. Se hará un recorrido por las artes escénicas durante los próximos San Antolines del 30 de agosto al 6 de septiembre.

0: Destaca la zarzuela del Manojo de Rosas, la cena de los idiotas, Da Cris, el mago invisible, el musical de Sonrisas y Lágrimas, el monaguillo que regresa a Palencia o Paloma San Basilio. Y Allan del Folk llegará a Magat de Pisuerga el próximo 26 de septiembre con Dengue, Dengue, Dengue de la Meseta o la recién llegada a Palencia Sonora, Rosalinda Galán. Son algunos de los artistas que componen el cartel de este año. Patricia Pérez es la alcaldesa de Magat de Pisuerga.
1: La segunda edición de Allan del Folk, que deja de ser una promesa para convertirse en un festival consolidado y que además da el salto además al nivel internacional con artistas procedentes de Perú, Portugal, Alemania y diferentes puntos de España, como no podía ser de otra manera.
0: Y la Asociación de Artistas Plásticos Tieldón reivindicó el valor del arte local premiando a contraluz a Ana Llavador, Sergio García en los galardones de la Gala de Artes Visuales. Así terminamos, más información en esta sintonía. Buenas tardes.
2: ¿Qué tal? Buenas tardes. El nuevo gobierno de la Junta de Castilla y León abre su mandato con el inicio de la elaboración de los proyectos de ley de presupuestos generales de la comunidad para 2027 y de medidas que lo acompañan. Se trata de uno de los principales compromisos de PP y Vox, si bien los dos socios han pactado la aprobación de las cuentas de los próximos 4 años. Ha dicho esta mañana, en la rueda de prensa posterior al Consejo de Gobierno, el portavoz de la Junta, Carlos Fernández Carriedo, que el plazo para presentar el proyecto de presupuestos de la comunidad es el 15 de octubre para que esté aprobado por las Cortes este mismo año y que los presupuestos estén en vigor en 2027.
3: Pues el referente que se tiene que tomar de base para hacer el proyecto de presupuestos es el acuerdo de gobierno y es el discurso de investidura y el programa de gobierno del presidente de la Junta de Castilla y León ante las Cortes de Castilla y León y que recibió el apoyo de la Cámara. Al fin y al cabo, el presupuesto no es más que la expresión cifrada, los números, las cifras de un programa de gobierno. El programa de gobierno en castellano está muy claro, es un programa de 324 medidas y lo que tenemos que hacer ahora es traducir ese programa de gobierno a cifras, a números y a presupuesto, que va a exigir un esfuerzo porque tiene que ser lógicamente un presupuesto equilibrado y un presupuesto donde podamos encajar los ingresos y los gastos. En esta tarea es en lo que nos vamos a implicar.
2: El secretario autonómico del PSOE, Carlos Martínez, ha anunciado que solicitará la comparecencia en las Cortes de la nueva consejera de Medio Ambiente, María González Corral, para que explique cuál es la realidad del recado, ha dicho, que le ha dejado el anterior responsable, Juan Carlos Suárez Quiñones. Así lo ha señalado el líder socialista tras la reunión de la Junta de Portavoces de esta mañana, en la que se ha acordado la constitución de las comisiones en las Cortes para el día 26 de junio, donde ha recordado que el Grupo Socialista ya pidió la comparecencia de Suárez Quiñones, si bien ahora, tras su traslado de departamento, vuelve a solicitar la de González Corral. Carlos Martínez.
4: Creo que hay muchas cuestiones que tiene que poner luz y taquígrafos. Estamos haciendo, como ustedes saben, una reunión en cada una de las provincias con los responsables, con los profesionales que están al frente de ese servicio de extinción de incendios, tanto de la parte privada como de la parte pública. Y la sensación, ¿no? y el traslado de la alarma es permanente, constante en todas y cada una de las provincias, ¿no?
2: El ministro de Agricultura, Pesca y Alimentación, Luis Planas, confía en erradicar lo antes posible y evitar la extensión del foco de enfermedad de Newcastle detectado en una granja del municipio vallisoletano de Aldea de San Miguel. También ha reconocido que no es una buena noticia tener un brote de estas características con más de 24.000 pollos de engorde sacrificados.
5: Está actuando los servicios veterinarios de la comunidad de Castilla y León. Está informada la Dirección General de Sanidad de la Producción Alimentaria y los servicios veterinarios del Ministerio. Está habiendo una buena colaboración ante ambos. No es una buena noticia que tengamos un brote de estas características, pero se trata de erradicarlo y erradicarlo lo antes posible y evitar su extensión.
2: Más de 15.000 personas se enfrentan este sábado a la primera prueba de las oposiciones de secundaria y otros cuerpos en Castilla y León. En esta ocasión, la Consejería de Educación convoca 1.006 plazas de 33 especialidades. Los exámenes se celebran este 20 de junio, a partir de las 8 y media de la mañana, y continuarán también durante la tarde. Las previsiones apuntan a temperaturas en torno a los 35 grados el sábado, lo que ha llevado a ESTECIL, la Confederación de Sindicatos de Trabajadoras y Trabajadores de la Enseñanza en Castilla y León, a pedir a la Consejería de Educación que climatice de manera adecuada las aulas durante las oposiciones. Cristina Fulconis, portavoz de ESTECIL.
6: Claro, el año pasado ya lo dijimos, el año pasado ya emitimos un comunicado, ya hicimos una petición a la consejería, todos los años hay estas oposiciones, todos los años es en la misma semana de junio, más todo el mes de julio. Tener esa previsión de que las temperaturas van a ser altas, vemos que no se ha hecho nada. La normativa en materia de riesgos laborales recomienda no superar los 27 grados en los centros de trabajo. El año pasado constatamos que había hasta 32 grados en las aulas.
2: Un 15% de los médicos han secundado la cuarta jornada de huelga en la comunidad. Más información en Vive Radio.
7: ¿Qué tal? Buenas tardes. El juez del conocido como caso Plus Ultra ha acordado, a petición de la Fiscalía Anticorrupción, investigar a las hijas del expresidente José Luis Rodríguez Zapatero, Alba y Laura Rodríguez, y a su secretaria Gertrudis Alcázar. Un día después de la declaración del expresidente de la Audiencia Nacional, el magistrado ha dictado un auto en el que acuerda poner el caso en conocimiento de las hijas y la secretaria de Zapatero para que puedan personarse en el procedimiento en calidad de investigadas y poder ejercer su derecho de defensa. El Partido Popular ha informado de que llevará al Tribunal Constitucional la decisión de la Mesa del Congreso de vetar las dos enmiendas a una moción en las que Junts y PP pedían al presidente del Gobierno un adelanto electoral. Los populares han calificado al veto a las enmiendas como una nueva cacicada de la presidenta de la Cámara Baja. Por su parte, el portavoz del PSOE en el Congreso, Patxi López, ha asegurado que no ve ninguna novedad en que el líder del PP no se cierre a gobernar España en el futuro con Vox, si así se lo pide esta formación, porque considera que el presidente de los populares es hoy el abanderado de la prioridad nacional. Escuchamos a ambos, Alberto Núñez Feijóo y a Patxi López.
8: Un demócrata no puede aceptar que un diputado no pueda votar una enmienda presentada por el grupo mayoritario de la Cámara, incluso por otro grupo adicional. España no va a ser la República Bananera que pretende convertir el sanchismo, tanto el gobierno como el poder legislativo.
9: La herramienta que tiene el señor Feijóo, pero ahí demuestra una cobardía política absoluta, es la de presentar una moción de censura y negociarla con otros partidos de la Cámara. No, hombre, si tiene valentía y quiere que se convoquen elecciones, que presente una moción de censura y que busque una mayoría para poder hacerlo. Lo demás son cuentos.
7: La secretaria de Organización del PSOE, Rebeca Torró, ha asegurado que el partido está al lado del expresidente del Gobierno, que declaró ayer ante la Audiencia Nacional, y pide respetar sus tiempos. Zapatero, cuando nos dijo a toda la ciudadanía que no nos fallaría, así lo hizo y nos dio políticas muy importantes de igualdad y libertad para todos. No nos falló y estoy convencida de que no nos volverá a fallar. Estas son palabras de Rebeca Torró. Por su parte, el PP ha afirmado que el expresidente José Luis Rodríguez Zapatero no aclaró absolutamente nada en su comparecencia y que todo el mundo estaba expectante, pero no resolvió ninguna de las preguntas que se hacen los españoles. Además, Feijóo ha asegurado que el gobierno de Pedro Sánchez tiene atónita a Europa por los casos de corrupción que afectan al Ejecutivo, al tiempo que ha explicado que varios dirigentes europeos le han llamado en los últimos días para pedirle explicaciones sobre las investigaciones judiciales abiertas en nuestro país. Los socios parlamentarios del Gobierno han confirmado que están a la espera de que este les llame para empezar las negociaciones del proyecto de presupuestos generales del Estado para 2027 y que el Ejecutivo ya está elaborando. El ministro de Hacienda, Arcadi España, les ha pedido tiempo y ha recordado que primero deben tenerlo conjuntamente dentro del Gobierno y luego empezará la negociación con los grupos.
10: Hablaremos con todos. Estamos en la primera fase, que es la fase interna. Primero tenemos que ir al Consejo de Política Fiscal y Financiera, luego votar, obviamente, lo que son los objetivos de estabilidad y deuda pública, y luego al Parlamento. Confío en la voluntad de diálogo y la voluntad de acuerdo, que es lo que ha marcado todos estos años de legislatura y ha permitido avanzar este país. Vamos a presentar los presupuestos y vamos a negociar. Cada etapa tiene su interés.
7: Por su parte, el portavoz nacional del PP, Borja Sémper, ve imposible que salgan adelante esos presupuestos generales del Estado ante la falta de mayoría parlamentaria y los casos de corrupción que afectan al PSOE. Es más, ha deslizado que recogerá promesas incumplibles como la de prometer a cada español un apartamento en Torrevieja. Un incendio forestal en Lleida ha obligado a interrumpir la circulación de trenes de alta velocidad entre la localidad y Barcelona por la proximidad del fuego a las zonas de las vías. En clave internacional, el ministro de Asuntos Exteriores, Unión Europea y Cooperación, José Manuel Álvarez, ha asegurado que el acuerdo entre Estados Unidos e Irán debe abrir también un camino para la diplomacia y la negociación y que resuelva el resto de temas pendientes, incluido el expediente nuclear iraní. Además, el primer ministro de Pakistán ha firmado el memorando de entendimiento alcanzado entre Estados Unidos e Irán. Y el secretario de Defensa de Estados Unidos ha cargado contra varios socios europeos de la OTAN por negarse a facilitar bases, puertos y permisos de sobrevuelo para las operaciones militares estadounidenses contra Irán, llegándoles a acusar de poner en riesgo a los hijos e hijas de América. 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

0: Dos y cuarto de la tarde, estamos de vuelta en la sintonía de Vive Radio, Vive Castilla y León, en este jueves 18 de junio, en el que desde la una les estamos contando todo lo que está pasando en la comunidad. Tenemos ahora 45 minutos más por delante, hasta las 3, para seguir actualizando las noticias de Castilla y León. 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Noticias de este jueves 18 de junio. Lidia Veiga, buenas tardes.
1: Buenas tardes.
0: El nuevo gobierno de la Junta de Castilla y León abre su mandato con el inicio de la elaboración de los proyectos de ley de presupuestos generales de la comunidad para 2027 y de medidas que lo acompañan. Se trata de uno de los principales compromisos de PP y Vox, si bien los dos socios de gobierno han pactado la aprobación de las cuentas de los próximos 4 años.
1: Los presupuestos de 2027, una vez se aprueben por las Cortes y entren en vigor, sustituirán a los de 2024, que se prorrogaron tanto en 2025, al no registrar la Junta las cuentas en el Parlamento, como en el 2026, cuando la oposición tumbó el proyecto enviado por el Ejecutivo en solitario de Alfonso Fernández Mañueco. Escuchamos al portavoz de la Junta, Carlos Fernández Carrido.
2: Pues el referente que se tiene que tomar de base para hacer el proyecto de presupuestos es el acuerdo de gobierno, y es el discurso de investidura y el programa de gobierno del presidente de la Junta de Castilla y León ante las Cortes de Castilla y León, y que recibió el apoyo de la Cámara. Al fin y al cabo, el presupuesto no es más que la expresión cifrada, los números, las cifras de un programa de gobierno. El programa de gobierno en Castilla y León está muy claro, es un programa de 324 medidas, y lo que tenemos que hacer ahora es traducir ese programa de gobierno a cifras, a números y a presupuesto, que va a exigir un esfuerzo, porque tiene que ser lógicamente un presupuesto equilibrado y un presupuesto donde podamos encajar los ingresos y los gastos. En esta tarea es en lo que nos vamos a implicar.
0: El Grupo Parlamentario Popular propone la semana del 13 de julio para las comparecencias de los consejeros y las consejeras en las Cortes. Su portavoz, Leticia García, ha explicado que una vez constituidas las comisiones el 26 de junio, el grupo planteará la habilitación del mes de julio para que los consejeros presenten su programa de actuaciones ante el Parlamento Autonómico.
1: Por su parte, la oposición critica que materias como vivienda y despoblación no tengan una comisión propia en las Cortes, una vez que la mesa ha acordado esta mañana la constitución de 10 comisiones legislativas permanentes que constituyen el reflejo de la estructura orgánica de la Junta. Y es que, como han expuesto tanto la portavoz del Grupo Parlamentario Popular, Leticia García, como su homólogo en Vox, David Hierro, el reglamento de las Cortes establece que las comisiones legislativas se adecúen a la estructura orgánica de la Junta, por lo que cada una de las 10 portará el nombre de la consejería correspondiente y las competencias asignadas a la vicepresidencia primera, relativas a ordenación del territorio, vivienda, igualdad y protección civil, se tratarán en la comisión de presidencia. Las comisiones legislativas permanentes de las Cortes se pondrán en marcha con su constitución el próximo viernes 26 de junio.
0: El secretario autonómico del PSOE, Carlos Martínez, ha anunciado que solicitará la comparecencia en las Cortes de la nueva consejera de Medio Ambiente, María González Corral, para que explique cuál es la realidad del recado, ha dicho, que le ha dejado el anterior responsable, Juan Carlos Suárez Quiñones.
1: Así lo ha señalado el líder socialista tras la reunión de la Junta de Portavoces de esta mañana, en la que se ha acordado la constitución de las comisiones en las Cortes para ese 26 de junio, como comentábamos anteriormente, y donde ha recordado que el Grupo Socialista ya pidió la comparecencia de Quiñones, si bien ahora, tras su traslado de departamento, vuelve a solicitar la de González Corral. Escuchamos a Carlos Martínez.
3: Creo que hay muchas cuestiones que tiene que poner luz y taquígrafos. Estamos haciendo, como ustedes saben, una reunión en cada una de las provincias con los responsables, con los profesionales que están al frente de ese servicio de extinción de incendios, tanto de la parte privada como de la parte pública. Y la sensación, ¿no? y el traslado de la alarma es permanente, constante en todas y cada una de las provincias, ¿no? Es la reiteración de lo que viene sucediendo durante todo este año, llevado a la práctica con la espantada del señor Quiñones, ¿no? Y del señor Mañueco de esa responsabilidad, con el traslado de la culpabilidad de lo que pase a la nueva consejera, pero necesitamos saber con certeza, mediante una comparecencia, cuál es la realidad de cómo está el servicio de prevención de incendios, porque lo que nos trasladan una vez más es precariedad en medios y no haber aprendido absolutamente nada de lo que llevamos reiterando durante tantos meses, ya desde el pasado mes de junio y antes.
0: El PSOE de Castilla y León defiende el Plan Estatal de Vivienda 2026-2030, iniciativa impulsada por el Gobierno de España, y acusa a Partido Popular y Vox de relegar la política habitacional en la comunidad. Los socialistas presentaron ayer por la tarde en Palencia las líneas maestras de este Plan Estatal de Vivienda, que supone, según representantes del partido, la mayor inversión realizada hasta el momento, con una dotación de 7.000 millones de euros para el conjunto de España, con el objetivo de facilitar el acceso a una vivienda digna y asequible.
1: La secretaria autonómica de Vivienda del PSOE, Ana Casado, destacó que el plan contempla medidas para la rehabilitación de viviendas, el impulso al alquiler asequible, la movilización de inmuebles vacíos, el apoyo a la emancipación juvenil y actuaciones específicas dirigidas a personas mayores y colectivos vulnerables. A su juicio, estas herramientas ofrecen una oportunidad para territorios como Palencia, afectados por el envejecimiento demográfico y la existencia de un parque residencial infrautilizado. También reclamó la consolidación de un parque público de vivienda similar al existente en otros países europeos y advirtió de las dificultades que encuentran muchas empresas para atraer y retener trabajadores debido a la escasez de vivienda asequible próxima a los centros de trabajo.
0: Además, Ana Casado cargó contra el reciente acuerdo de gobernabilidad suscrito entre PP y Vox en Castilla y León.
1: En su opinión, el pacto evidencia que la vivienda ha dejado de ser una prioridad política para el Ejecutivo Autonómico, pese a tratarse de una competencia exclusiva de la Junta. La dirigente socialista sostuvo que las 22 medidas incluidas en el acuerdo en materia de vivienda, únicamente unas 7 están orientadas de forma directa a la promoción o construcción de vivienda, mientras que el resto se centran en modificaciones normativas y cuestiones relacionadas con el acceso, la ocupación o el empadronamiento.
4: La Junta de Castilla y León debe comprender que la demanda de soluciones ante la crisis habitacional que sufren las 9 provincias de nuestra comunidad no solo afecta a colectivos sociales, también afecta a empresas que encuentran dificultades para atraer y retener a sus propios trabajadores por la carencia de vivienda asequible cerca de sus puestos de trabajo. Precisamente por esto resulta más preocupante el acuerdo de gobernabilidad firmado recientemente entre PP y Vox en Castilla y León, porque más allá del reparto de sillones y despachos, el pacto evidencia una escala de prioridades, donde la vivienda deja de ocupar un lugar central, pese a ser una competencia exclusiva e irrenunciable de la Junta de Castilla y León. PP y Vox convierten así en una competencia de segunda a uno de los principales problemas que tienen ahora miles de familias y jóvenes castellanos y leoneses.
0: El ministro de Agricultura, Pesca y Alimentación, Luis Planas, confía en erradicarlo antes posible y evitar la extensión del foco de enfermedad de Newcastle detectado en una granja del municipio vallisoletano de Aldea de San Miguel. También ha reconocido que no es una buena noticia tener un brote de estas características con más de 24.000 pollos de engorde sacrificados.
1: El ministro ha explicado que están actuando los servicios veterinarios de Castilla y León, a la vez que está informada la Dirección General de Sanidad de Producción Alimentaria y los servicios veterinarios del Ministerio, de modo que hay una buena colaboración entre ambos. Además, Planas ha subrayado que no hay posibilidad de posibilidad de contagio a los seres humanos, con lo cual el tema es muy serio porque se refiere lógicamente a la producción animal, pero no hay ninguna posibilidad de que se extienda y sea un problema de salud pública.
5: Está actuando los servicios veterinarios de la comunidad de Castilla y León. Está informada la Dirección General de Sanidad de la Producción Alimentaria y los servicios veterinarios del Ministerio. Está habiendo una buena colaboración ante ambos. No es una buena noticia que tengamos un brote de estas características, pero se trata de erradicarlo y erradicarlo lo antes posible y evitar su extensión, cuestión en la que están los servicios de Castilla y León. Y desde el Ministerio, por supuesto, los apoyamos en todos nuestros medios al respecto. Por otra parte, quiero subrayar subrayar que no hay posibilidad de zoonosis, es decir, no hay posibilidad de contagio a los seres humanos, con lo cual el tema es muy serio, porque se refiere lógicamente al animal, pero no hay ninguna posibilidad de que se extienda, como digo, sea un problema de salud humana.
1: Además, el consejero de Agricultura, Ganadería, Medio Rural y Política Ambiental de la Junta, Joaquín Antonio Pino, explicó ayer que se ha establecido una zona de restricción de 10 kilómetros que incluye una zona de protección y una de vigilancia de 3 y 10 kilómetros en las que hay cerca una decena de explotaciones, tanto de pollos de engorde como de gallinas ponedoras.
0: Más de 15.000 personas se enfrentan este sábado a la primera prueba de las oposiciones de secundaria y otros cuerpos en Castilla y León. En esta ocasión, la Consejería de Educación convoca 1.006 plazas de 33 especialidades. Una larga jornada en la que los opositores se enfrentarán a un examen complicado, con mucho temario, después de meses de estudio y con la presión de intentar conseguir una de las pocas plazas disponibles, teniendo en cuenta la cantidad de aspirantes que se presentan. A todos estos condicionantes hay que sumar un factor externo, el calor que se espera este fin de semana en toda la comunidad.
1: Las previsiones apuntan a temperaturas en torno a los 35 grados el sábado, lo que ha llevado al Estacil, a la Confederación de Sindicatos de Trabajadoras y Trabajadores de la Enseñanza en Castilla y León, a pedir a la Consejería de Educación que climatice de manera adecuada las aulas durante las oposiciones, porque denuncian que muchos centros no están preparados para las altas temperaturas que se están produciendo, con aulas que pueden llegar a superar los 32 grados en el interior durante el horario en el que se están realizando las pruebas de oposición.
0: Sobre esta cuestión, la UPL critica que la Consejería de Educación sigue sin hacer nada para combatir las altas temperaturas que se padecen en las escuelas infantiles durante el periodo estival.
1: La Unión del Pueblo Leonés ya llevó esta cuestión a las Cortes el pasado verano y entonces la responsable del área, Rocío Lucas, contestó que se estaba estudiando la forma de proceder sin que hayan realizado apenas nada hasta el momento, según denuncia la formación leonesista. Todo ello volviéndose a hacer eco de la denuncia realizada recientemente por los trabajadores de estos centros en la ciudad de León, que padecen junto a los menores de entre 0 y 3 años temperaturas que no bajaron de los 27 grados en las aulas.
0: Comisiones Obreras reclama a la Junta un compromiso firme con las universidades públicas de la comunidad y garantizar su financiación en base al cumplimiento de la LOSU, la Ley Orgánica del Sistema Universitario, que fija como objetivo alcanzar una financiación pública equivalente al 1% del PIB antes de 2030.
1: El sindicato ha mostrado su rechazo a que las competencias universitarias hayan quedado integradas en una cartera de perfil económico. La Consejería de Industria, Empleo, Universidades y Comercio, con Juan Carlos Suárez Quiñones al frente. Desde la Federación de Enseñanza de Comisiones Obreras aseguran que esta decisión transmite una visión reducida de la universidad, centrada en su utilidad para el mercado laboral, y deja en un segundo plano su función educativa, científica y social. Para el sindicato, las universidades públicas de Salamanca, Valladolid, León y Burgos son instituciones esenciales para la formación, la investigación, la igualdad de oportunidades y la cohesión territorial de Castilla y León, especialmente en una autonomía marcada por la despoblación y los desequilibrios demográficos. Por ello, consideran que la gestión universitaria debería volver a depender de la Consejería de Educación.
0: Información del tiempo. La EMET mantiene para hoy los avisos por tormentas en las provincias de León, Palencia y Zamora, también en Salamanca y Valladolid, y activa la alerta por altas temperaturas en el condado de Treviño, en Burgos, donde se podrían alcanzar los 36 grados. Las lluvias, que pueden dejar también precipitaciones en forma de granizo a lo largo de esta tarde, afectarán a la cordillera cantábrica y a comarcas de la meseta.
1: Las temperaturas siguen subiendo en toda la comunidad mientras se espera la llegada de la primera ola de calor del verano, que arrancará el domingo, con temperaturas que en Valladolid podrían alcanzar los 40 grados. Mientras tanto, los termómetros oscilan hoy entre los 29 grados de León y los 36 de Valladolid. En Palencia se alcanzarán los 35, uno más que en Burgos y en Zamora, mientras que en Salamanca, Segovia y Soria los termómetros suben hasta los 33. Mañana se mantendrán las temperaturas con mínimas en torno a los 15 grados.
0: Gracias, compañera Lidia Veiga.
1: Gracias, buena tarde.
0: Alcanzamos las 2 y media de la tarde. 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

0: Momento de repasar todo lo que ha dado de sí la actualidad política de este jueves, 18 de junio, y que nos lleva directamente a la sede de la presidencia de Castilla y León, donde esta mañana se ha celebrado el segundo Consejo de Gobierno de esta nueva legislatura, ya con sus nuevos vicepresidentes y consejeros, y en el que se ha anunciado que la Junta inicia ya la tramitación del presupuesto para el próximo año 2027. Siguiendo la comparecencia del portavoz, ha estado nuestro compañero David Alonso. David, cuéntanos, buenas tardes.
1: Buenas tardes, Iván. Mira que hemos echado tú y yo aquí otros años jornadas y jornadas preguntándonos sobre cuándo se iban a presentar los presupuestos de la comunidad, y este año, pues mira, ya tenemos la respuesta. Y es que, como hemos avanzado aquí en Vive Radio en titulares, la segunda decisión que ha tomado la nueva Junta de Castilla y León ha sido precisamente esa: dar la orden de iniciar la elaboración del proyecto de presupuestos autonómicos para el próximo año 2027. De esta forma, y gracias a ese acuerdo de PP y Vox, la comunidad va a volver a tener un presupuesto tras las dos prórrogas que hemos vivido en 2025 y en 2026. Escuchamos al consejero de Economía y Hacienda, ya sin el estar en funciones, recordemos que tomó posesión este lunes, Carlos Fernández Carriedo.
2: Son cuatro las tareas que se van a realizar entre hoy y mañana, que son ya las más inmediatas, las que les comento y las que hemos ordenado hoy para que comience ya la elaboración del presupuesto. En primer lugar, iniciamos el cálculo del escenario de ingresos del anteproyecto de presupuestos. A estos efectos nos dirigimos ya hoy mismo a las diferentes consejerías para que en el ámbito de sus competencias nos vayan ya preparando cuál es ese escenario de ingreso, fundamentalmente en lo que tiene que ver con los ingresos vinculados, transferencias finalistas, la anualidad de algún fondo europeo, pero también algunos ingresos que se puedan derivar de determinadas ventas. Y asimismo, en este escenario de ingresos iremos incorporando las previsiones de las entregas a cuenta del sistema de financiación autonómica que nos sean comunicados por el Ministerio de Economía y Hacienda. Existe la tradición de que esto se celebra generalmente a finales del mes de julio en un Consejo de Política Fiscal y Financiera.
1: Las otras tareas son, como ha explicado durante la rueda de prensa posterior a este segundo Consejo de Gobierno, la redacción de los textos articulados de los anteproyectos de ley de presupuestos y de la ley de medidas, en base a las propuestas que le vayan mandando las diferentes consejerías, la elaboración del escenario macroeconómico y, por último, la definición de la aplicación para 2027 de las medidas de reducción de tributos previstas en ese acuerdo de gobierno. Sobre el siempre problemático escenario macroeconómico, ya que necesita que el Gobierno de España le remita esos datos, ha señalado que de momento no hay nada que deje entrever que esto no se vaya a producir. Y sobre las medidas tributarias, pues ha avanzado que en las cuentas del año 2027 se va a incorporar ya la primera de las cuatro reducciones de 0,25 puntos en el tramo autonómico del IRPF que se contemplan precisamente en ese acuerdo.
2: La primera de estas medidas de carácter tributario dentro de este eje de rebajas fiscales es la rebaja del impuesto sobre la renta de las personas físicas para todos los contribuyentes a través de la rebaja del tipo mínimo de gravamen del impuesto de la renta de las personas físicas. Y en este caso va a haber durante la legislatura una rebaja de un punto que beneficiará a todos los contribuyentes y será 0,25% cada año. De esta forma, en el año 2027 incorporaremos esta rebaja de 0,25 ya en el primer ejercicio, en el primer presupuesto. Será 0,25 cada uno de los años hasta alcanzar el 1% en el total de la legislatura.
1: Sobre los plazos, pues tampoco ha descubierto nada nuevo el portavoz, aunque ha avanzado, eso sí, que la idea es subir a las Cortes el techo de gasto a final de septiembre, y ha garantizado que trabajan con la fecha límite de 15 de octubre, que es la que marca el Estatuto de Autonomía, aunque otros años no se ha cumplido. En cualquier caso, esa mayoría absoluta de PP y Vox hace que realmente sea factible que se cumpla.
2: Nuestro plazo para presentar el proyecto de presupuesto de la comunidad para Castilla y León, y en eso estamos trabajando, es antes del 15 de octubre. Y vamos a trabajar con ese horizonte, ese es nuestro reto, y además es un tiempo más que suficiente para que luego las Cortes tengan el plazo para su debate, para el trabajo con detalle de cada una de las partidas y para poderlo aprobar en este año 2026. Por tanto, en definitiva, nuestro objetivo es presentar el proyecto de presupuestos de Castilla y León antes del 15 de octubre y que esté aprobado por las Cortes de Castilla y León en este mismo año, y por tanto que el 1 de enero, cuando comience el ejercicio, esté en vigor los presupuestos de la comunidad para el año 2027. En eso estamos trabajando.
1: También Fernández Carriedo ha avanzado que la parte presupuestaria de las competencias que tendrá Isabel Blanco en esa vicepresidencia segunda, que recordemos son en materia de vivienda, de igualdad, de mujer, de despoblación, van a colgar directamente de la Consejería de la Presidencia, para lo que se está estudiando habilitar una sección presupuestaria aparte, como ya ocurre en la Consejería de Economía o en la de Agricultura. Un presupuesto que el portavoz ha destacado que va a servir para trasladar a los números todo lo que incluye en ese acuerdo de gobierno firmado entre PP y Vox, y que servirá también para mejorar la vida, ha dicho, de los ciudadanos de Castilla y León.
2: Pues el referente que se tiene que tomar de base para hacer el proyecto de presupuestos es el acuerdo de gobierno y es el discurso de investidura y el programa de gobierno del presidente de la Junta de Castilla y León ante las Cortes de Castilla y León, y que recibió el apoyo de la Cámara. Al fin y al cabo, el presupuesto no es más que la expresión cifrada, los números, las cifras de un programa de gobierno. El programa de gobierno en castellano está muy claro, es un programa de 324 medidas y lo que tenemos que hacer ahora es traducir ese programa de gobierno a cifras, a números y a presupuesto, que va a exigir un esfuerzo porque tiene que ser lógicamente un presupuesto equilibrado y un presupuesto donde podamos encajar los ingresos y los gastos. En esta tarea es en lo que nos vamos a implicar.
0: También se ha avanzado, David, en la reorganización interna de la Junta tras las tomas de posesión este lunes de los vicepresidentes y consejeros, concretamente con el nombramiento de los secretarios generales de cada consejería.
1: Todos ellos van a tomar mañana posesión de su cargo en los actos previstos en las diferentes sedes de sus departamentos y a continuación se van a celebrar esa primera reunión de la Comisión de Secretarios Generales, que es uno de los órganos más importantes dentro de la maquinaria interna que tiene la Junta. En total, 5 siguen sus cargos y otros 5 entran nuevos en este organigrama autonómico. Y si te parece, Iván, los repasamos uno por uno.
0: Venga, comenzamos por la Consejería de la Presidencia.
1: Va a ser Santiago Fernández Martín, que sigue en el cargo.
0: Consejería de Economía y Hacienda.
1: José Ángel Amomari Martín, que también sigue en el cargo.
0: Consejería de Industria, Universidades, Empleo y Comercio.
1: Saturnina Moro Malmierca. En este caso sigue en el cargo, pero es verdad que va a tener que tomar posesión porque al haber cambiado la nomenclatura de la consejería, que antes recordemos era simplemente Consejería de Industria, Empleo y Comercio, ahora añade el Universidades, pues va a tener que tomar de posesión de nuevo.
0: Consejería de Desregulación, Familia y Ayudas Sociales.
1: Consejería nueva, con lo cual nuevo secretario general, que en este caso va a ser Santiago Díez Martínez.
0: Consejería de Medio Ambiente y Energía.
1: También es nueva, en este caso, Laura Durantez Palazuelos.
0: Consejería de Movilidad, Transformación Digital e Inteligencia Artificial.
1: Sigue Natalia Flores Loranca.
0: Consejería de Agricultura, Ganadería, Medio Rural y Política Ambiental.
1: En este caso es nueva también, esta consejería que depende de Vox, Mercedes Buendía Buendía.
0: Consejería de Sanidad y Bienestar Social.
1: Sigue Israel Diego Aragón, pero como ocurría en el anterior caso de la Consejería de Industria, también tiene que volver a ser cesado y tomar posesión de su cargo porque la consejería cambia de nombre.
0: Consejería de Educación.
1: María del Valle Ares González, que es nueva en este cargo.
0: Y rematamos con la Consejería de Cultura, Turismo y Deporte.
1: También nueva Marta Álvarez Palenzuela.
2: Y por resumir, 6 mujeres y 4 hombres, y son

0: personas.
1: Pues hasta aquí todo lo que ha dado de sí el Consejo de Gobierno de este jueves 18 de junio, el segundo de esta nueva legislatura, después del que se celebró el pasado lunes. Gracias, compañero David Alonso.
2: Un fuerte abrazo.
1: 20 minutos para las 3 de la tarde.

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1: Más de 15.000 personas se van a enfrentar este sábado a la primera prueba de las oposiciones de secundaria y otros cuerpos aquí en Castilla y León. Un proceso que prevé cubrir 1.006 plazas de 33 especialidades. La convocatoria de este proceso afecta a 31 especialidades de secundaria, una más de profesor de música y artes escénicas y otra de escuelas oficiales de idiomas. La Consejería de Educación establece para secundaria plazas para inglés, lengua y literatura, geografía e historia, orientación educativa, educación física, dibujo y otras muchas cuestiones. Estas personas admitidas, estos 15.000 opositores, deberán presentarse ante el tribunal al que estén adscritos en cada una de las provincias de Castilla y León a las 8:30 de la mañana de este próximo sábado 20 de junio. Es un día especial, es un día marcado en rojo para estas personas, muchos meses de estudio, muchos meses de preparación, con lo que ello supone el hecho de enfrentarse a un examen largo, con mucho temario, en el que hay pocas plazas, teniendo en cuenta la cantidad de gente y de rivales a los que te vas a enfrentar. Y claro, a todas estas cuestiones, los nervios del momento, el hecho de, bueno, pues quizás quedarte fuera, hay más opciones de quedarse fuera que de entrar, ya lo hemos dicho, 1.006 plazas para 15.000 opositores. A todo esto hay que sumar otro factor que este año se suma. Es verdad que estamos en el mes de junio, es verdad que hace calor, que las temperaturas son elevadas, pero ya lo decía la IMET el otro día, nos enfrentamos a la primera ola de calor del verano, una ola de calor que va a comenzar el fin de semana y que se va a extender durante la próxima semana también aquí en la comunidad. Se esperan para este fin de semana temperaturas por encima de los 35 grados en Castilla y León. Está bien que haga calor en la calle. El problema viene cuando esas altas temperaturas, ese calor, también se traslada al interior de las aulas. Vamos a saludar aquí en la sintonía de Vive Castilla y León a la portavoz de Estecil, la Confederación de Sindicatos de Trabajadores y Trabajadoras de la Enseñanza en Castilla y León. Cristina Fulconis, muy buenas tardes.
2: Muy buenas tardes.
1: Precisamente esto es lo que señaláis, esto es lo que denunciáis desde Estecil, que ese calor que vamos a vivir todos en la calle también se traslada al interior de las aulas, ¿verdad?
2: Efectivamente, nosotros lo que estamos observando a lo largo de estos últimos años es que ese calor, que efectivamente es el tradicional del mes de junio, bueno, pues está haciendo cada vez más insoportable. Y en una situación como la que estamos comentando, que es una oposición donde tienes que estar concentrado, donde tienes que dar lo máximo de ti para poder obtener esa plaza que es escasa, como estabais comentando, pues efectivamente creemos que el espacio donde se hacen esas pruebas debe de estar con el suficiente confort térmico para que las personas puedan hacerlo en condiciones.
1: Lanzáis directamente una petición a la Consejería de Educación para que climatice todas esas aulas, todos esos centros donde se van a examinar este sábado esos 15.000 opositores, ¿verdad?
2: Claro, el año pasado ya lo dijimos, el año pasado ya emitimos un comunicado, ya hicimos una petición a la consejería, todos los años hay estas oposiciones, todos los años es en la misma semana de junio, más todo el mes de julio, y en ese momento lo que podemos decir es que realmente no se ha hecho nada, realmente no se ha hecho una previsión de que esos espacios que son las aulas donde está nuestro alumnado, que ya hemos denunciado previamente, ¿no? Que ya en estas semanas pasadas, en el mes de mayo, ya sabemos que lo que hemos vivido es que hay altísimas temperaturas en los centros, nuestros alumnos y alumnas también están sometidos a ellas y nuestro profesorado. Bueno, pues en este momento en el que es un día, que es un sábado, que tenemos que tener esa previsión de que las temperaturas van a ser altas, vemos que no se ha hecho nada. La normativa en materia de riesgos laborales recomienda no superar los 27 grados en los centros de trabajo y el año pasado constatamos que había hasta 32 grados en las aulas, con lo cual, bueno,

0: pues pedimos que haya esa previsión. Todavía estamos a tiempo, todavía se puede poner, pues, no sabemos, unos ventiladores o algún sistema de climatización. No pedimos aires acondicionados, evidentemente, en este momento, pero sí que pedimos que esas aulas, pues sabiendo que el calor ya ha empezado, que el calor puede empezar en estos días y que AEMED ya nos habla de esa ola de calor, pues tener esa previsión.
1: Has comentado algo muy importante, Cristina. Dices que esto ya ocurrió el año pasado, es decir, no es una petición nueva. Lo digo porque todos conocemos la situación, el panorama político que hemos vivido en los últimos meses en la comunidad, hasta hace muy poquitos días con un gobierno en funciones. Pero claro, esto ya se trasladó en su momento a la Consejería de Educación. Rocío Lucas era quien ocupaba esa cartera durante la pasada legislatura. Ahora tenemos una nueva consejera. No sé si desde este CIL tenéis algún tipo de respuesta por parte de la Consejería de Educación.
0: Hemos hecho la misma petición que hicimos el año pasado. Todavía no hemos recibido una respuesta. Esperamos que sí que la consejería actúe, porque es cierto que los centros educativos necesitan esa remodelación de los espacios y necesitan tener un plan integral para que todos los centros, que muchos son muy viejos y que no están adaptados a estos cambios, tanto en el frío como en el calor. En el frío, bueno, pues parece que es más sencillo, se instalan nuevas calderas, nuevos sistemas de calor y vamos resolviendo la situación. Pero es verdad que para el calor no se ha hecho una previsión. Los centros educativos no están preparados y aún no hemos recibido respuesta.
1: Es que yo creo que todo forma parte, ¿no? Porque escuchábamos el otro día a María Pardo, a la nueva consejera de Educación, decía que confía en mantener la educación de Castilla y León en el primer lugar. Conocemos esos datos del informe PISA, ¿no?, que sitúan a la comunidad, bueno, pues entre las autonomías más destacadas de nuestro país. Pero más allá de los resultados, Cristina, como pueden ser la formación de los profesores, también lógicamente, bueno, pues los conocimientos que adquieren los alumnos y las alumnas en los centros educativos, ocupar ese primer puesto, ocupar esos puestos de privilegio en la educación, requiere mucho muchas más cosas, ¿no? Se habla, por ejemplo, a veces de la enfermera escolar, que es otra de las grandes reivindicaciones. Ahora estamos hablando de las temperaturas. No solo es la formación, sino también las condiciones de trabajo en las que se desarrollan, bueno, pues las actividades educativas en nuestra comunidad.
0: Claro, yo lo primero que quiero decir es que tenemos un profesorado excelente en las enseñanzas públicas en Castilla y León. Un profesorado, como decías, muy formado, que se está preocupando a lo largo del tiempo de adaptarse a esos nuevos retos que se le van proponiendo, tanto en temas de tecnología, pues ahora tenemos la IA, ¿no? Por ejemplo, la inteligencia artificial que se está introduciendo en nuestra sociedad y a la que tienen que hacer frente también desde las aulas, pues no solo para aprender a utilizarla y enseñar a nuestro alumnado desde una perspectiva crítica, y con, bueno, pues aprendiendo, ¿no?, qué es lo que se debe y lo que no se debe de hacer, sino que además tenemos el profesorado que está dando un plus siempre para conseguir esos mejores resultados. Los resultados efectivamente no se consiguen solos, se consiguen con mucho esfuerzo, con mucha dedicación, y es un profesorado que realmente no tiene las mejores retribuciones, sí tiene unos buenos horarios que podrían mejorar, sobre todo en el cuerpo de primaria, y que esperamos que hoy se mejoren en el Parlamento, ¿no?, en el Parlamento del Estado, que se consiga sacar adelante la ley para que se reduzca ese horario lectivo, pero tenemos otras muchas cosas que pedir. Creemos que la atención a la diversidad, que es una de las cuestiones esenciales en esos buenos resultados, que todo el alumnado se integra en nuestras aulas, independientemente de sus condiciones personales, de dónde venga, de si es un alumnado que tiene o no tiene el idioma. Todo ese alumnado que llega a nuestras aulas, que muchas veces es un goteo a lo largo de todo el curso, pues nuestros profesionales, nuestros docentes y nuestras docentes están trabajando con ellos diariamente. Por eso necesitamos que se mejore esa atención a la diversidad con esos profesionales que están específicamente formados, con profesores de pedagogía terapéutica y de audición y lenguaje, para mejorar toda esa atención, reforzar los equipos de orientación, que son los que reciben en primera instancia a este alumnado y que son los que van a valorar qué necesidades tienen y cómo hay que atenderlas. Tenemos un grave problema de burocracia. Estamos ahora mismo sometidos a un volumen importantísimo de papeles que hay que rellenar, informes, memorias, evaluaciones, que al final nos restan tiempo para lo que es verdaderamente importante, que es enseñar, ¿no? Tenemos otras cuestiones pendientes. pendientes, una mejora de licencias y permisos para el personal docente, tener una mejora muy importante de las tutorías, el profesorado, los maestros y maestras que hacen tutorías con el alumnado no reciben ningún tipo de compensación a cambio. Hay una reducción horaria pequeñita, pero creemos que eso hay que mejorarlo. En el cuerpo de maestros no tienen ninguna reducción, hacen su horario normal y diario, y tienen que además hacer la tutoría en su hora de lengua, en su hora de matemáticas, en la hora que tengan. Entonces, eso es una petición que nosotros tenemos ahora de cara, bueno, la tenemos firmada y acordada en ese acuerdo de mejora que firmamos el 22 de septiembre con Rocío Lucas, que no se ha acabado de desarrollar y que es verdad que las elecciones nos han paralizado absolutamente, y pedimos a María Pardo que lo ponga en marcha, así como la reducción del horario lectivo para el personal docente mayor de 55 años, que también es una petición que tenemos. El profesorado se está haciendo mayor, el alumnado no es el mismo de hace 20 o 30 años, ahora tenemos una exigencia mucho mayor y necesitamos a partir de una edad seguir dedicándonos al centro, seguir haciendo cosas, pero con una reducción de horario lectivo para poder, pues eso, atender a menor número de grupos, porque cada grupo supone pues 25 alumnos, 25 familias, y el profesorado al final atiende pues a más de 150 alumnos en muchos casos, ¿no? Que eso es una de las cosas que también pedimos.
1: Una última muy rápida, Cristina, porque nos has comentado esas principales reivindicaciones. Esta semana veíamos que el consejero de Agricultura, Ganadería, Medio Rural y Política Ambiental, Joaquín Antonio Pino, se había reunido ya con las organizaciones profesionales agrarias de Castilla y León. Habían tomado posesión el lunes y, como digo, esta misma semana ya ha tenido un encuentro, el primero con las OPAs. Comentabas antes que no habíais recibido respuesta respecto a esta petición de que climatizar las aulas. No sé si tenéis agendada alguna reunión, algún encuentro con la consejera, o estáis pendientes todavía de poner día, fecha y hora a ese primer encuentro con María Pardo.
0: Pues esperamos que sea a la mayor brevedad. Nosotros estamos deseando, y yo creo que seguro que hay muy buena voluntad por parte de la consejería para empezar a trabajar en todos los retos que tenemos por delante.
1: Pues estaremos muy pendientes y se lo contaremos, por supuesto, a todos los oyentes de Vive Castilla y León. Cristina Fulconis, portavoz de ESTECIL, la Confederación de Sindicatos de Trabajadoras y Trabajadores de la Enseñanza en Castilla y León. Gracias por estos minutos en Vive Radio. Buenas tardes.
0: Muchas gracias a vosotros y buenas tardes.
1: Precisamente la Consejería de Educación ha informado hace unos minutos que la titular del ramo, María Pardo, ha iniciado esta mañana una ronda de reuniones con las organizaciones sindicales presentes en la Mesa Sectorial de Educación. El objetivo de estos encuentros es trasladar su interés por abordar la mejora de las condiciones del profesorado, un colectivo fundamental en la consecución y consolidación del éxito educativo en Castilla y León. La primera de estas reuniones se ha celebrado hoy, como decimos, con el sindicato más representativo de la comunidad, con CESIF. Al encuentro han asistido el presidente nacional del sector educación, Mario Gutiérrez, y la presidenta autonómica del sector educación en Castilla y León, Isabel Madruga. Desde la Consejería de Educación se informa de que en los próximos días la consejera María Pardo mantendrá encuentros con el resto de sindicatos que cuentan con representación en el sector: AMPE, UGT, Comisiones Obreras y también ESTECIL Castilla y León. Además, un 15% de los médicos de la comunidad han secundado en el turno de mañana la cuarta jornada de huelga de este mes para mostrar su rechazo al estatuto marco del Ministerio de Sanidad. Han secundado la huelga un total de 1.067 facultativos de los 7.321 efectivos disponibles hoy en el turno de mañana. Se han suspendido más de 4.000 consultas estimadas de medicina familiar y pediatría, y también se han cancelado más de 150 intervenciones quirúrgicas, casi 400 pruebas diagnósticas y más de 3.000 consultas externas programadas en los hospitales de la comunidad. Mañana viernes, la nueva rectora de la Universidad de Valladolid, Pilar Garcés, catedrática de Filología Inglesa, va a tomar posesión de su cargo 36 días después de imponerse en la segunda vuelta de las elecciones a la otra candidata, a Carmen Camarero. Será la primera mujer que ocupe la rectoría en los 800 años de historia de la UBA. El acto, presidido por el presidente de la Junta, Alfonso Fernández Mañueco, comenzará a las 12 del mediodía en el Parainfo de la UBA, en el edificio histórico de la Plaza de la Universidad. Garcés tomará el relevo de Antonio Largo Cabrerizo, rector de la institución académica vallisoletana durante los últimos 8 años. Y un último apunte, antes de la información del tiempo. Desarticulada una banda que robaba en naves y viviendas del Alfoz de Burgos. La Guardia Civil, en el marco de la operación Capbur, ha detenido a 3 hombres de 32, 36 y 50 años como presuntos autores de los delitos de robo con fuerza, de estafa por impago de combustible, de apropiación indebida de un vehículo, de receptación y también de pertenencia a organización criminal. Según han informado fuentes de la Benemérita, 2 de los detenidos cometían los robos y un tercero almacenaba e introducía el botín en mercadillos de segunda mano. Sumando todos los robos, en torno a una decena, el importe sustraído supera los 10.000 euros y debido a la cantidad y al volumen de los efectos intervenidos y recuperados, la investigación sigue abierta hasta su total identificación y entrega a los legítimos propietarios. Ahora sí, 5 minutos para las 3 de la tarde, vamos con la información del tiempo.
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1: Información del tiempo que nos acerca, como cada día, aquí en Vive Castilla y León, Daniel Angulo. Buenas tardes.
3: Hola, muy buenas tardes, Iván. Buenas tardes, amigos oyentes de Vive Radio y Vive Castilla y León. Pues parece que este año el verano quiere empezar dando la campanada, diciendo aquí estoy, y justamente el próximo domingo 21 comenzará el verano oficialmente o astronómicamente, como quieran llamarlo, a las 9 horas y 24. Y ese día ya empezaremos a notar calor, pero de pleno verano. Y ojo, porque ya la próxima semana se van a disparar las temperaturas y parece que estaremos unos cuantos días con temperaturas por encima del umbral establecido para todas las capitales de Castilla y León. Quiere decir que vamos a estar más de 3 días consecutivos por encima de ese umbral y que nos llega una ola de calor a partir sobre todo el domingo, lunes de la próxima semana. De momento, hoy hemos tenido una noche muy templada, 14 y medio han tenido de mínima en León, 17,2 ha sido la mínima de Zamora, 15 en el aeropuerto de Salamanca, del Salamanca capital no tenemos dato, de EMET, 17,1 ha sido la mínima de Valladolid, 14 y medio en Palencia, 16 han tenido de mínima en Ávila, 20, atención, la más alta en Segovia, 14,1 en Soria y la más baja 13,4 en el aeropuerto de Villafría, en Burgos, porque en el centro de la capital han tenido 15 grados de mínima. Bueno, pues esas han sido las mínimas. Hemos arrancado el día ya con temperaturas altas y se notaba a media mañana cómo el calor se hacía presente. Hoy suben un poco más, ya lo decíamos, suben las temperaturas progresivamente, pero escaladamente, pero decididamente durante estos días. Y hoy pues ya se alcanzaremos los 34 grados en Zamora, 36 se esperan en Valladolid, 35, 36 también en Palencia y en el resto sobre 33-34 grados. Y sí, esta tarde volveremos a ver nubes de desarrollo vertical que nos van a dejar tormentas en toda la zona centro, desde el norte de Palencia, sobre todo por la provincia de Palencia, también en el oeste, noroeste de León, por la provincia de Salamanca también habrá bastante posibilidad de tormentas, sobre todo en la mitad norte, y luego en la oeste, noroeste de Burgos. Parece que hacia Soria no se formarán de momento hoy tantas tormentas. Tormentas con chubascos, como decimos, de distribución irregular. Mañana, atención, porque se presenta otra jornada también calurosa, con sol por la mañana, y a partir ya del mediodía, posibilidad de tormentas. Mañana aumenta la posibilidad de estas tormentas, serán más fuertes, sobre todo en el este, en las provincias de Burgos, de Segovia, también por Ávila, y luego por la tarde y noche se trasladarán hacia Soria. Atención, porque mañana, como digo, estas tormentas podrían ser ya más abundantes, más fuertes, e incluso ir acompañadas de granizo localmente. El sábado tendríamos también algunas tormentas, sobre todo en el este, descenderían un poco las temperaturas para coger impulso y subir ya con decisión, como decíamos, el domingo. El domingo ya estaremos con calor sofocante, pero de eso vamos a ir dando más detalles en próximos días. Buena tarde, adiós.
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1: Menos de un minuto para llegar a las 3 de la tarde. Atención a lo que nos contaba Daniel Angulo. Va a llegar esa primera ola de calor del verano. Lo va a hacer este fin de semana, previsiblemente el domingo. Jornada en la que se pueden alcanzar los 40 grados en varios puntos de Castilla y León. Entre ellos, por ejemplo, en Valladolid. El resto de ciudades y municipios también rondarán esas temperaturas. 3 de la tarde, servicios informativos de Vive Radio. Nosotros regresamos mañana viernes a partir de la 1. Con más Vive Castilla y León. Pasen buena tarde y sean felices. Hasta mañana, adiós.

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2: ¿Qué tal? Saludos, buenas tardes. Tiempo ya para la información más cercana en la sintonía de Vive Radio Palencia. Hoy es jueves 18 de junio y vamos a tener calor y tormentas en buena parte de la provincia, sobre todo en zonas del norte, pero también del sur. En el norte, cerca de Guardo y otros municipios, están en alerta amarilla por fuertes lluvias y tormentas. En general, las precipitaciones van a dar un descanso, pero no va a dejar de hacer calor. Esperamos máximas de 35 grados en la capital, 29 en Guardo, 32 en Aguilar de Campo, 33 en Saldaña y 35 en Venta de Baños. En el pleno de hoy en el Ayuntamiento de Palencia, el equipo de gobierno ha informado al resto de grupos del estado de las cuentas municipales. El concejal de Hacienda ha defendido su gestión insistiendo en que han conseguido sanear la situación económica del consistorio pese a las críticas de la oposición. Un pleno en el que se ha dado luz verde definitiva a la ordenanza que regulará el mercadillo. Y vamos, Palencia. Ha criticado la Oficina de Atracción de Empresas anunciada estos días por la Diputación de Palencia. Dicen que es una iniciativa suya y lamentan que la institución provincial haya tardado 3 años y gastado dinero en una empresa de Madrid para apostar por una propuesta que el municipalismo palentino lleva años defendiendo. El palentino David Hierro, por cierto, se ha convertido en portavoz del grupo de Vox en las Cortes en sustitución de Carlos Pollán, ahora vicepresidente primero de la Junta y consejero de Desregulación, Familias y Ayudas Sociales. Además, la procuradora burgalesa Marta Alegría se incorpora a la dirección como portavoz adjunta, según han informado fuentes del partido. Y la Diputación de Palencia destinará 341.000 euros a la convocatoria destinada a la ampliación y mejora de polígonos industriales para apoyar inversiones que generen empleo directo e indirecto durante su ejecución. La cuantía es un 26,3% más que la del año pasado y se beneficiarán municipios como Villamuriel, Torquemada, Guardo, Venta de Baños y también de Tierra de Campos como Paredes de Nava o Carrión. Barruelo de Santullán, Brañosera y Velilla, por cierto, serán los escenarios estos días en los que se celebre hasta mañana viernes el Congreso Habitar la Montaña, Servicios, Territorio y Sostenibilidad. La actividad se desarrolla en una triple jornada en el marco de la capitalidad española de Esmontañas que ostenta Velilla en este 2026. Y ya conocemos la programación del Teatro Ortega para San Antolín. Destacará la zarzuela, la del Manojo de Rosas, también la Cena de los Idiotas, Da Cris, el Mago Invisible, Sonrisas y Lágrimas, el musical El Monaguillo y Paloma San Basilio. Y Allende el Folk llegará a Magaz de Pisuerga el próximo 26 de septiembre con Dengue, Dengue, Dengue de la Meseta o la recién llegada a Palencia Sonora Rosalinda Galán. Son solo algunos de los artistas de este cartel. Patricia Pérez es la alcaldesa de Magaz de Pisuerga.
3: La segunda edición de Allende el Folk, que deja de ser una promesa para convertirse en un festival consolidado y que además da el salto además al nivel internacional con artistas procedentes de Perú, Portugal, Alemania y diferentes puntos de España como no podía ser de otra manera. Pero para nosotros lo más importante sigue siendo lo mismo que el primer día. No queremos únicamente organizar conciertos, queremos que Magaz sea un lugar de encuentro entre tradición y modernidad, entre la cultura popular y nuestras nuevas formas de creación artística. Queremos demostrar que nuestros pueblos pueden convertirse en espacios donde ocurren cosas diferentes, innovadoras y de gran calidad.
2: Y reivindicar el valor del arte local ha sido lo que han hecho ayer los miembros de la asociación Tieldón en la Gala de las Artes Visuales. Han premiado a Contraluz, Ana Llavador y Sergio García por sus trayectorias artísticas. Y de Pícaros y Rufianes llegará mañana 19 de junio a la Plaza de San Juanillo dentro de la programación El Teatro va por Barrios. Así terminamos, más información en esta misma sintonía. Buenas tardes.

0: ¿Qué tal? Buenas tardes. El nuevo gobierno de la Junta de Castilla y León abre su mandato con el inicio de la elaboración de los proyectos de ley de presupuestos generales de la comunidad para 2027 y de medidas que lo acompañan. Se trata de uno de los principales compromisos de PP y Vox, si bien los dos socios han pactado la aprobación de las cuentas de los próximos cuatro años. Los presupuestos de 2027, cuyo plazo para presentarlos, según la Junta, es el próximo 15 de octubre, entrarán en vigor una vez se aprueben por las Cortes y sustituirán a los de 2024, que se prorrogaron tanto en 2025, al no registrar la Junta las cuentas en el Parlamento, como en 2026, cuando la oposición tumbó el proyecto enviado por el Ejecutivo en solitario de Alfonso Fernández Mañueco. Escuchamos al portavoz de la Junta, Carlos Fernández Carriedo.
1: Pues el referente que se tiene que tomar de base para hacer el proyecto de presupuestos es el acuerdo de gobierno y es el discurso de investidura y el programa de gobierno del presidente de la Junta de Castilla y León ante las Cortes de Castilla y León y que recibió el apoyo de la Cámara. Al fin y al cabo, el presupuesto no es más que la expresión cifrada, los números, las...
0: El secretario autonómico del PSOE, Carlos Martínez, ha anunciado que solicitará la comparecencia en las Cortes de la nueva consejera de Medio Ambiente, María González Corral, para que explique cuál es la realidad del recado, ha dicho, que le ha dejado el anterior responsable, Juan Carlos Suárez Quiñones. Así lo ha señalado el líder socialista tras la reunión de la Junta de Portavoces de esta mañana, en la que se ha acordado la constitución de las comisiones en las Cortes para el 26 de junio, donde ha recordado que el Grupo Socialista ya pidió la comparecencia de Suárez Quiñones, si bien ahora, tras su traslado de departamento, vuelve a solicitar la de González Corral. Carlos Martínez.
2: Creo que hay muchas cuestiones que tiene que poner luz y taquígrafos. Estamos haciendo, como ustedes saben, una reunión en cada una de las provincias con los responsables, con los profesionales que están al frente de ese servicio de extinción de incendios, tanto de la parte privada como de la parte pública.
0: El ministro de Agricultura, Pesca y Alimentación, Luis Planas, confía en erradicar lo antes posible y evitar la extensión del foco de enfermedad de Newcastle detectado en una granja del municipio vallisoletano de Aldea de San Miguel. También ha reconocido que no es una buena noticia tener un brote de estas características con más de 24.000 pollos de engorde sacrificados.
3: Está actuando los servicios veterinarios de la comunidad de Castilla y León. Está informada la Dirección General de Sanidad de la Producción Alimentaria y los servicios veterinarios del Ministerio. Está habiendo una buena colaboración ante ambos. No es una buena noticia que tengamos un brote de estas características. Pero...
0: Más de 15.000 personas se enfrentan este sábado a la primera prueba de las oposiciones de secundaria y otros cuerpos en Castilla y León. En esta ocasión, la Consejería de Educación convoca 1.006 plazas de 33 especialidades. Una larga jornada en la que los opositores se enfrentarán a un examen complicado, con mucho temario, después de meses de estudio y con la presión de intentar conseguir una de las pocas plazas disponibles. Las previsiones aumentan a temperaturas en torno a los 35 grados el sábado, lo que ha llevado a Estecil, la Confederación de Sindicatos de Trabajadoras y Trabajadores de la Enseñanza en Castilla y León, a pedir a la Consejería de Educación que climatice de manera adecuada las aulas durante las oposiciones. Cristina Fulconis, portavoz de Estecil.
4: Claro, el año pasado ya lo dijimos, el año pasado ya emitimos un comunicado, ya hicimos una petición a la consejería, todos los años hay estas oposiciones, todos los años es en la misma semana de junio, más todo el mes de julio, tener esa previsión de que las temperaturas van a ser altas, vemos que no se ha hecho nada. La normativa en materia de riesgos laborales recomienda no superar los 27 grados.
0: Un 15% de los médicos de Castilla y León secunda la cuarta jornada de huelga de este mes. Se han cancelado en total 154 intervenciones quirúrgicas, casi 400 pruebas diagnósticas y más de 3.000 consultas externas programadas en los hospitales de la comunidad. La EMED mantiene para hoy los avisos por tormentas en las provincias de León, Palencia y Zamora, también en Salamanca y Valladolid, y activa la alerta por altas temperaturas en el condado de Treviño, en Burgos, donde se podrían alcanzar los 36 grados. Las lluvias que pueden dejar también precipitaciones en forma de granizo a lo largo de esta tarde en la cordillera Cantábrica y en comarcas de la Meseta. Más información con Lidia Veiga.

0: tal? Buenas tardes. El juez del conocido como caso Plus Ultra ha acordado, a petición de la Fiscalía Anticorrupción, investigar a las hijas del expresidente José Luis Rodríguez Zapatero, Alba y Laura, y a su secretaria Gertrudis Alcázar. Un día después de la declaración del expresidente en la Audiencia Nacional, el magistrado ha dictado un auto en el que acuerda poner el caso en conocimiento de las hijas y la secretaria de Zapatero para que puedan personarse en el procedimiento en calidad de investigadas y poder ejercer su derecho de defensa. El portavoz del PP ha rechazado hacer declaraciones ante esta noticia por no hacer sangre de un asunto personal. El Partido Popular ha informado de que llevará al Tribunal Constitucional la decisión de la mesa del Congreso de vetar las dos enmiendas a una moción en las que Junts y PP pedían al presidente del Gobierno, Pedro Sánchez, un adelanto electoral. Los populares han calificado al veto a las enmiendas como una nueva cacicada de la presidenta de la Cámara Baja. Escuchamos a Alberto Núñez Feijóo y la respuesta por parte de Patxi López, portavoz del PSOE en el Congreso.
1: Un demócrata no puede aceptar que un diputado no pueda votar una enmienda presentada por el grupo mayoritario de la Cámara, incluso por otro grupo adicional. España no va a ser la República Bananera que pretende convertir el sanchismo, tanto el gobierno como el poder legislativo.
2: La herramienta que tiene el señor Feijóo, pero ahí demuestra una cobardía política absoluta, es la de presentar una moción de censura y negociarla con otros partidos de la Cámara. No, hombre, si tiene valentía y quiere que se convoquen elecciones, que presente una moción de censura y que busque una mayoría para poder hacerlo. Lo demás son cuentos.
0: La secretaria de Organización del PSOE, Rebeca Torró, ha asegurado que el partido está al lado del expresidente José Luis Rodríguez Zapatero, que declaró ayer en la Audiencia Nacional, y pide respetar sus tiempos. Zapatero, cuando nos dijo a toda la ciudadanía que no nos fallaría, así lo hizo y nos dio políticas muy importantes de igualdad y libertad para todos. No nos falló y estoy convencida de que no nos volverá a fallar. Está convencido de su inocencia y por eso el PSOE está a su lado. Son palabras de Rebeca Torró. Por su parte, el PP ha afirmado que el expresidente del gobierno, Zapatero, no aclaró absolutamente nada en su comparecencia y que todo el mundo estaba expectante, pero no resolvió ninguna de las preguntas que se hacen los españoles. Feijóo ha asegurado además que el gobierno de Pedro Sánchez tiene atónita a Europa por los casos de corrupción, al tiempo que ha explicado que varios dirigentes europeos le han llamado en los últimos días para pedirle explicaciones sobre las investigaciones judiciales abiertas en España. Los socios parlamentarios del Gobierno han confirmado que están a la espera de que este les llame para empezar las negociaciones del proyecto de presupuestos generales del Estado para 2027 y que el Ejecutivo ya está elaborando. El ministro de Hacienda, Arcadi España, les ha pedido tiempo y ha recordado que primero deben tenerlo conjuntamente dentro del Gobierno y luego empezará la negociación con los grupos.
3: Hablaremos con todos. Estamos en la primera fase, que es la fase interna. Primero tenemos que ir al Consejo de Política Fiscal y Financiera, luego votar, obviamente, lo que son los objetivos de estabilidad y deuda pública, y luego al Parlamento. Confío en la voluntad de diálogo y la voluntad de acuerdo, que es lo que ha marcado todos estos años de legislatura y ha permitido avanzar este país. Vamos a presentar los presupuestos y vamos a negociar. Cada etapa tiene su interés.
0: El portavoz nacional del PP, Borja Sémper, ve imposible que salgan adelante esos presupuestos generales del Estado ante la falta de mayoría parlamentaria y los casos de corrupción que afectan al PSOE. Es más, ha deslizado que recogerá promesas incumplibles como la de prometer a cada español un apartamento en Torrevieja. Un incendio forestal en Lleida ha obligado a interrumpir la conexión de alta velocidad entre la provincia y Barcelona por la proximidad del fuego a las zonas de la vía. Y en clave internacional, el Ministerio de Asuntos Exteriores, Unión Europea y Cooperación, José Manuel Álvarez, ha asegurado que el acuerdo entre Estados Unidos e Irán debe abrir también un camino para la diplomacia y la negociación que resuelva el resto de temas pendientes, incluido el expediente nuclear iraní. El primer ministro de Pakistán ha firmado el memorando de entendimiento alcanzado entre Estados Unidos e Irán y además el secretario de Defensa de Estados Unidos ha cargado contra varios socios europeos de la OTAN por negarse a facilitar bases, puertos y permisos de sobrevuelo para las operaciones militares estadounidenses contra Irán, llegando a acusarles de poner en riesgo a los hijos e hijas de América. Esto es todo. Continúa la programación en Vive Radio. Buena tarde a todos.

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1: ¿Qué tal? Buenas tardes. El juez del conocido como caso Plus Ultra ha acordado, a petición de la Fiscalía Anticorrupción, investigar a las hijas del expresidente José Luis Rodríguez Zapatero y a su secretaria. Además, el Partido Popular ha informado de que llevará al Tribunal Constitucional la decisión de la Mesa del Congreso de vetar las dos enmiendas a una moción en las que Junts y PP pedían al presidente del Gobierno un adelanto electoral. Los populares han calificado el veto a las enmiendas como una nueva cacicada de la presidencia de la Cámara Baja. La secretaria de organización del PSOE, Rebeca Torró, ha asegurado que el partido está al lado del expresidente del Gobierno, José Luis Rodríguez Zapatero, que declaró ayer en la Audiencia Nacional, y pide respetar sus tiempos. Y además, en clave internacional, el ministro de Asuntos Exteriores, Unión Europea y Cooperación, José Manuel Álvarez, ha asegurado que el acuerdo entre Estados Unidos e Irán debe abrir también un camino para la diplomacia y la negociación que resuelva el resto de temas pendientes, incluido el expediente nuclear iraní. Continúa la programación aquí en Vive Radio.

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1: Son las 5 de la tarde. 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
2: ¿Qué tal? Buenas tardes. El juez del conocido como caso Plus Ultra ha acordado a petición de la Fiscalía Anticorrupción investigar a las hijas del expresidente José Luis Rodríguez Zapatero y a su secretaria. Además, el Partido Popular ha informado de que llevará al Tribunal Constitucional la decisión de la Mesa del Congreso de vetar las dos enmiendas a una moción en las que Junts y PP pedían al presidente del Gobierno un adelanto electoral. Los populares han calificado el veto a las enmiendas como una nueva cacicada de la presidenta de la Cámara Baja. La secretaria de organización del PSOE, Rebeca Torró, ha asegurado que el partido está al lado del expresidente del Gobierno, José Luis Rodríguez Zapatero, que declaró ayer en la Audiencia Nacional y pide respetar sus tiempos. Y además, en clave internacional, el ministro de Asuntos Exteriores, Unión Europea y Cooperación, José Manuel Álvarez, ha asegurado que el acuerdo entre Estados Unidos e Irán debe abrir también un camino para la diplomacia y la negociación que resuelva el resto de temas pendientes, incluido el expediente nuclear iraní. Continúa la programación aquí en Vive Radio.

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0: Son las 6 de la tarde. 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
1: ¿Qué tal? Buenas tardes. El juez del conocido como caso Plus Ultra ha acordado, a petición de la Fiscalía Anticorrupción, investigar a las hijas del expresidente José Luis Rodríguez Zapatero y a su secretaria. Además, el Partido Popular ha informado de que llevará al Tribunal Constitucional la decisión de la mesa del Congreso de vetar las dos enmiendas a una moción en las que Junts y PP pedían al presidente del Gobierno un adelanto electoral. Los populares han calificado el veto a las enmiendas como una nueva cacicada de la presidenta de la Cámara Baja. La secretaria de organización del PSOE, Rebeca Torró, ha asegurado que el partido está al lado del expresidente del Gobierno, José Luis Rodríguez Zapatero, que declaró ayer en la Audiencia Nacional, y pide respetar sus tiempos. Y además, en clave internacional, el ministro de Asuntos Exteriores, Unión Europea y Cooperación, José Manuel Álvarez, ha asegurado que el acuerdo entre Estados Unidos e Irán debe abrir también un camino para la diplomacia y la negociación que resuelva el resto de temas pendientes, incluido el expediente nuclear iraní. Continúa la programación aquí en Vive Radio.
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Dolores O'Riordan, una de las mejores voces del siglo XX, que fue voz fundamental en la formación de Cranberries. Zombie, con ellos abrimos esta nueva hora en la Sinto de Vive Radio. Muy buenas tardes, amigos. Bienvenidos, como siempre, a la sintonía más musical de toda Castilla y León. Seguidamente por SAS. No sé si los conoces, pero te los recomiendo, la verdad. En la producción musical, como siempre, mi querido Mario Move. Vive lo tuyo, vive tu radio, vive tu tarde con Robin Cutsi.

Su música siempre llega hasta lo más alto. Los chicos de Bombay, desde Valencia, hacen que disfrutes en piscinas, terrazas y, por supuesto, en donde tú vayas con la música bien alta. ¿Por qué? Porque el asiento de Vive Radio siempre te regalamos la mejor sintonía. ¡Seguimos! Y además yo soy muy fan de este chico, Quique Ruiz, desde la capital de España, Jotan. Escucha la letra que te va a encantar. Vive lo tuyo, vive tu radio, vive tu tarde con Robin Cutsi.

libre de la semana esta semana precisamente para unos chicos que no tienen fronteras. Son universales y su música suena en cualquier rincón de este planeta. La La Love You están en lo más alto musical ahora mismo y se le desea por supuesto lo mejor. Y como no, que sigan sacando muchas más canciones. La La Love You esta semana con esta canción. A ver quién se duerme ahora. Son nuestro vive de la semana. Disfrútalo.

Pero bueno, si es que ya ha pasado la hora prácticamente y no nos hemos dado ni cuenta disfrutando de todas las canciones, enseguida, tras las señales horarias, volvemos que tenemos mucho más. Vive lo tuyo, vive tu radio, vive tu tarde con Robin. Sí.

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1: ¿Qué tal? Buenas tardes. El juez imputa a las hijas de José Luis Rodríguez Zapatero y también a su secretaria. El magistrado de la Audiencia Nacional recuerda que las familiares del expresidente son administradoras de la empresa vinculada al entramado, lo que determina la procedencia de su citación. El líder del Partido Popular, Alberto Núñez Feijóo, ha elevado la presión sobre PNV y Junts para desalojar del Palacio de la Moncloa a Pedro Sánchez ante el atrincheramiento del gobierno y la resistencia del jefe del Ejecutivo a convocar elecciones. A su entender, es la hora de la verdad. Además, la ministra de Defensa, Margarita Robles, ha anunciado que España incrementará su participación en el modelo de fuerzas de la OTAN ante el reajuste militar anunciado por Estados Unidos. En clave internacional, el ministro de Exteriores de Israel ha anunciado que corta todos los contactos con la alta representante de la Unión Europea para Política Exterior y Seguridad Común por supuestamente comparar al país con la Sudáfrica del apartheid. Y además, una refinería situada en Moscú ha sido alcanzada por varios drones ucranianos que, según han denunciado las autoridades locales, han hablado de un ataque masivo con más de 180 aparatos no tripulados.

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Yo tenía el disco de vinilo y yo fui a aquel concierto famoso que realizaron en la Plaza de Toros de las Ventas de Madrid con la gira de aquel coche que llevaba bien grabada una rosa, puesto que una rosa es una rosa de Mecano, así de bien abrimos esta hora en la Sinto de Vive Radio. La mejor música de siempre, por supuesto, también con los chicos de Queen y David Bowie, Under Pressure. Vive lo tuyo, vive tu radio, vive tu tarde con Robin Cutsy.

se ha vuelto a poner muy de moda por una película que hace no mucho yo vi en plataformas digital. Natasha Bedingfield sonando así de bien en la cinta de Vive Radio, seguidamente por otro grande como es Bruno Mars, una de las canciones que le catapultó de nuevo a nivel internacional. Uptown Funky Rock, vive lo tuyo, vive tu radio, vive tu tarde con Robin Cootsie.

Disfrútalos, porque es que esta canción, que es nuestro Vive de la Semana, en breve volverá a ser en cualquier otra ocasión por cualquier otra edición, puesto que los chicos de La La Love You, todas las canciones que sacan son números uno. Un pedazo de tema que tenemos por aquí entre nosotros que se llama Y a ver quién se duerme ahora. Vive de la Semana, disfrútalos.

Pues te tengo que decir hasta luego. Enseguida llegarán las señales horarias y nos encontramos de nuevo muy prontito. Un placer como siempre y muchísimas gracias por estar ahí como siempre cada tarde en la Sinto de Vive Radio. En la producción musical como siempre y todos los arreglos, mi querido Mario Move. Vive lo tuyo, vive tu radio, vive tu tarde con Robin Cutsi. Nos vemos. Chao.

0: 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Son las 8 de la tarde. 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
1: ¿Qué tal? Buenas tardes. El juez imputa a las hijas de José Luis Rodríguez Zapatero y también a su secretaria. El magistrado de la Audiencia Nacional recuerda que las familiares del expresidente son administradoras de la empresa vinculada al entramado, lo que determina la procedencia de su citación. El líder del Partido Popular, Alberto Núñez Feijóo, ha elevado la presión sobre PNV y Junts para desalojar del Palacio de la Moncloa a Pedro Sánchez ante el atrincheramiento del gobierno y la resistencia del jefe del Ejecutivo a convocar elecciones. A su entender, es la hora de la verdad. Además, la ministra de Defensa, Margarita Robles, ha anunciado que España incrementará su participación en el modelo de fuerzas de la OTAN ante el reajuste militar anunciado por Estados Unidos. En clave internacional, el ministro de Exteriores de Israel ha anunciado que corta todos los contactos con la alta representante de la Unión Europea para Política Exterior y Seguridad Común por supuestamente comparar al país con la Sudáfrica del apartheid. Y además, una refinería situada en Moscú ha sido alcanzada por varios drones ucranianos que, según han denunciado las autoridades locales, han hablado de un ataque masivo con más de 180 aparatos no tripulados.

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